0: Seguimos con ustedes. Bonita su tarde dominguera. Gracias por ser parte de la familia de la Z107.3. Gracias a todos los que nos están dejando sus mensajitos a través de las redes sociales y por supuesto a través del WhatsApp de Complacetations. Dice por acá, hola Alex.
1: Hola.
0: No me dice nombre, no me dice nada, solo me dice hola. Hola, pues ¿cómo estás, desconocido? Hola. Hola, amigo, hola. Oigan, no sean así ingratos, desgraciados. De hecho, ya no vuelvo a repetir, no vuelvo a leer un mensaje que nada diga hola. Hola, amigo. Hola. No, no, quieren mandar un saludo con mucho gusto. ¿Para quién es? Oye, me llamo tal, quiero mandarle un saludo a tal, o un saludo a tal, o oye, ponme un viva a su jefe, o unos tacos, unos raspados, no sé, lo que sea, pero nada más un hola. ¿Para qué desperdicias un mensaje solo diciendo hola? No, hombre. Oye, Alex, quiero una complaceta, por favor, he estado atento, pero no entra la llamada, ¿qué onda? Pues el día de ayer, sabadaba, hicimos las complacetas que se tenían que hacer, muchachos, y los que, pues, ya no se les llamó fue porque una de dos, o estaban programados en fila y contestaron antes los que estaban antes, o porque no tomaron la llamada. Alex, los barrenderos anaranjados son de limpia y los de vino son de servicios humanos, los de servicios urbanos, los de limpia siguen siendo anaranjados. Me llamo Ramón, gracias Ramón por aclararnos esto. Esa información que yo di ayer, pero sí, de todas maneras, sí se han reportado muchísimos atropellamientos de personas con overol guinda. Y de todas maneras, fíjate que, al menos por mi casa, yo he visto a las personas de limpia, los que andan barriendo la calle y traen overol guinda. Traen una como chalequito amarillo ahí fosforescente para verse, pero traen un uniforme guinda ahí. Yo ya no he visto barrenderos naranjas. Pero bueno, vámonos de lleno con la información del día de hoy. Recuerda que es domingo de consejos. Me escribe por acá Anónima R. Hola Alex, ¿cómo estás? Por favor no digas mi nombre. Ok, no te preocupes. Llevo 5 años de casada con mi esposo. La verdad es un buen tipo, es buen proveedor, es cariñoso, me quiere mucho a mí y a nuestros hijos. Pero me he dado cuenta que cuando vamos a la calle o al súper o a lo que sea y vamos cargando en el mercado, en el tianguis, todas las bolsas las vengo cargando yo, y si no le pido que me ayude a cargarlas, no lo hace por iniciativa propia. De verdad, no sé si no tiene nada de caballerosidad, no registro si antes de casarnos él era así o simplemente se convirtió en esto. Bueno, hermosa, no me aclara si tienen cuántos hijos, a lo mejor cuando salen a hacer el súper o algo, pues vienen con los niños y él viene cargando a los niños, no sé, esos detalles ya no los aclaras, pero yo creo que es algo que se puede resolver con un simple y sencillo, oye mi amor, cuando salgamos al mercado, cuando salgamos al tianguis, cuando salgamos al súper, me gustaría que tuvieras más iniciativa para cargar las bolsas porque siempre las vengo cargando yo. Y ya, eso es todo. A lo mejor te va a decir, ok, no sabía, pensé que te gustaba cargarlas. ¿Por qué me iba a gustar cargar? Porque sí, así pensamos. Nadie tiene la obligación de pensar como tú, así de sencillo. Y recuerden esto, mucha gente dice, es que sentido común, el sentido común es el menos común de todos los sentidos. Entonces, ni se enojen, ni se encrespen, ni se enchilen, porque es que ¿por qué no hizo esto? Si era bien lógico. No funcionan igual los cerebros de todas las personas. No somos iguales, y lo más sencillo y lo más bonito es preguntar, es decirlo, es externarlo, es hablarlo. Oye, ¿a quién le molesta? A él claramente no. A la persona que le molesta es a ti, que él no cargue las bolsas del tianguis, del mercado, del súper, o lo que sea que estén cargando. Y que hasta que no le dices, oye, llévatelo, él en ningún momento dices, cuando le digo que cargue las cosas, nunca dices, él se niega. Es como, sí, claro, lo carga. Tal vez en su construcción, en su lógica, él cree que no quiere restarte independencia, o no quiere restarte fortaleza, o no quiere que creas que él piensa que eres una princesa en peligro. No sé, hay mil razones, pero creo que la manera más sencilla es decirle, oye mi amor, me gustaría que cuando salgamos y estemos comprando cosas y cargando, tomes la iniciativa de cargar las cosas. Me gustaría, sería un buen gesto para mí. Y eso te aseguro que puede cambiar las cosas. ¿Qué, qué diferencia decirle eso a decirle, es que si no te digo nunca cargas nada, Ramón? O sea, ¿ves? Es muy distinto. Entonces creo que de que se puede, se puede.
1: Claro.
0: Así que bueno, señoras y señores, ha llegado el momento de irnos con más musiquirri, porque llega ni más ni menos que... ¿Para qué me engañó de Poder del Norte? Y suena en Los Sobrevivientes del domingo a través de la señal de la Z107.3. Soy Alex Aguilar, ya vuelvo.
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0: En compañía de mi queridísimo Tiger en las clásicas gruperas, gracias a todos los que nos han estado escribiendo sus mensajitos a través de las redes sociales. Déjame recordarte que
1: pasó,
0: a través
1: cariño?
0: De la Z.mx ya puedes encontrar, por supuesto, todas las batallas que se libraron,
1: ¿claro?,
0: entre los aspirantes a ser la próxima voz de la Z 107.3, además de que también puedes votar y, por supuesto, dejar tus comentarios acerca de la persona que tú,
1: ¿claro?,
0: consideras que es la adecuada para que se quede en la Z 107.3. Así que, señoras y señores, el experimento Z está a todo lo que da. Métete a través de la Z.mx,
1: ¿claro?,
0: y también, por supuesto, a toda la bandita que nos acompaña en todos los activaciones de Zumba con Z.
1: ¿Claro?
0: Bueno, pues avisarles que ya está en las redes sociales todo lo vivido en el Deportivo La Rosita, 20 de noviembre en Azcapotzalco, el día de ayer. Y también puedes tú estar muy pendiente de cuándo serán las próximas ubicaciones para que seas parte de Zumba con Z. Alex, buenas tardes, saludos y besos. ¿Podrías felicitar a mi hija Sofía Fátima Gutiérrez por el Día del Estudiante y a mis sobrinos Jesús,
2: ¿qué?,
0: Daniel y Maite Gutiérrez, por favor? Eres una linda persona, ¿cómo no? Muchas gracias. Sí, es cierto, el Día del Estudiante,
1: ¿claro?,
0: yo no me acordaba del Día del Estudiante. Les mandamos beso, abrazo, apapacho, triple pellizco de Pompi, a todos los estudiambres, pero
1: bien,
0: en particular, por supuesto, a todos los que están haciendo este mensajito, cómo no, les mandamos abrazote. Hola, Alex, hoy es mi cumpleaños.
2: ¡Feliz cumpleaños!
0: Por favor, mándame unas mini mañanitas, te estoy escuchando, te mando muchos saludos.
1: ¿Claro?
0: Un fuerte abrazo, Dios te bendiga para siempre. A ver, vamos a escuchar su audio que nos deja por acá adelante.
3: Hola, Alex Aguilar, bonita tarde, nuevamente reportándome aquí desde Atizapán de Zaragoza, donde se baila y se goza, escuchando a los sobrevivientes de la Z 107.3. Soy Perlita y te estoy escuchando. Hoy 23 de mayo me reporto contigo porque quisiera que me pusieras unas mini mini mañanitas, porque hoy 23 de mayo es mi cumpleaños y quisiera ver si me puedes mandar un beso y un triple pellizco de Pompi. Aquí estoy en Atizapán de Zaragoza, donde se baila y se goza, y aquí no nos perdemos tu programa por nada del mundo. Aquí sí soy fan de los sobrevivientes de la Z 107.3. Bonita tarde, Alex, te mando muchos saludos y que Dios te bendiga.
0: Muchas gracias, Perlita. Este fue, me estoy dando cuenta que fue mensaje de ayer, fíjate.
2: ¿Qué?
0: Perlita, con mucho cariño para ti, que ayer anduviste de manteles largos y que siga la pachanga. Estas son tus mini, mini, mini, mini mañanitas. ¡Muchas felicidades! Que la hayas pasado increíblemente bien, Perlita, y que te sigan consintiendo. Saludos, besos, abrazos, apapachos y triples pellizcos de Pompi para ti hasta Atizapán de Zaragoza. Muchas, pero muchas felicidades. Y ahora sí, vámonos con el último de los consejos. Y llega anónima. ¡Ah, caray! Alex, por favor, no digas ni siquiera mi inicial, por favor, te lo suplico. Soy, bueno, ok, no vamos a decir nada, anónima, dejémoslo en anónima. Fíjate que nos fuimos a un pequeño viajecito al rancho con mi esposo y yo decidí llevar a mi mejor amiga que acababa de separarse y estaba pasando un mal momento. Nosotros no tenemos hijos, nos fuimos al rancho, estuvimos por allá unos días y descubrí que mi marido se acostó con mi mejor amiga.
2: ¿Qué?
0: Y el argumento que me dieron los dos fue que como estaba oscuro no se dieron cuenta que eran el uno con el otro, que él
1: muy
0: pensó
1: bien,
0: que era yo.
1: ¡Felicidades!
0: Y ella, ella iba sola. O sea, de repente empezó a sentir el cuchiplancheo y ella dijo, ay, pues quién sabe quién sea, pero vénganos tu reino. Y como está oscuro no alcancé a ver que era tu marido, mija. Y
1: pues
0: yo...
1: Sí.

0: necesidad que tengo. ¡Ay, no! Ahora sí que rápido, lo que sea, venga. Si no, yo andaba así bien necesitada de la caricia y pues llegó solita. Yo dije, pues adelante. Y el marido bien conveniente. ¡Ah! ¿No eras tú? ¡Ah! ¡Ah, yo! Yo juraba que eras tú. Pues Pompita se sentían igual. O sea, voy a creer, mija, no es mala onda. Yo creo. Esto ya voy a decir una cosa de hechos y otra cosa especulativa. Hechos, te vieron la cara. Este rollo de decir, ay, es que estaba oscuro, no nos dimos cuenta, es una reverenda mentira, un reverendo pretexto para verte la cara. Ahora, especulativa, yo creo que no es la primera vez. Y que ya llevaban rato engañándote y ahorita que te diste cuenta se les ocurrió dar el pretexto más estúpido que se les pudo ocurrir. El cegatón, el Matt Murdock, ¿no? ¡Ay, no veo nada, pero bien que tengo la sensibilidad para entrar! ¡Tuya, mía, sí, Filar! ¡Acaríciala, góciale! Pero bueno, pues, amiga, tú sabes lo que tienes que hacer, aunque no digas tu nombre, aunque no digas tu inicial, de todas maneras, no hay mucho que hacer ahí. Pero bueno, señoras y señores, ya nos vamos. Ahora sí, ya listos para ver la final del fútbol mexicano entre los Pumas de la Universidad Nacional Autónoma de México contra el Cruz Azul. Mañana podrán hacerme toda la carrilla del mundo o yo llegaré sobradísimo, engreidísimo a decirles somos campeones. Así que, señoras y señores, por lo pronto, que tengan una excelente tarde. Te quedas en compañía de mi queridísimo Tiger en las clásicas gruperas. ¡Feliz fin de semana! Mañana arrancamos la última semana de mayo. Así que echarle todos los kilos. En el máster, mi queridísimo general Martí Manchitas Martiñón. Yo soy Alex Aguilar y tú escuchas radio. Hola, Z. Bye, bye.
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0: ¿Qué tal? Les saludamos Miguelito, Sayita, en este micrófono. El Tigre Toño Molina llevando para ti clásicas gruperas.
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0: 7-9.

0: Yo soy el Tigre Toño Molina, llevando para ti clásicas.
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0: Son las 7:23.

0: Bienvenidos a nuestra programación. Claro que nos encanta estar contigo en las clásicas gruperas.
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0: 7:33.

0: Me gustaría saber cuál rolita quieres escuchar en esta noche para complacerte.
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0: 736.

0: Bienvenidos a nuestra programación. Les saluda el Tigre Toño Bolina con las clásicas gruperas en este domingo. Esta noche ya a punto de concluir, ¿no? Ya como que nos cae el 20 chin. Mañana hay que chambear. Pero aquí estamos echándoles porras, residentes. ¿Quieren eventos? Tenemos eventos para todos ustedes. Y lo hacemos con mucho cariño porque ya viene la Arrolladora. 23 de octubre, 21 horas. ¿Dónde? En la Arena Ciudad de México, residentes. La Arrolladora, Arrolladora, Arrolladora. En su tour, ¿dónde estabas tú? 2026. Y bueno, pues para nosotros será un gusto otorgarte tus cortesías que ya están esperando para ti en el Facebook de la Z. Vamos a corte, regresamos con la parte final de Clásicas.
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22: Muchas gracias por ser parte de las clásicas gruperas residentes. Llega el momento de la complaceta y para ello ya tenemos a una chiquilla hermosa que nos pide su rola favorita. ¡Adelante!
23: ¡Échale! Hola, Toñito, buenas tardes. ¿Me podrías complacer con la canción de Llorando Bajo la Lluvia de Bronco, por favor? Y saludos desde Cuautitlán, Izcalli.
22: Gracias a todos los amigos de Cuautitlán y bienvenidos a nuestra programación, señorita Reyes, complacida. Gracias por ser parte de las clásicas gruperas. Adelante con la complaceta.

0: Gracias, residentes, gracias, residentas. Les saludamos desde la cabina de la Z, llevando para todos ustedes nuestras clásicas gruperas.
1: ¡Sí, señor!
0: Ya nos vamos, el tiempo se terminó. No. Nos despedimos, Miguelito, por favor, Sayita y obviamente todo este gran equipo que hacemos posible todas las noches. Clásicas gruperas, sí, aquí en la Z. ¿Con qué me despido? Pues obviamente, con el reto del día de hoy.
2: El reto.
0: Agrupación 1975, Monterrey, Nuevo León. Fue fundada por Virgilio Canales, pioneros del género grupero, y obviamente tienen una versatilidad increíble. Algunos de sus éxitos: Enamorado de un ángel, Ese loco soy yo. Muchísimos éxitos les han acompañado a lo largo de su carrera. Este, precisamente el de la letra de la canción, es uno de ellos. Una carta por sorpresa, unas flores en tu mesa, un corazón, un teléfono que llama, un mensaje que te ama, una canción desconocida sonando cuando estás dormida, es lo que tú estás esperando. ¿Cómo se llama la rola? Se llama... ¡Chan, chan, chan, chan! ¡Un regalo de amor! ¡Liberación! Ahí está, residentes. El 99.5% le atinaron al reto del día de hoy, cosa que nos da mucho gusto, residentes. Mucha participación en redes sociales, gracias a todos ustedes, y pues ahora sí que los dejamos en muy buena compañía, porque ya llegó, ya está aquí Luis Olivares, Mr. Chicles, con la programación de este domingo. Así que pásenla bonito, y nosotros nos quedamos un ratito aquí en las redes sociales contestando todos los mensajes que nos mandaron en este domingo sensacional. Por el día de hoy, bendiciones mil, besitos, abrazos y muchos apapachos. Hasta la próxima, de parte de Miguelito y Sayita. Yo soy el Tigre Toño Molina.
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12: Ya son las 9.

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0: Muy buenas noches, amigas y amigos de La Hora Nacional. Muchas gracias por acompañarnos en este espacio donde hablamos de cultura, música, historia y temas que forman parte de la vida de nuestro país.
1: Hoy, 24 de mayo, vamos a tener un programa lleno de tradición, memoria y actualidad.
0: Vamos a tener música del Trío Hidalgo, una agrupación huasteca que interpreta música de tradiciones indígenas y mestizas de Hidalgo con violín, con jarana huasteca y guitarra quinta o huapanguera.
1: Además, nos acompaña la secretaria de Cultura, Claudia Curiel de Casa, para platicarnos sobre la segunda edición del concurso México Canta por la Paz y contra las adicciones.
0: Vamos a conocer detalles sobre el puente Nichupté en Cancún, una obra que puede mejorar la movilidad entre la ciudad y la zona hotelera.
1: También vamos a hablar sobre las acciones de prevención de inundaciones en distintos puntos del Valle de México por la temporada de lluvias.
0: Tendremos un reportaje especial desde el Archivo General de la Nación, el antiguo Palacio de Lecumberri. Esta legendaria prisión se convirtió en uno de los recintos históricos y documentales más importantes de México.
1: Y haremos un viaje simbólico en el tiempo para encontrarnos con Leonora Carrington, una de las artistas más importantes del surrealismo. Su obra abarcó pintura, escultura, grabado y literatura y dejó una huella realmente grande en la cultura mexicana.
0: Llega también la Chilanguía con recomendaciones para aprovechar la Ciudad de México.
1: Además, vamos a tener los flashazos del bienestar, donde les compartimos información breve sobre programas y apoyos que pueden beneficiar a millones de mexicanas y mexicanos. Esto y más aquí en La Hora Nacional.
2: La estrategia de atención a las causas impulsada por la Secretaría de Gobernación continúa acercando apoyos y oportunidades a las comunidades que más lo necesitan. Como parte de estas acciones, servidores públicos del Gobierno de México realizaron 2,709 visitas casa por casa en Iguala, Acapulco y Chilpancingo. El objetivo es identificar las necesidades de las familias e incorporarlas a programas sociales. Además, se busca acercar a las y los jóvenes a actividades deportivas, culturales y laborales. Estas acciones fortalecen la atención social y la reconstrucción del tejido comunitario en Guerrero.
0: Llegó la segunda edición del concurso México Canta por la Paz y contra las adicciones. Vamos a ver y escuchar la entrevista que le hizo nuestro compañero Orlando Abad a la secretaria de Cultura, Claudia Curiel de Icaza.
3: La segunda edición del concurso binacional México Canta ya está aquí, es una realidad, estamos en fase de convocatoria y ustedes tienen mucho que saber. Cuéntenle a ese artista de la familia o a quien ustedes conozcan, porque esto no se lo pueden perder. Y precisamente para saber todos los detalles, hoy en La Hora Nacional nos acompaña la secretaria de Cultura del Gobierno Federal, Claudia Curiel de Icaza. Bienvenida, secretaria.
4: Muchísimas gracias. Bueno, pues esta convocatoria para México-estadounidenses, mexicanos entre 18 y 29 años pueden participar a través de mexicocanta.gob.mx, suben su canción, no tiene que grabarse en un estudio profesional, que eso es muy importante, son 2 minutos y medio de algún cover o alguna canción que tengan, y de ahí van a ir pasando etapas con especialistas del Consejo Mexicano de la Música, que son compositores, disqueras independientes, comerciales. Y de ahí vamos a llegar a 7 semifinalistas para México, 7 semifinalistas para Estados Unidos, y nos vamos a ir el 23 de agosto a Los Ángeles, al Million Dollar, que es un foro maravilloso, donde va a ser la primera semifinal en vivo, va a votar el público, aquí no hay jurados, solamente el público va a poder votar en vivo. De ahí van a pasar 3 finalistas.
3: Del de
4: Los
3: Ángeles. Nos
4: vamos a Mazatlán, al Teatro Ángela Peralta, que también es hermosísimo, y tanto Mazatlán como Los Ángeles y muchos lugares, pero estos dos han sido símbolos y han sido espacios fundamentales donde se ha gestado esta música. El regional mexicano, la música tradicional contemporánea mexicana, con fusión de sonidos urbanos, como el hip hop, rap y todo lo que ahora ha confirmado a la música mexicana en los primeros lugares del mundo.
3: Para que ustedes vayan teniendo en cuenta que cualquier género se vale, pero la narrativa es importante. Estamos hablando de un concurso y una iniciativa que busca acercarnos hacia el amor, el desamor y la grandeza cultural de nuestro país.
4: Sí, y nos vamos a enfocar principalmente en regional mexicano porque tiene una gran versatilidad de fusiones con rock, metal, lo que tú quieras, sonidos urbanos. Y esa es la música que ahorita está llevando a nuestro país a ser el 10º lugar en la industria del mundo. El 70% de la música que se escucha latina en las plataformas de streaming, el 70% es mexicana. es muy interesante, y pues en nuestro idioma, conquistar el mundo desde ahí.
3: Y además encontrar nuevos talentos maravillosos. En la Obra Nacional vivimos muy de cerca y muy apasionadamente la primera edición, y me gustaría preguntarle, ¿qué aprendió toda la experiencia, todo el equipo de México Canta? Porque es enorme la iniciativa, como usted lo decía, va desde disqueras hasta managers, productores, para poder hacer esta segunda edición con estos cambios que además se ven muy profesionales, o sea, se descentralizó, hay viajes,
4: sí,
3: hay muchos cambios.
4: Por principio Los Ángeles el 23 de agosto, el 30 de agosto Mazatlán, también en vivo, y de ahí van a pasar 6 finalistas, más el mejor votado de las 2 semifinales. Y la final va a ser en el Auditorio Nacional, el 13 de septiembre. Y los que ganen van a participar el 15 de septiembre en el Zócalo con el artista invitado que ya se anunciará. Y recordar que en cada una de estas ediciones y semifinales habrán artistas invitados también.
3: Pues en realidad es una experiencia que profesionaliza y que ayuda a crear sueños reales, hacer realidad los sueños, y qué bueno que se vuelve a hacer. Secretaria, ¿algo más para invitar a los jóvenes, a las jóvenes, a que se inscriban, a que participen?
4: Que no sean tímidos, y si a ustedes no les gusta la música, siempre habrá un pariente, una amigo, incentiven también poner atención nuestros mexico-estadounidenses. Queremos que sean parte de este concurso, que es un concurso sin precedentes porque se hace en México y en Estados Unidos, y hermana a los jóvenes mexico-estadounidenses y a los mexicanos con las mismas raíces pero distintas identidades.
3: Todo está dicho, el semáforo está en verde y ustedes solo tienen que inscribirse. Ya nos veremos en próximos meses para ver cómo es que avanza, secretaria. Muchísimas gracias. Qué emocionante. Seguimos en la Hora Nacional y ahí viene México Canta. Que no se les olvide.
1: El puente vehicular Nichupté en Cancún es una obra que busca mejorar la movilidad entre la ciudad y la zona hotelera. Su objetivo principal es reducir tiempos de traslado en una de las rutas más congestionadas de la ciudad.
0: El puente está diseñado con 3 carriles vehiculares, uno por sentido y un carril reversible. Esto permite ajustar la circulación según las horas de mayor carga vehicular.
1: También incluye una ciclovía, lo que abre espacio para la movilidad sustentable y además ofrece una alternativa segura para peatones y ciclistas.
0: En la inauguración se destacó que beneficiará a más de 40,000 personas en la región.
1: En Quintana Roo, el turismo sigue siendo uno de los motores económicos más fuertes porque tienen millones de visitantes al año. Esto obviamente pone presión en la infraestructura vial de destinos como Cancún.
0: Con esta obra se busca mejorar la experiencia de turistas y residentes, reduciendo tiempos de traslado y mejorando la conectividad hacia la zona hotelera.
5: ¡Vámonos! ¡Vámonos!

0: construye igualdad, construye amor al pueblo y construye amor a la patria. La honestidad,
1: la honestidad,
0: el amor al pueblo,
1: el amor al pueblo,
0: y el amor a la patria,
1: el amor a la patria,
0: dan resultados,
1: dan resultados.
0: ¡Que viva Quintana Roo! ¡Que viva México! ¡Que viva el pueblo de México! ¡Que viva México! ¡Que viva México!
2: Esta época de lluvias llegó con todo.
3: Sí, ¿qué tal? Fíjate que justo en esta temporada que ya la tenemos encima, se están reforzando varias obras para prevenir inundaciones en puntos clave, sobre todo en la zona oriente del Valle de México.
2: Sí, por ejemplo, en Iztapalapa, Nezahualcóyotl y La Paz, donde el agua se acumula rápido y genera afectaciones importantes.
3: Por eso se están ampliando y fortaleciendo lagunas de regulación, colectores y cárcamos de bombeo para que el sistema tenga mayor capacidad de desalojo y responda mejor en lluvias intensas.
2: Y también el mantenimiento del drenaje, ¿no? Sí. O sea, no solo obras nuevas, sino limpiar, reforzar y desasolver para que todo fluya mejor.
3: De hecho, hay trabajos de desasolve en varios ríos y canales, además del refuerzo de bordos en distintas regiones del país como parte de una estrategia mucho más amplia de prevención.
2: La idea es reducir riesgos y proteger a la población en toda la temporada de lluvias, que ya sabemos que cada año viene con fuerza. En una visita que generó mucha conversación, la presidenta de México, Claudia Sheinbaum, recibió al músico Bono y al grupo U2 en un encuentro que se hizo tendencia por el diálogo con figuras influyentes de la música a nivel global.
4: Hello, nice to meet you.
5: What an honor. Lovely to meet you.
4: Such
5: fans of yours.
4: Thank you.
5: Oh,
4: thank you very much.
5: Really, and of yours.
4: Oh, nice to meet you. Felicidades a ustedes.
5: My goodness. Have universal health care? Do you have raised the minimum wage? You come to the Street Child World Cup? You meet Ezra, yes, myself?
4: We have reduced.
5: I don't know how you have time.
4: Health, education, housing.
5: Yeah.
4: Those are the rights.
6: That's it. Luchamos todos los días para que el sueño de una niña o de un niño tenga como único límite su imaginación. Queremos un mundo donde no suenen las armas, sino la música. Donde no ronde el miedo, sino la alegría. Y que el amor del pueblo de México, la dignidad de su gente y la inmensa riqueza de su cultura iluminen el camino poderoso de la paz, de la fraternidad universal y de un futuro compartido entre las naciones. Que calle la violencia, que suene la música, la alegría de los pueblos y también el grito apasionado del gol.
2: Este 25 de mayo recordamos a Leonora Carrington por su aniversario luctuoso, una figura muy importante del surrealismo y una de las artistas más influyentes del siglo XX en México.
3: Carrington fue pintora, escultora y escritora y además desarrolló una obra llena de simbolismo, imaginación y misticismo. Su obra sigue inspirando a nuevas generaciones dentro y fuera de nuestro país. Vamos a hacer un viaje simbólico en el tiempo para conocer su historia en su propia voz en una entrevista muy especial.
7: Hola, ¿qué tal, queridos amigos? Yo soy Ignacio Alba, alias El Diablo, y desde las oficinas del diario El Pitazo, te lo damos antes que nadie, pues me trajeron aquí a la hora nacional, nada más y nada menos, que para entrevistar a una señorona. Ya verán qué talla de señora, ¿eh? Tenemos aquí en el estudio a doña Leonora Carrington. Muchas gracias por acompañarnos.
8: Un placer, señor Diablo, un placer.
7: Oiga, pues ha estado muy difícil localizarle en estos años, ¿verdad? Desde aquel 25 de mayo, híjole, su agenda ha estado un poco tensa. Dígame, ¿Qué ha estado haciendo en estos días?
8: Bueno, pues es que realmente usted sabe que yo paso mi tiempo pintando y esculpiendo, pero incluso después de la muerte mi agenda es un poco apretada. Por ejemplo, ahora vengo de escuchar un concierto en Los Anillos de Saturno y a las 11 me tengo que aparecer en un plato de sopa de tomate.
7: Óigame, qué espacial y qué especial, caramba, qué maravilla. Y bueno, ahondando un poco más en lo que fue su historia, cuéntenos, ¿cómo fue su infancia?
8: Bueno, pues yo nací en una familia rica en Inglaterra porque mi padre hizo buen dinero en el negocio de las telas. Pero bueno, en la corte todo eso no importaba mucho, dinero, sabe, allá solo la sangre noble es lo que la gente le importa.
7: El apellido, ¿no? Que el abolengo que le dicen.
8: Así es, correctamente. Por eso cuando yo tenía 16 años, señor Ignacio Diablo, yo tuve un desencuentro con mis padres porque él pensaba que para que nosotros escaláramos socialmente tenía que casarme con alguien de la nobleza. Así es, pero que para mí fue una buena oportunidad para hacer una estrategia porque... Con eso yo pude convencer a mis padres de hacer un trato. Yo iba al baile de presentación en el que me querían a mí buscar un esposo, pero ellos me dejaban ir a la Academia de Arte y me costó, pero aceptaron.
7: Oiga, esta historia es la que podemos ver en La Debutante.
8: Así
7: en el cuento
8: es.
7: De La Debutante que usted misma escribió.
8: Yo escribí ese cuento porque, señor Diablo, yo fantaseaba con que una hiena y yo nos hacíamos amigas en el zoológico. Y entonces yo hacía, le prestaba mis vestidos y mis guantes a la hiena para que se hiciera pasar por mí en la cena. Así es, pero al final ella se come a mi sirvienta para usar su cara como máscara, todo un... Le recomiendo que lo lea.
7: Ah, mire, qué llena tan simpática, ¿eh? Lo bueno es que era su amiga.
8: Soy de buenas amistades, señor Diablo.
7: Oiga, y bueno, cuénteme un poco de cómo fue que conoció las vanguardias, el surrealismo, el dadaísmo, todo esto, ¿cómo fue?
8: Pues es que saliendo de la academia yo conocí estas vanguardias porque empezó a suceder que después de la Primera Guerra Mundial,
7: ajá,
8: una generación de artistas estaba intentando hacer sentido del mundo con su arte. Como Pablo Picasso, Buñuel, Joan Miró, André Breton, Max Ernst, por ejemplo.
7: ¡Ay, qué maravilla! Oiga, a ver... ¿Qué le podría decir ahora a todas las personas que nos ven ahora del 2026 un mensaje que tenga para esta sociedad que hoy en día tenemos?
8: Yo creo que les diría que sean intrépidos, ya sea en la cocina, en la alcoba, en el arte, en todo hay que desafiar a la hostilidad del conformismo. Eso les diría.
7: Uy, eso está muy bueno. Y acá, pues ya acá entre nos, usted, ¿qué receta me podría dar así? Me dijeron que usted conoce ahí unos manualitos para soñar cosas, ¿no?
8: Para soñar algunas cosas divertidas, señor Diablo. Luego me cuenta, pero anote ingredientes.
7: A ver, vamos, pongan atención, ¿eh? A ver.
8: Un kilo de raíz fuerte.
7: Un kilo de raíz fuerte.
8: 4 kilos de miel.
7: 4 kilos de miel.
8: Un bigote postizo.
7: Bigote postizo.
8: Y no, ¿sabe qué? Yo creo que para que tenga la receta completa mejor, vamos a esperar a revelarla en la segunda temporada de las Crónicas del Diablo.
7: Oiga, ¿qué me dice que esté en el Foro Shakespeare?
8: A las 8:30 de la noche, señor Diablo, para que se entere también de mi amistad con Remedios Varo, con Katy Horna, que eran otras surrealistas impresionantes.
7: Claro, las tres brujas les decían, ¿verdad?
8: Así es.
7: Que vivían ahí en la colonia San Rafael, que se iban al mercado de Sonora, hacían sus brebajes, toda la cosa.
8: Toda la cosa que se pueden enterar en el Foro Shakespeare, yes.
7: Oiga, ¿por qué fechas más o menos? ¿Es jueves?
8: Los jueves de julio, así es, les
7: esperamos. A las 8:30 en el Foro Shakespeare, ¿verdad? Ahí los vemos, así que no se la pierdan. aquí está la señora Leonora Carrington, pero allá conocerán a Katy Horna también y a Remedios Varo. ¿Y quién más viene? Cuéntenos también. Está José Pepe. Ay, se me
8: Horna,
7: va.
8: Por Pepe Horna también. Amores. Mi Chiquibay.
7: Chiquibay.
8: Benjamín Pérez y otros muchos que tienen que ir a escuchar nuestros personajes.
7: Pues ya lo saben, no se lo pueden perder. Ha sido un privilegio tremendo contar con la presencia de tremenda señorona. Muchas gracias por acompañarnos y nos estamos viendo ahora en julio, ahí en el Foro Shakespeare.
8: Y a las 10 de la noche en la hora nacional.
3: Perdón que interrumpa, querido diablo. Señora Carrington. Oigan, muchas gracias por venir. Un honor que estén con nosotros. Gracias, Giovanna. Gracias, Elías. Y no se los pierdan todos los jueves, 8:30, en el Foro Shakespeare, Manual para Pintar Gatos. Ahí nos vemos.
7: Ahí nos vemos.
3: La Ciudad de México siempre tiene actividades para todos los gustos. Vamos a ver qué nos preparó esta vez Germán Gastelum.
9: Chilanguía, Chilanguía, bueno, quizás yo solo, pero de todas maneras le mandamos un abrazo a Orlando y a los niños que siempre nos están apoyando aquí en la Chilanguía. Bueno, esta semana en la Chilanguía te traemos lo mejor de la cultura, el arte y el entretenimiento que puedes disfrutar en la Ciudad de México. Arrancamos con una exposición que une dos pasiones universales, el arte y el fútbol. Esa misma emoción es muestra que reúne cerca de 100 obras de más de 60 artistas de 13 países. Incluye fotografía, video, pintura e instalaciones que reflexionan sobre el fútbol como un lenguaje común y universal. Si buscas plan familiar, llega Ubu Rey, una puesta en escena con niños presentada por el carro de comedias de la UNAM bajo la dirección de Mario Espinosa. Un clásico para disfrutar los fines de semana. Para los amantes de la lectura, no te pierdas la Feria del Libro en Coyoacán del 7 al 16 de junio. Serán 180 editoriales y alrededor de 300 actividades, además de presentaciones con grandes autores. Y en el marco del Mes de la Diversidad Sexual, la Ciudad de México ofrece cine gratuito en distintas sedes, como el Cine Zapata, la Universidad Rosario Castellanos y el Centro Cultural Los Pinos. Consulta horarios y programación en la página de Procine. Y ya que hemos estado hablando de Leonora Carrington, los invito a la exposición permanente y gratuita en el Centro Cultural Bicentenario Mexiquense. Es verdaderamente maravillosa y mágica. Y para cerrar, celebremos el Día Mundial de la Bicicleta este 3 de junio. Habrá rodadas en Paseo de la Reforma desde el inicio hasta el final, ese mismo día. Y también actividades del fin de semana, impulsando la movilidad alternativa en la ciudad.
10: Llévame en tu bicicleta. Óyeme, Carlos, llévame en tu bicicleta.
9: Una ciudad de México que se mueve, se expresa y se vive a través del arte, la cultura y el espacio público. Seguimos aquí en La Hora Nacional.
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3: El antiguo Palacio de Lecumberri es uno de los espacios más emblemáticos de la historia contemporánea de México. Durante décadas funcionó como prisión y hoy es el Archivo General de la Nación.
2: Sí, en el Palacio se guardan documentos fundamentales para entender la vida política, social y cultural del país. En este reportaje de Orlando Abad vamos a conocer cómo pasó de ser una cárcel legendaria a convertirse en el Archivo de la Memoria Histórica de México.
13: Nos encontramos en un edificio histórico de México. Es un edificio de principios del siglo pasado que funcionó como penitenciaría de la Ciudad de México hasta la década de los 70 y que a partir de la década de los 80 es sede del Archivo General de la Nación. Un lugar impresionante que guarda tantos y tantos secretos que sería casi incontable en un solo día, pero hoy nos dedicamos a conocer un poco más de este sitio y de su misión en el presente. Por favor, acompáñenos a ver esta entrevista y a ver qué aprendemos. Como cada que salimos a visitar México, llegamos a lugares sorprendentes y maravillosos en la hora nacional. Hoy estamos en el Archivo General de la Nación, en el Palacio de Lecumberri, un lugar histórico por demás para nuestra nación y para nuestra historia, pero vamos a platicar con el que sabe. El doctor Rodrigo Moreno Elizondo, que es el subdirector de acceso y atención al público, como ustedes, como nosotros, que nos metieron, miren, hasta el fondo de la casa aquí en el Archivo General de la Nación. Muchas gracias, doctor. ¿Cómo está?
14: Orlando, es un gusto estar con ustedes y estar con su auditorio.
13: ¿Cuál es la importancia de tener un archivo general en México?
14: El Archivo General tiene múltiples funciones sustantivas. Entre ellas están garantizar la correcta organización y administración de archivos en el país. Es decir, que se encarga de acompañar a las instituciones públicas, incluso particulares, que necesitan tener correctamente organizada su información para garantizar el acceso a la misma y, por lo tanto, su utilidad. Y eso acompaña a la administración pública, pero también a lo interno tiene la responsabilidad de custodiar un gran acervo histórico que contiene la memoria documental del país desde el siglo XVI hasta el presente.
13: Aquí están los sentimientos de la nación, entre muchos otros. Platíquenos algo de esos datos sorprendentes que podemos encontrar aquí.
14: El Archivo General de la Nación tiene una historia larguísima. Desde la época colonial se empiezan a generar documentos. Sin embargo, no existía propiamente una cultura de organizar y administrar estos documentos. Hasta finales del siglo XVIII ya se dan cuenta las autoridades que había que tenerlo organizado. Había algo que se llamaba la Secretaría de la Cámara del Virreinato. Y ahí se tenían organizados papeles administrativos de la colonia. Entonces se crea el primer archivo, el Archivo General de la Nueva España. Después esa administración cambia en la época independiente. En agosto de 1823 se decide crear el Archivo General y Público de la Nación, que es, digamos, el antecedente de este Archivo General.
13: Oiga, a finales de los 70, 77, por ahí se dijeron, ya no cabemos, necesitamos otro lugar. Platíquenos cómo fue esa transición, porque, bueno, ahora ya se ve todo muy bonito, pero aquí era un lugar donde la historia fue muy oscura.
14: Claro, este archivo ha estado viajando. En el primer momento del siglo XVIII estaba en Palacio Nacional. Como no cabía todo el documento ahí, se mandó una parte a lo que es el convento de Santo Domingo. Entonces, como justamente no cabía, decían, bueno, necesitamos buscar un lugar idóneo. Había una parte en algo que se llamaba el Templo de Guadalupe, que era la Casa
13: Tacubaya,
14: María.
13: ¿No?
14: Tacubaya.
13: Claro.
14: Estuvimos un tiempo en lo que hoy es el Munal, el ex Palacio de Comunicaciones y Obras Públicas. Ahí del año 73 al año 82 fue nuestra casa, digamos. En 1976 cierra esta penitenciaría, en agosto. En el 77 se decreta que se tiene que convertir en el Archivo General. Había que remodelarlo. Se logra, se remoza, se quita, digamos, todo lo que tenía que ver con la penitenciaría. Y en agosto del 82 se hizo un gran evento para inaugurar esto que sería la casa definitiva hasta este momento del Archivo General de la Nación.
13: Hoy podemos venir a visitar, podemos venir a consultar. ¿Cómo le hacemos, Doc?
14: La gente puede venir al Archivo General de la Nación a recorrer la exposición permanente. Hay documentos emblemáticos como el Acta de Independencia de 1821, las constituciones de 1824, 1856, 17, van a poder ver la historia de la institución y a la vez las funciones sustantivas, todo el equipo de archivistas y de especialistas que hacen posible que la memoria siga viva.
13: Doctor, muchísimas gracias por acompañarnos en la Hora Nacional.
14: Muchísimas gracias por la invitación.
13: Y nosotros seguiremos caminando, recorriendo y conociendo lugares mágicos, maravillosos e históricos como este Palacio de Lecumberri, hoy Archivo General de la Nación. Crujías convertidas en galerías, comedores de presos convertidos en bibliotecas, un edificio que tiene muchísima historia y que hoy guarda la memoria de nuestra nación, es lo que hoy conocimos en la Hora Nacional. Nosotros seguiremos recorriendo lugares, sitios, y si ustedes quieren que vayamos a alguno, solo tienen que ahí comentarlo y nosotros haremos todo lo posible por llevar la magia de México a todo el mundo. Continuamos.
14: Gracias.
2: Muchas gracias por haber estado con nosotros en esta primera parte de la Hora Nacional. Regresamos después de la pausa con más historias, música y pláticas de todos los temas.
3: Y hoy los vamos a dejar con una frase de Leonora Carrington, una de las figuras más importantes del arte surrealista en México, nuestro país. Dice así: la realidad no está ahí para ser creída, sino para ser creada.
2: Sí, totalmente hace sentido con su obra.
3: Sí, ¿verdad?
2: Totalmente.
3: 100%.
2: Oigan, pues esta semana le queremos mandar saludos a mucha gente. Para empezar, a Gemes Electrificaciones, Cecilia Godínez, Marta Ceci Martínez, Alexis Linares, Isaac Cortés Rosas, Juan Carlos López Díaz, Saúl Morales Maldonado y Cristian Elizalde.
3: Y también a Rolando Rubén Ná Pérez de la Ciudad de México, Marcelo Nava de León, Guanajuato, Leticia del Carmen Caballero de Tizapán, San Ángel, Julio César Pérez Pérez de Tabasco, Edgar Bennett de Portales en la Ciudad de México, Valentín Clemente Chino de la Ciudad de México y Alejandro Perales.
2: Muchas gracias por escribirnos, escucharnos y por ser parte de esta comunidad. Recuerden que estamos en YouTube, Facebook, Instagram, TikTok, X, Spotify y que también nos pueden contactar en el número 55 34 83 42 39 o mandarnos un correo electrónico. La dirección es lahoranacional@segob.gob.mx. Que tengan una muy bonita noche y una gran semana.
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0: Ya regresamos con la segunda parte de La Hora Nacional. Muchas gracias por seguir con nosotros este domingo, porque tenemos más historias, cultura e información interesante para todas y todos.
1: Así es, vamos a hablar sobre Los Hijos de la Costa Chica, un documental cinematográfico que sigue la historia de músicos afromexicanos de Guerrero y Oaxaca y nos muestra la cultura popular costeña.
0: Además, una especialista nos va a explicar la importancia de la tiroides para el funcionamiento del cuerpo.
1: Les hablaremos de algunos medicamentos que prometen bajar de peso y que se usan de manera indiscriminada, pero pueden provocar incluso la muerte si no se usan bajo supervisión médica.
0: Tenemos también un reportaje especial sobre Rosario Castellanos y una recomendación teatral con El Juego de la Sospecha, una obra donde el público se convierte en detective. ¡No se vayan!
1: Los Hijos de la Costa Chica es un proyecto documental que sigue a distintos músicos afromexicanos que cuentan la historia de una comunidad ligada al mar, al campo y a sus raíces culturales con versos y ritmos tradicionales. Vamos a ver y escuchar la entrevista que le hicieron Orlando Abad y tú, mi queridísima Leos, a los creadores de este documental.
0: Hoy vamos a hablar de un documental que sigue a distintos músicos afromexicanos de la Costa Chica y nos cuenta una historia de una comunidad que hace un tributo a su pueblo, al mar, al campo y a su tierra, todo a través de su música.
2: Para eso nos acompañan el director y el investigador de un documental que se llama Los Hijos de la Costa Chica. Estamos hablando de Bruno Bancalari y de Ángel Céspedes. Bienvenidos, ¿cómo están?
3: Muy bien, muchas gracias. Gracias por recibirnos.
4: Leonora, Orlando, gracias por invitarnos a su programa.
0: Y nos interesa un montón saber cómo nace este proyecto, antes que cualquier otra cosa.
3: Nace del encuentro de dos mundos. Ángel es productor musical, es músico, es investigador musical. Él venía haciendo un trabajo de investigación en la costa de Oaxaca y en la costa chica de Guerrero. Es un apasionado de la cultura local. Y yo soy un director que venía haciendo documentales musicales. He trabajado con artistas, haciendo videoclips. Y tenía esta intención de hacer documentales de música en México para conocer más de mi país, más de su cultura, tratar de entender qué es exactamente la identidad mexicana, que es un concepto que está creciendo y construyéndose mientras pasa el tiempo. Y bueno, fue cuando nos conocimos que Ángel me invita a la costa de Oaxaca, me abre las puertas de la cultura local, me comparte música, personajes, muchos elementos que me hicieron enamorarme y elegir a ese lugar específico de México para hacer un documental.
2: Son 180 kilómetros más o menos de pura cultura y sabor musical. ¿Qué fue lo que se encontraron ahí recorriendo esa costa chica?
5: Yo creo que más de 180, porque abarcamos la región desde Puerto Ángel hasta Acapulco, ida y vuelta. Los puristas llaman a la región de la costa chica como entre Chacagua y San Marcos, que sí son menos kilómetros, pero lo que noté es que musicalmente abarca más que eso, ¿no?
2: Se expande, se va contagiando.
5: Se expande, o sea, digamos que es como una isla remota que está rodeada de montañas y de mar y que la música es popular solo en esa región. A veces puedes ir al Valle de Oaxaca y hay bandas, músicos, artistas que no conocen en el Valle de Oaxaca, pero que en la Costa Chica el taxista, las cocineras, todos conocen a estas agrupaciones y estas canciones.
0: Además del documento visual, o sea, el documental propiamente, también hay un disco en el que se recopilan canciones de todos estos músicos que aparecen en el documental y que, pues, un poquito vamos a aprovechar para presentar también, ya que están aquí.
5: Claro, estamos promocionando la banda sonora del documental, que aquí tienen el disco.
0: Para la gente que nos está viendo en tele o en redes, está aquí Los Hijos de la Costa, que es como se llama el vinil, en primer plano para que lo vean. Y si nos están escuchando en radio, pues buen momento de ir a nuestras redes para echarle un ojo también y ver qué bonito está.
5: Aquí podrán escuchar los temas que se presentan en el documental. Vienen canciones tanto populares como no muy conocidas.
0: ¿El documental entonces en cines, circuito independiente, cine comercial?
3: En ambos. Estaremos en 25 ciudades en México, por lo menos en esta primera parte. Y bueno, estamos muy contentos de seguir compartiendo el proyecto y llevándolo a todos los pueblos, ciudades, comunidades.
0: Y hablando de compartir, hay dos viniles de regalo.
2: Sí, a los primeros que nos escriban por ahí en el chat, en la transmisión, para que ustedes se lleven este regalo cortesía de nuestros amigos Ángel y Bruno.
5: Si no alcanzan a entrar en este regalo, pues pueden seguir a Los Hijos de la Costa y a Pargo Music, donde estaremos promocionando, y bueno, también Mandarina Films.
3: Mandarina Films, correcto.
0: Perfecto. El WhatsApp de La Hora Nacional, por si no lo tienen, es el 55-34-83-42-39. Las dos primeras personas que se reporten ahí y hayan dado los correspondientes follows se llevan uno de los viniles de Los Hijos de la Costa. Muchísimas gracias por habernos acompañado, Ángel Bruno.
2: Gracias por
0: Muchísimas felicidades.
3: Muchas gracias.
5: De honor, Orlando, gracias por tenernos aquí. Y sigan escuchando la música de la Costa Chica. Vayan a ver el documental, por favor. No se lo pueden perder.
0: Pues muchas gracias una vez más. Y gracias a todas las personas que nos acompañan aquí en La Hora Nacional como todos los domingos. Quédense, por favor. Cada 25 de mayo se conmemora el Día Mundial de la Tiroides, que es una fecha que busca crear conciencia sobre la importancia de esta glándula para el funcionamiento integral de nuestro cuerpo. Y es que la tiroides regula funciones esenciales como el metabolismo, la energía y la temperatura corporal.
1: Detectar oportunamente algún problema puede mejorar muchísimo la atención médica y la calidad de vida de todas las personas. Y hoy tenemos con nosotros a la doctora Verónica Ceballos, médica adscrita al servicio de endocrinología del Hospital General de México, Eduardo Lisiaga. Doctora, bienvenida a la Hora Nacional. Qué gusto que esté con nosotros.
6: Muchísimas gracias por la invitación.
0: Y para empezar, platíquenos un poquito sobre la tiroides. ¿Qué es esta glándula que al parecer sirve para tantas cosas tan importantes?
6: La tiroides, como bien comentas, Leo, es una glándula. Se ubica en la región del cuello, en la parte anterior, es pequeñita y a pesar de que es tan pequeña, produce unas hormonas, justamente las denominadas hormonas tiroideas, que su función es a nivel de todo el cuerpo, es decir, no solo se limitan al cuello. Estas hormonas viajan, que esa es la característica de todas las hormonas, viajar y ejercer múltiples acciones, principalmente, como lo mencionabas, control de la temperatura corporal, función cardiovascular, circulación, regula los líquidos en el cuerpo, la funcionalidad gastrointestinal, es decir, nos regula la digestión. Eso como principales funciones, pero también implica una regulación en cuestión del cabello, piel, uñas e incluso en la parte neurológica. Es muy importante para el desarrollo neurológico en etapas tempranas de la vida, pero ya en etapas avanzadas también para el mantenimiento de una buena memoria.
1: ¿Cuáles son las enfermedades tiroideas más comunes?
6: Bueno, de las más comunes tenemos el hipotiroidismo. También es muy frecuente el nódulo tiroideo, el hipertiroidismo y el cáncer de tiroides. Son como las dividimos, digamos, pero de todas ellas, la principal es el hipotiroidismo. Es la más frecuente, la más prevalente en nuestro medio y a nivel mundial también.
1: ¿Y qué es exactamente?
6: El hipotiroidismo quiere decir una funcionalidad baja de la glándula tiroidea, es decir, los niveles de estas hormonas están en un nivel reducido. Hay varios tipos y causas de hipotiroidismo, pero dentro de la principal es la enfermedad de Hashimoto.
0: ¿Cómo se puede una dar cuenta de que quizás está teniendo un problema tiroideo como para ir a ver a un especialista?
6: Como bien lo comentas, los síntomas son muy ambiguos, generales, se pueden confundir. Aquí lo más importante es acudir a una valoración para que nos soliciten el estudio. Afortunadamente, ya contamos con acceso a los estudios de laboratorio. Antes de los años 70, realmente el diagnóstico era meramente clínico a través de síntomas. Actualmente en un laboratorio se hace un perfil tiroideo y eso nos ayuda a diagnosticar. Pero también es importante la valoración en consultorio, porque muchas veces estos síntomas, aunque pueden ser confundidos, en la consulta a veces los rasgos son muy clásicos que ya nos orienta hacia dónde y hacia qué especialidad derivar en caso de que no sea un hipo o un hipertiroidismo.
0: Como en el caso de del
6: agrandamiento cuello, que claro. Se denomina bocio, si es algo muy, muy clásico, claro. Entonces eso es, digamos, muy obvio, pero hay otros síntomas muy ambiguos como el cansancio, la fatiga, cambios en el peso, entonces es muy importante acudir a valoración y luego realizarnos del estudio.
1: Oiga, doctora, ¿y existen algunos factores de riesgo o antecedentes que tengamos que tomar en cuenta?
0: Ser mujer.
1: Pues sí.
6: Realmente sí. El ser mujer en edad joven reproductiva es un factor de riesgo. El tener, bueno, específicamente hablando de la enfermedad tiroidea autoinmune, es decir, la mediada por el anticuerpos, por el mismo sistema inmune, el tener antecedente familiar de alguna de estas enfermedades o que la persona tenga alguna otra enfermedad autoinmune ya es un factor de riesgo. En el caso de cáncer de tiroides, pues hay que tomar en cuenta factores igual de genéticos, antecedentes familiares de algún tipo de cáncer, radiación, etcétera.
0: Oiga, doctora, ¿hay algo que se puede hacer como para tener una tiroides sana?
6: Lo que yo siempre les digo a mis pacientes y como se recomienda a cualquier persona es llevar un estilo de vida saludable. Básicamente no hay algo específico que yo haga o deje de hacer para ayudar a que mi tiroides no se enferme. Lastimosamente, si la genética está ahí, pues no la podemos cambiar.
1: Alterar, sí.
6: Pero el medio ambiente, el estilo de vida, sí. Nutrición, actividad física, ejercicio, manejar el estrés, la salud mental, muy importante, y el sueño.
1: Doctora Verónica Ceballos, muchísimas gracias por habernos visitado aquí en la Hora Nacional. Qué interesante todo lo que nos platicó.
6: Gracias a ustedes por la invitación.
0: Estamos muy contentos de que haya estado aquí y también muy contentos de que ustedes nos acompañen aquí cada domingo. Quédense con nosotros.
1: Muchísimas gracias por seguir con nosotros aquí en La Hora Nacional, y una vez más está con nosotros nuestra especialista y colaboradora, la doctora Yulieni Donet.
0: Sí, hoy vamos a platicar de un tema que está muy en boca de todos y que de repente puede llegar a tener riesgos para la salud, que es el uso de las medicinas que se conocen como GLP-1, de las cuales quizá probablemente ustedes hayan escuchado más, con nombres como Ozempic, Wegovy, Mounjaro, hay un montón, y se ven como algo muy prometedor, pero sin información pueden ser riesgosas. ¿Verdad, doctora? Bienvenida.
7: Muchísimas gracias por la invitación. Feliz de compartir este momento con todos ustedes. La verdad, este nuevo grupo de medicamentos metabólicos, reguladores, agonistas del glucagón, están ahorita muy de moda. ¿Por qué? Porque prometen una bajada de peso rápida, acelerada, en poco tiempo. ¿Pero qué es lo que esconden este tipo de medicamentos? ¿Qué es lo que no te dicen de este tipo de medicamentos? Este tipo de medicamentos son agonistas de los análogos GLP-1. ¿Qué significa esto? Son sustancias similares a las hormonas que se producen después de consumir alimentos. ¿En qué se traduce esto? Este tipo de medicamentos lo que van a hacer es, primeramente, mantener tu sensación de saciedad. Al mantener tu sensación de saciedad, no comes. Y al no comer, pierdes nutrientes, pierdes oxígeno, en el peor de los casos. Otro de los efectos que hace este tipo de medicamentos es disminuir el apetito, prolongar, acelerar el tiempo de vaciamiento gástrico, que sí, está muy bien para pacientes que están en un régimen metabólico, en pacientes, uno, que son insulinodependientes, tipo 2, es la indicación fundamental. Y 2, en pacientes con sobrepeso, no cualquier sobrepeso, pacientes con un índice de masa corporal mayor de 30, que están inclinados hacia el sobrepeso o la obesidad mórbida. No es un método para bajar de peso rápido, es una herramienta médica que se puede utilizar para regular muchos trastornos metabólicos, sí es cierto, pero no se puede abusar. En primer lugar, tiene que ser indicado específicamente por un doctor. El uso indiscriminado de este tipo de sustancias, tanto en dosis como en tiempos, tanto en como en frecuencia, son las que generan efectos secundarios en pacientes sanos. Entre efectos leves podemos tener tanto constipación como diarrea, pérdida de peso magra. ¿Qué quiere decir eso? Este tipo de medicamentos no es selectivo. Entonces, en pacientes sanos no solamente va a eliminar la grasa, sino también va a eliminar el tejido muscular.
0: Ah, ¿qué tal?
7: Cardiopatías, trastornos hormonales, trastornos renales, trastornos endocrinos. La verdad, el uso indiscriminado de este tipo de medicamentos puede ser mortal para un paciente.
0: Se entiende que de repente, si la gente lo está tomando sin supervisión médica, usa cualquier dosis, no lo toma regularmente, ¿esto empeora los riesgos y los efectos secundarios?
7: Esto se calcula, tiene una dosis, tiene una forma de preparar o de indicar de acuerdo al peso del paciente, de acuerdo a la química sanguínea del paciente. No se puede indicar sin saber qué tipo de triglicéridos tienes, la hemoglobina, todos tus factores internos tienen que estar controlados. Basado en eso, se hace una fórmula y se indica la dosis específica para el paciente en un tiempo específico. Se utiliza mal para uso estético y entonces intentan hacer esquemas o protocolos donde las aplicaciones son muy frecuentes, y ahí es donde viene el problema con el paciente.
0: O sea, no es esta solución milagrosa que nos están vendiendo.
7: Porque depende mucho de qué enfermedades tenga asociada el paciente. Si tiene alguna enfermedad de resistencia, no va a responder igual a que sea un paciente que no tiene ninguna enfermedad, entonces el efecto va a ser mucho menor.
0: Y encima tiene mucho rebote, ¿verdad?
7: Sí, una de las reacciones más frecuentes es que después que el paciente suspende el tratamiento de golpe, como es un modulador metabólico, el paciente suele subir de peso 2 y 3 veces más de lo que pensaba en un principio. Es un medicamento que se ha comercializado mucho, se vende muy bien, porque en un primer momento bajas mucho de peso. Pero esa letra pequeña no te la explican, porque lógicamente comercializan la salud. Y no debería ser lo correcto. No te explican, no te dicen, no te someten a un proceso de estudio. Debe ser un tratamiento integral, combinado con dieta, con ejercicio físico, combinado con otro tipo de nutrientes.
1: Y con tiempo.
7: Que haga, claro.
1: Y con tiempo, porque esto es como una de estas famosas curas milagrosas.
7: Y eso no existe. O sea, no. Utilizado, puede ser una herramienta, la verdad, muy buena.
0: Ay, doctora, pues qué bueno que vino a platicarnos de esto, porque creo que tanta gente está interesada, porque se vende muy bien.
7: Sí.
0: Pero al final, la información es clave para no tomar malas decisiones que nos pueden afectar.
1: Redes sociales, por favor.
7: Me pueden encontrar como DRA-Donet Miller. Ahí estoy feliz de responder cualquier duda, cualquier tipo de información que necesiten sobre cualquiera de los tratamientos, con mucho gusto.
0: Increíble. Muchísimas gracias.
1: Muchísimas gracias.
7: Con gusto.
1: Y gracias a ustedes por acompañarnos.
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1: Rosario Castellanos nació el 25 de mayo de 1925. Hoy, en la Hora Nacional, recordamos a esta gran escritora y diplomática.
0: Su obra abordó temas como la desigualdad, la identidad y los derechos de las mujeres y los pueblos indígenas. Su pensamiento sigue vigente hasta el día de hoy. Vamos a ver y escuchar el reportaje que hizo al respecto nuestro compañero Germán Gastelum.
10: Hola amigos, ¿cómo están? Yo soy Germán Gastelum y hoy nos encontramos en la Universidad Nacional Rosario Castellanos, ubicada en el casco de Santo Tomás. Y precisamente vamos a hablar de esta maestra, de esta mujer, Rosario Castellanos, que nació el 25 de mayo de 1925. Rosario Castellanos estudió en la Universidad Nacional Autónoma de México. Ella nació aquí, sin embargo vivió su niñez y su juventud en Chiapas, lo que la volvió consciente de la realidad indigenista y sobre todo del racismo y de las cuestiones en contra de la mujer. Fue la primera que utilizó la pluma como un arma. Dijo que podías romper criterios y mentalidades a través de la escritura. Así fue como ella defendió a la mujer. Habló en contra del patriarcado cuando nadie lo hacía. Y sobre todo, la defensa de los indigenistas. El problema principal no era nada más que reclamaba, también tenía un humor muy peculiar. Sus libros marcan toda esta forma de ver el mundo, pero sobre todo su México. El México que la hacía sentirse importante y que lo defendía a capa y espada. Lo que se puede ver como representante diplomática en varios puntos, sobre todo en Israel, donde fue embajadora y murió. Ella murió electrocutada en 1974. Se duda todavía sobre cómo fueron los sucesos de su muerte. Sin embargo, siempre defendió como primera pauta a la mujer, a los indígenas y a la mentalidad mexicana, como una ideología que tenía que ser presente en todo el mundo. Rosario Castellanos tuvo alguna confrontación también con algunos filósofos, escritores e ideólogos como Octavio Paz. Fue una cuestión como de admiración y al mismo tiempo de confrontación. También ella puso siempre en alto que la mujer podía crear mundos y podía entrar con la escritura como una forma de protestar y una forma de levantar la voz. Rosario Castellanos, la maestra que siempre dijo que ser mujer era una herida difícil de cerrar. Para profundizar más sobre Rosario Castellanos, podemos leer su novela Balún Caná. Recordar que hay voces que rompen el tiempo y que siguen viviendo día a día. Queremos agradecer a la Universidad Nacional Rosario Castellanos, una de ellas que se encuentra aquí en Manuel Carpio. Gracias, amigos de la Hora Nacional. Seguimos.
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0: Basada en el icónico juego de mesa Clue, hoy les vamos a platicar de una obra de teatro que trae al juego de la sospecha a los escenarios con una propuesta muy dinámica y muy llena de misterio.
1: Y bajo la dirección de Rafa Massa y un gran elenco, esta puesta en escena invita al público a ser detective por una noche, siguiendo pistas, descubriendo secretos y tratando de resolver un crimen que mantiene a todos en suspenso.
0: Yeah. Es importantísimo saber si fue el mayordomo con el candelabro en la cocina. ¿O quién fue Anastasia Villasana, Juan Pablo Marín? Necesitamos que nos digan ya qué es lo que pasa.
11: Gracias.
0: Oigan, bienvenidos a la Hora Nacional.
11: Muchas gracias.
0: Pero queremos preguntarles, ¿cómo se hizo una obra sobre un juego de mesa?
11: ¿Verdad? Sí. Sí, obviamente este es un texto que está padrísimo y ustedes dirán, ay, yo vi la película y me encantó ese humor negro. ¿Y cómo se tradujo esto a la obra de teatro? Esta puesta también está en Estados Unidos. Digamos que sí se enfoca muchísimo en la película. Y la puesta mexicana, sí, evidentemente tiene ese humor negro, pero Pero además, lo importante es que nos enfocamos 100% en el juego de mesa y en revivir a estos personajes, que el público también tenga esa fascinación por decir, ah, yo creo que fue este, o con ese gesto creo que fue el otro, o ya cada uno va haciendo, ¿no?, su propio universo, y eso es lo divertido de Clue, que todo pasa muy rápido. Es una comedia física interpretada por unos, de verdad, unos actorazos, un equipo muy fuerte de actores, uh-huh, que manejamos diferentes disciplinas, y eso se siente ahí en la puesta en escena, ¿no?
12: Que yo me acuerdo cuando jugábamos el juego de mesa en mis tiempos, que ni siquiera había juegos de video, en el siglo XX, en el 1900, entonces era ¿con qué lo mató? Sí. ¿En qué cuarto? ¿Quién fue? Era muy, muy emocionante, y sí estabas tratando de descubrir. Entonces ya me lo imagino ahora en una obra y con esta parte poquita de nostalgia de haber jugado el juego o haber visto la película, ¿no?
11: Claro, y además pues somos unas fichas, ¿no? Al final somos eso, las fichas del juego, claro, literal, cada quien, las fichas del juego. Y también es muy interesante ver cómo cada uno en nuestros universos tenemos una manera de caminar, de hablar, de movernos en el escenario, y creo que eso es gran parte del trabajo minucioso que hizo Rafa Massa con todos nosotros, ¿no?
13: Y los elementos, no solo actorales que estamos presentes en escena, sino también el trabajo que hizo Emilia Zurita con la escenografía. Realmente estamos en un parque de diversiones todo el tiempo, con los cuartos que entran y salen y nos movemos, etcétera. Y el vestuario de Estela Faguaga, que es una caricatura, se ven en las costuritas como, pues sí, este
11: el relieve, ¿no?
13: El detalle, sí, sí, que claro, es una caricatura, supuesto, hecha vida. Ajá.
0: Uh-huh. Está padrísimo lo que dices de la escenografía, porque es real que el juego es sobre un asesinato que se comete en una mansión.
13: Sí.
0: Y cómo en un foro puedes estar dándole vida a todos los espacios, que hasta en el juego eran espacios que se veían lujosos, ¿no? Uh-huh. O sea, como que te acuerdas de la casona donde era el asesinato de Clue, que tenía
12: había justo candelabros,
0: amas de llaves.
12: Oh, sí. Candelabros y amas de llaves. Sí, claro.
11: Wow, qué concepto. Sí. Todo el concepto. Y la verdad es que luego, ¿no?, cuando estamos backstage, te das cuenta de todo el movimiento.

0: en sus cinturones y van como empujando los carritos. Bueno, algunos más pesados que otros, ¿verdad? Depende si estamos todos juntos ahí en ese momento, pero es muy divertido.
1: Que son
0: muy divertido.
1: Como 80 personas en el escenario, ¿no?
0: Son 11 actores en escena.
1: 11 actores.
2: 11 actores, sí, son muchos.
1: Es un montón.
2: Sí, claro.
0: Pues ahí lo vamos a dejar para que el público se acerque al Teatro Centenario. Viernes, sábado y domingo, por supuesto que están más que invitados ustedes y todo este equipo maravilloso que nos recibe para que vengan a descubrir el misterio. ¿Quién es el asesino de Clu?
1: Recuérdanos, por favor, Teatro Centenario, pero ¿hasta cuándo está la temporada?
3: 31 de mayo es nuestro cierre, ya nos quedan muy poquitas fechas. Y el 15 de mayo vamos a dar nuestra función número 500.
2: ¡Qué guau! Wow, ¡felicidades!
3: Entonces vamos a develar plaquita ahí, entonces sí, acompáñenos.
2: Bien. Muchísimas gracias por visitarnos aquí en La Hora Nacional. Qué gusto y qué honor, y nos vemos en el teatro.
0: Nos vemos en el teatro, gracias. Los esperamos y por favor vengan a contagiarse de Clu.
2: Así es.
1: Muchísimas gracias, de verdad.
0: Gracias.
1: Y muchas gracias a todos ustedes que nos acompañan como siempre aquí en La Hora Nacional.
2: Hoy nos acompaña el trío huasteco Son de mi Tierra, representante de la tradición huasteca hidalguense.
1: Está con nosotros Genaro Domínguez Vargas, parte de este trío.
4: Muchas gracias por la invitación.
1: Oiga, platícanos para empezar, ¿cómo nace el trío huasteco Son de mi Tierra?
4: Comenzamos nosotros como trío ya más conformado, fue en el 2014, interpretando nuestra música, nuestra tradición. También cantamos sones en náhuatl. Para empezar, somos una comunidad muy lejana del municipio que se llama Oxale, municipio de Ojutla de Reyes, Hidalgo.
2: La región huasteca tiene una tradición muy rica musicalmente hablando, ¿no? En lengua, en letras.
4: Sí, la música huasteca hay de mucha improvisación. De repente canta uno los versos ya hechos y versos que a uno le salen. Sí, exactamente.
2: En el aire las componen, como dicen, ¿no?
4: Sí, ¿verdad? Sí.
2: ¿De dónde se conocieron? Bueno, ¿son amigos? ¿Son parientes?
4: El de la quinta huapanguera es mi hermano. Yo toco jalajarana huasteca. Mi sobrino toca el violín. El niño del trío, se puede decir.
2: Todos quedan familia, además,
4: sí,
2: ¿no?
4: Sí, todos, claro. Somos muy familia.
1: Bien. ¿Y su hermano y usted aprendieron desde niños a tocar?
4: Más o menos como de 16 años empezamos con
1: bastante
4: la música.
1: Jóvenes.
4: Sí, ya. En sí, nosotros ya llevamos, pues puede decir como más de 40 años.
2: Sí, con el grupo llevan 12 años, ¿no?
4: Sí,
2: ya tocando desde los 16, pues sí, ya deben tener mucha experiencia.
4: Ya más conformado.
2: Oiga, Genaro, pues muchísimas gracias. Le agradecemos que haya platicado estos minutitos con nosotros porque nos van a interpretar unos temas también, ¿no?
4: Sí, sí, sí. Son conversos en agua.
2: A ver qué sale. Ya quedamos que hay mucha improvisación, ¿no?
4: ¿Puedo cantar un versito de... en náhuatl, de un son que se llama el cuatoche?
2: A ver.
4: Dice, cuatoche huitón tiene mi... cuatro chihuitón tiene mi, quitemo guapil sacatzi, quitemo guapil sacatzi. 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
2: Gracias por estos minutos aquí en La Hora Nacional. No nos despedimos porque viene la música.
4: Ok.
5: Claro que sí, nosotros somos el trío huasteco Son de mi Tierra y vamos a presentarles este bonito son huasteco un poco en desuso que se llama El Jacalito y estamos en La Hora Nacional.

0: Esperamos que les haya gustado la música, las historias y los temas que trajimos para ustedes. Que tengan una excelente semana.
1: Nos vemos y escuchamos el próximo domingo, porque vamos a tener más cultura, más información y más tradición para todo México. Muy, muy buenas noches.
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0: 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Comer de forma saludable y económica es posible cuando tomamos decisiones informadas. Hoy en El Platillo Sabio te enseñaremos a preparar una receta muy rendidora: salchichas a la mexicana.
1: Y para acompañar este y muchos otros platillos, dedicamos nuestra guía de consumo al oro verde de México, el aguacate. Analizaremos sus variedades, cómo elegir el mejor en el mercado y los secretos para conservarlo fresco por más tiempo. ¡Acompáñanos!
2: Bienvenidas y bienvenidos a Revista del Consumidor Radio. Soy Joy Ramírez. Hoy, en el Platillo Sabio Profeco, nos acompaña Mati Vargas, cocinera tradicional queretana, quien nos va a enseñar a preparar unas deliciosas salchichas a la mexicana desde cero. Bienvenida, Mati.
3: Gracias, Joy. Esta receta les va a encantar. Comenzamos. Los ingredientes que necesitamos para hacer las salchichas caseras son 1 kilo de pechuga de pollo, 400 gramos de hielo picado, 200 gramos de lardo de cerdo o lomo de cerdo, 140 gramos de fécula de maíz, 20 gramos de sal, 16 gramos de cebolla en polvo, 8 gramos de fosfato de sodio, 8 gramos de sal cura, una cucharadita cafetera de paprika, agua, funda de celulosa para la salchicha e hilo de algodón. Para nuestra preparación de salchichas a la mexicana, requerimos 2 jitomates medianos en cubos, media cebolla fileteada, un chile verde, un diente de ajo fileteado, cilantro picado, sal al gusto, aceite y 6 de las salchichas que vamos a preparar cortadas en rodajas. Comenzaremos preparando el embutido. Primero, cortamos la carne en cubos pequeños y la ponemos en la licuadora junto con las sales mezcladas. Y mientras se licúa, agregamos una tercera parte del hielo molido. Además, añadimos nuestro colorante natural, que es la paprika. Luego, el lardo de cerdo o lomo de cerdo. Y al final, el resto de los ingredientes, incluyendo el hielo. Licuamos hasta que se integren bien los ingredientes.

0: llenando a presión las tiras largas y atamos por uno de los extremos. Dividimos las salchichas en porciones atándolas con hilo de algodón. Para cocinarlas, colocamos las tiras de salchichas en las bolsas resellables de grado alimenticio y extraemos la mayor cantidad de aire posible. Calentamos previamente el agua a punto de ebullición, introducimos la bolsa de salchichas y cocinamos de 30 a 40 minutos. Al finalizar la cocción, sumergimos las salchichas en un bol con agua fría y hielos. Esto es para crear un choque térmico y las llevamos a refrigeración por 24 horas. Es muy importante que no retiremos la funda de celulosa hasta que las vayamos a usar. Ya seleccionadas, las colocamos en una bolsa al alto vacío para almacenarlas en el refrigerador. Estas salchichas pueden durar una semana almacenadas en refrigeración dentro de la bolsa. Ahora vamos a llevar estas salchichas caseras a otro nivel. Para su preparación, agregamos aceite en una cazuela y sofreímos la cebolla, el ajo e incorporamos las rodajas de salchicha. Agregamos el chile picado y después el jitomate en cubitos. Sazonamos con una pizca de sal y colocamos un poco de cilantro picado. Por último, dejamos cocinar por 10 minutos aproximadamente hasta que todo quede bien integrado. Recuerden que el platillo Sabio Profeco es fácil de preparar, tiene buen sabor, aporta un balance nutricional y rinde para varias porciones. Anímense a prepararlo y cuéntenos en nuestras redes sociales cómo les fue. Yo soy Mati Vargas, cocinera tradicional queretana, y fue un gusto cocinar con ustedes.
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2: El aguacate es una de las grandes aportaciones de México para el mundo. Es un alimento de textura suave y sabor inconfundible que proviene del árbol Persea americana, originario del centro de México y zonas altas de Guatemala.
1: Su nombre proviene del náhuatl aguacatl y según la región, también se le conoce como abocado, palta, cura o pagua. Este alimento posee una gran versatilidad culinaria, además de aportar un alto contenido de grasas saludables, fibra, vitaminas y minerales.
2: En 2024, el aguacate se consolidó como el tercer producto agroalimentario más exportado por México. Esto lo posiciona como un pilar estratégico del sector agrícola y del comercio exterior nacional. Asimismo, México concentra alrededor del 28% de la producción global, lo que lo convierte en el principal productor a escala internacional.
1: Pero no todos los aguacates son iguales. Cada uno tiene características distintas, por lo que tienen distintos usos. Puede ser aguacate Hass, el más popular en el mercado internacional. Si buscas una textura cremosa, este es el elegido, además de tener un inconfundible sabor a nuez. No te dejes engañar. Cuando su cáscara se torna oscura, casi negra, es que está en su punto. Lo mejor, está disponible todo el año.
2: Aguacate criollo. Tiene una cáscara muy delgada y suave, que en algunos casos es comestible. Además, destaca por su gran resistencia al frío.
1: Aguacate fuerte. Con su forma de pera, este aguacate luce una cáscara gruesa, ligeramente áspera con puntos amarillos. Por dentro, tiene una pulpa muy cremosa. Está disponible desde finales de otoño hasta la primavera.
2: El aguacate es un gran aliado para tu salud. Aquí te contamos cómo te ayuda. tendrás una salud cardiovascular envidiable, ya que sus grasas monoinsaturadas son expertas en reducir el colesterol malo y elevan el bueno, evitando que se acumule en tus vasos sanguíneos. Tiene poder

0: antioxidante. Gracias a su vitamina E, disminuye el riesgo de enfermedades cardiovasculares y degenerativas.
1: Si buscas mejorar tu salud digestiva, su alto contenido de fibra y agua son la clave. Juntos favorecen el tránsito intestinal y previenen el estreñimiento. Gracias a que es bajo en sodio, pero muy alto en magnesio y potasio, el aguacate es el alimento adecuado para personas con hipertensión arterial.
0: Para que puedas aprovechar todos estos beneficios en tu salud, te compartimos algunas recomendaciones de compra. Observa el color de la piel y prefiere los aguacates de color más oscuro, ya que generalmente indican mayor madurez. Ojo con los golpes. Elige siempre una cáscara sin magulladuras, manchas profundas ni grietas.
1: Haz la prueba de firmeza. Lo ideal es que se sienta firme, pero ceder ligeramente al presionarlo. Para evitar su oxidación, solo aplica unas gotas de limón sobre la pulpa. Guárdalo en un recipiente hermético y directo al refrigerador. Eso sí, si ya está maduro, no esperes mucho. Consúmelo en 1 o 2 días.
0: Compra aguacates verdes. A temperatura ambiente, estos alcanzarán su punto óptimo de maduración en unos 4 o 5 días. ¿Los necesitas antes? Acelera el proceso. Envuélvelos en papel periódico o colócalos en una bolsa de papel. Siempre a temperatura ambiente.
1: Detén la maduración. Si tu aguacate ya está maduro pero no lo vas a usar todavía, refrigéralo. Puede conservarse fresco hasta 2 semanas si se mantiene a 7 centígrados. Ahora ya lo sabes. Elige bien. Cuida tu salud y sácale todo el provecho a ese tesoro del campo.
0: No olvides que con la herramienta ¿Quién es quién en los precios? Puedes comparar precios para tomar las mejores decisiones de compra. Entra a qqp.profeco.gob.mx. Recuerda que para ser una persona consumidora responsable, hay que estar bien informada.
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1: Este es el día que hizo el Señor. Vivámoslo con alegría, gozo y gratitud.

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1: Otra más de las cumbias originales, sus compas de Fuerza Régida y Grupo Frontera. ¡Vuélvale a marcar, compa Carlos!

0: La Joaquín.
1: Muchas gracias.
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0: Alerta.
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0: Bienvenidos, bienvenidos y bienvenidas. Les tengo información que informa, mis residentes. Un Lamborghini que recorrió 500 kilómetros para entregar un riñón. Imagínense nada más, residentes. Pues qué manera tan rápida. Obviamente en helicóptero se puede, ¿verdad? Pero pues en esta ocasión no se podía. Y un Lamborghini se aventó el trabajito de llevar precisamente este órgano para salvarle la vida a alguien. Aquí está la narrativa, pero antes, momento de buen humor.
1: ¡Claro que sí! Esta es la hora cara del programa. ¡A la one, a la two, a la three! ¡Tío!

0: Doctor, cuando hago el amor con mi marido, a veces siento un frío tremendo y otras, unos calores insoportables.
1: A ver, vamos a ver, ¿y con qué frecuencia ustedes hacen el amor?
0: Ah, dos veces al año, doctor. Una en verano y otra en invierno.
2: Seguramente han escuchado historias increíbles de rescates médicos, pero esta parece sacada de una película de acción. En Italia, un Lamborghini Huracán de la policía recorrió cerca de 500 kilómetros para entregar un riñón que salvaría la vida de una persona. Sí, un superdeportivo utilizado no para presumir velocidad, sino para ganar tiempo en una misión de vida o muerte. Todo ocurrió en el año 2020, cuando las autoridades italianas tuvieron que actuar rápidamente para transportar un órgano desde la ciudad de Padua hasta Roma. El problema era que el tiempo corría en contra y el transporte aéreo no estaba disponible en ese momento, así que la policía tomó una decisión poco común: utilizar uno de sus vehículos más rápido, el Lamborghini Huracán, adaptado especialmente para labores policiales y que alcanza velocidades cercanas a los 230 kilómetros por hora. Gracias a esto, logró completar el trayecto en aproximadamente 2 horas, cuando normalmente el viaje podría tomarse hasta 6. Pero lo más interesante es que el automóvil no solamente era rápido, este Lamborghini estaba equipado con un sistema especial de refrigeración para transportar órganos humanos de forma segura. Es decir, no era únicamente un auto de lujo convertido en patrulla, sino una verdadera herramienta médica de emergencia. Una historia que vale la pena reconocer hasta con medalla de oro. Continuamos en la programación y aquí me voy con caldito de pollo para el alma. Continúa a pesar de que todos esperen que abandones. No dejes que se oxide el hierro que hay en ti. Continúa. Ahora, residentes, continuamos en la programación de la Z107.3.
3: Rosita, baila quebradita.
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0: ¿Qué sería, niño?
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1: Pues no se preocupe, mi flaco, que con un regaño de las viejas y un caldo se nos quita, viejo.

Y bien, llega el momento de despedirnos, residentes. Muchas gracias de verdad por haber transitado esta madrugada de una manera bien bonita. La pasamos muy, pero muy bien. ¿Con qué me despido, residentes? Con esta nota, residentes. Ya saben que ahorita que se han abierto los expedientes de los ovnis y los extraterrestres, están surgiendo historias bastante fuertes e increíbles. Esta es una de ellas. Los miembros de una tribu brasileña jamás habían oído hablar de extraterrestres, ni siquiera de otro planeta. Sin embargo, al ver la fotografía de un extraterrestre gris, lo reconocieron de inmediato, identificándolo como Mancumawabu y afirmando que estos seres vivían bajo la tierra. ¡Achilo!

0: Le dice el marido a su esposa: amor, ¿sabes qué me enamoró de ti cuando nos conocimos? No, mi amor, pero dime. Es que yo tampoco tengo ni idea, por eso te estoy preguntando.
1: En efecto, una tribu brasileña reconoció extraterrestres sin conocer el concepto. En redes sociales se volvió viral una historia bastante inquietante y hasta polémica. Se dice que integrantes de una tribu amazónica en Brasil, que supuestamente jamás habían escuchado hablar de extraterrestres, ni tenían contacto con películas, series o teorías sobre la vida alienígena, reaccionaron de una manera muy extraña cuando les mostraron la imagen de un clásico alien gris. Según la publicación, los miembros de esta comunidad identificaron inmediatamente la criatura y la llamaron Mancumaguabu, asegurando que estos seres vivían bajo la tierra. La historia ha provocado miles de comentarios porque muchas personas consideran impactante que alguien pueda reconocer algo tan específico sin haber tenido contacto previo con la cultura popular moderna. El relato, pues, ha sido compartido principalmente en cuentas dedicadas a temas paranormales, extraterrestres y conspiraciones. Sin embargo, aquí es donde la historia comienza a dividir opiniones. Hasta el momento no existe evidencia científica sólida, documentos oficiales o investigaciones verificadas que comprueben que este encuentro realmente ocurrió de la manera en que se cuenta en internet. Pues será el sereno, residentes, pero ¿ustedes qué opinan? Déjenme sus comentarios en mis redes sociales. Yo me voy inmediatamente con el caldito de pollo para despedirnos. Hasta que no vacíes tu alma de todo aquello que te atormente, no podrás llenarla de todo aquello que te hará feliz. Hasta que no vacíes tu alma de todo aquello que te atormente, no podrás llenarla de todo aquello que te hará feliz. Presidentes, muchas gracias. Entregamos el turno en este maravilloso lunes 25 de mayo. Por ustedes, en la pista número uno, Gabriel Escamilla, el gatito volador y Cristian Rodríguez. Se despiden Miguelito Sayita y este tu servidor, el tigre Toño Molina. Bendiciones mil, besitos, abrazos y muchos apapachos.

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1: Buenos días, residentes, ¿cómo están? Excelente mañana, estamos de regreso. Feliz inicio de semana. Ya arrancando la última semana del mes de mayo. Gatito Volador, muy buenos días.
2: ¡Jolines! ¡Buenos días!
1: Buenos días a ustedes también, residentes. Vamos a iniciar rápidamente con la numerología del día de hoy, recordándoles que estamos arrancando este lunes 25 de mayo del 2026. Es la semana número 22, el día 145, y faltan 220 días para que termine este gran año. Hoy el santoral nos indica que hay que festejar a San Gregorio,
2: ruega por nosotros,
1: San Andelmo,
2: ruega por nosotros,
1: Santa Magdalena,
2: ruega por nosotros,
1: y Santa Enedina,
2: ruega por nosotros.
1: Para ellos y también para ellas, muchísimas
2: felicidades.

0: ¡Felicidades! ¿Y qué es lo que sucede un día como hoy?
1: Residentes, buenos días. En 2011 muere en la Ciudad de México la pintura... La pintora surrealista Leonora Carrington. Hoy es el Día Internacional de las Manchas Cutáneas, el Día Mundial de la Tiroides, el Día Mundial del Fútbol, el Día Mundial del Orgullo Friki y el Día Mundial del Festejo de todos los que le van a la máquina celeste de la Cruz Azul.
0: Oigan, sí, felicidades. Ya estaremos hablando del triunfo de ayer, precisamente. Un buen partido, pero pues así se dieron las cosas.
1: Encima le cayó a la máquina celeste de la Cruz Azul. Hoy pensamos que era una tormenta de arena de la que viene el Sara, pero no, era toda, pues todo el cemento de tanto aplauso de toda la afición en todo el país.
0: Sí, hay bruma. Bueno, ya estamos platicando de eso. Ahora nos vamos rápidamente con la frase del día, que por cierto es cortesía de Reflexiones Gabriel Escamilla, y que dice así: nacemos sin tener nada, morimos sin llevarnos nada, y aún así seguimos luchando por ser dueños de algo. Nacemos sin tener nada, morimos sin llevarnos nada, y aún así seguimos luchando por ser dueños de algo.
1: ¡Oh, qué buena frase! Y con estas palabras de sabiduría arrancamos una emisión más de nuestra Serenata de la Zeta. Desde el Trébol Radio Centro, siendo ya las 6 de la mañana con 6 minutos, ¿dónde? En la consola digital, pues obviamente esperando el relevo de Luis Alberto Martiñón, el Manchitas, se encuentra nuestro comandante en jefe, Gabriel Escamilla.
2: Hola, guapura.
1: También directamente desde Xochimilco para el mundo y siendo uno de los coreógrafos más, pues obviamente más reconocidos de todo Xochimilco y del sur de la Ciudad de México, es David de You al Pato.
3: ¡Buenas, buenas!
1: Seguramente viene surcando uno de los canales de Xochimilco apenas.
0: ¡Mi hijo! Viene nadando precisamente.
1: Moviendo su colita justamente. Directamente desde Iztapalapa para el mundo, el gran creador y uno de los, pues... operadores, ¿qué digo? Operadores de los que dirigen Master Trucks, Colines Rodríguez.
0: Buenos días, residentes. Excelente mañana. Estamos más que listos para arrancar este lunes con toda la energía, buena vibra. Y nos quedan 17 días para que llegue el mundial. Así que prepárense, residentes. Habrá mucha actividad aquí también en el 107.3 FM.
1: Mis residentes, mi nombre es Edgar Flores, el gato volador. Y yo estoy más que listo para saludarte en compañía de mis dos compañeros de hacer juntos esta tercia de los residentes de la Z. Así que, aquí arrancamos ya las serenatas del 107.3. ¡Feliz lunes! ¡Arranque de semana!
0: Gracias, gatito, y nos vamos de inmediato a la línea telefónica número 2 con Roxana Ruiz. Está más que lista para entregar este detalle. Rox, ¿cómo estás? ¡Buen día!
4: Hola, Crisito, buenos días.
0: Hola, hermosa, ¿de dónde nos llamas?
4: De Tultitlán, estoy.
0: ¡Un saludo! ¡Hasta allá! Muy bien, mi querida Rox, pero los residentes contestamos ahorita que me acuerdo. ¡Aquí estoy!
4: ¡Aquí estoy!
0: Va, a ver, va de nuevo, Rox.
4: Cierto.
0: ¿Y tú, en dónde estás?
4: Aquí estoy.
0: Eso, así punto para ti, mi querida Rox, de inmediato. Oye, bonita semana, ¿cómo pinta estos días, preciosa?
4: Muy bien, afortunadamente muy bien, todo va marchando como debe.
0: ¿Qué es lo que haces? ¿A qué te dedicas? ¿Qué planeas hacer toda esta semana?
4: Pues yo me dedico al hogar.
0: Ajá.
4: Pero, pues ahora sí que la familia se dedica a lo que es al transporte escolar.
0: Ah, mire nada más.
1: Ah, yo entendí, al robo a transporte.
4: Oh, ¿qué pasó, gatito?
0: Oye, ¿y por qué zona trabaja toda tu familia?
4: En lo que es la zona de Azcapotzalco.
0: Ah, pues ahí estuvimos el fin de semana precisamente haciendo Zumba con Zeta. ¿Nos acompañaste?
4: No, no pude ir.
0: ¿Qué pasó, Rox? Punto menos para ti.
4: De fiesta.
0: No puede ser. Oye, vamos a seguir con la gira de Zumba con Zeta para que nos acompañes en la próxima, ¿ok?
4: Claro que sí.
0: No vayas a faltar, por favor.
4: Por supuesto que no.
0: Hermosa, platícanos de tu serenata.
4: Ah, bueno, es que hoy es el cumpleaños de mi esposo.
0: ¿Él se llama?
4: Juan García.
0: Ok, oye, y platícanos un poquito de su relación. ¿Desde hace cuánto tiempo se conocen? ¿Desde cuándo le dijiste sí?
4: Hace 4 años.
1: ¿Qué?
0: ¿Ya de casados o de novios?
4: De casados, novios, juntados, arrejuntados.
0: De todo un poco.
4: De todo el mismo momento.
0: Qué padre, Rox. Oye, ¿y cómo se conocieron?
4: Por el trabajo.
0: ¿Tú trabajabas ahí también en lo del transporte escolar?
4: No. Es que aparte de que trabajamos en transporte escolar, trabaja en ruta de transporte público.
0: Ah, ok, o sea, combina las dos.
1: Puro transportista.
0: Qué padre. ¿Y entonces dónde lo conociste?
4: En el trabajo en la ruta, precisamente cuando yo trabajaba.
0: ¿Qué hacías ahí tú?
4: Era el chequeador.
0: Ah, ok.
1: Y la acabó transportando hasta el cielo.
4: Exacto.
0: Y al infinito y más allá, dice. Muy bien, Rox, pues vamos a comunicarnos con él. ¿Algo más que tengamos que saber?
4: No, pues el gatito lo conoce bien, es nuestro amigo Pumba.
0: Ah, nuestro amigo Pumba.
1: Pues cómo no lo va a conocer si él es Simba. En la película y somos compañeros de fílmico.
2: El Timón, perdón.
0: Muy bien, pues vamos a saludarlo con mucho gusto. ¿Qué canción le quieres dedicar?
4: Es por ti, Ben Inspector.
0: Es por ti de inspector, perfecto. Pues ahorita lo buscamos de inmediato, así que no nos cuelgues, ¿eh?
4: Sí, gracias.
0: Aguántanos tantito.
1: Gatsito volador, ¿cómo te fue el fin de semana?
5: Aquí estoy, todo relajado, muy, muy tranquilo, gracias a Dios.
1: Tranquilín el fin de semana.
5: Calmado completamente, hicimos acto de presencia. Como el manguito allá en los cuatro hace el fin de semana, pero todo bajo control, el hígado apapachado, consentido y muy descansado.
1: Muy bien, qué rico. ¿Quién estuvo? ¿Quién se presentó? ¿Cómo estuvo la onda?
5: Estuvo el gato volador, ¿lo conoces?
1: Famosísimo.
5: ¿Conoces ese?
1: Guapísimo.
0: Hola, hola, buenos días, Juan García.
6: ¿Qué tal, mi Cris? Buenos días.
0: Mejor conocido como el Pumba.
6: Así es, aquí andamos, mi Cris.
0: ¡Nuestro Pumba! ¿Cómo estás? ¡Bonito día!
1: Oye, ¿pero por qué te dicen Pumba?
6: Por lo flaco.
0: Entendemos perfecto. Hoy qué delgado estás hoy. Sí que hiciste dieta el fin de semana, ¿eh?
6: ¿Mande?
0: Sí que hiciste dieta el fin de semana, te vemos flaquísimo.
6: Sí, más con el triunfo de ayer del Cruz Azul, pues peor.
0: No me digas, le vas al Cruz Azul.
6: Así es, Cris.
0: Muy bien, pues felicidades, la verdad es que fue muy buen partido, se arriesgaron al máximo, metieron el gol casi a los últimos minutos, y bien merecido, porque pues además fueron constantes ya durante toda la temporada.
1: Te está saliendo sangre por una comisura.
0: Ay, felicidades, Juan. Sí. Déjame te presento al gatito volador.
5: ¡Buenos días, feliz lunes!
6: ¿Qué pasó, mi gatito?
5: Aquí estoy.
0: Juanito, también te presentamos a Gabriel Escamilla.
1: Hola, guapura.
6: Don Charal.
0: Y yo soy Cristian Rodríguez. Juntos somos los residentes y queremos desearte muchísimas felicidades.

0: ¡Feliz cumpleaños!
1: Que sea un día muy bonito para ti, mi querido Juan, en compañía de tus seres queridos. Y aquí hay una persona que te ama con todo el corazón desde hace 4 años y te quiere entregar este detalle. Así que escucha tu serenata. ¡Adelante, por favor!
2: Gracias, gracias.
3: Hola, mi amor.
2: Hola, chaparra. Hola de nuevo.
3: Pues nada más deseaba darte un detalle. Tú siempre tienes muchos detalles lindos conmigo. Decirte cuánto te amo. Bueno, no tengo palabras para expresar lo feliz que soy contigo. Todo lo que le pido a Dios todos los días, porque estemos bien, porque nos dé salud, que siempre prosperemos y que todo sea juntos, mi amor. Te amo mucho. Te deseo que tengas un día increíble, maravilloso, y al rato nos vemos.
2: Muchas gracias, chaparra. Y pues de igual manera, yo también me siento muy muy contento contigo, también te amo. Y esos 4 años que parecen 20, ya aquí andamos y seguiremos. Y arriba la máquina.
4: Ay, caray.
1: ¿De qué máquina habla?
4: ¿Arriba de quién?
2: De los Pumas.
1: ¡Ah, caray! Oh, dígame, le cuelgo. Gracias, Juanito.
5: Arriba la máquina, ¿cuál la que da placer?
4: La máquina destructora.
1: Dice Rox, sí, sí. Rox, no sé si tengas algo más que decirle a Juanito.
3: Es que lo amo mucho, Crisito, y que soy la persona más feliz y más bendecida por tenerlo conmigo.
1: Qué linda. Oye, Juanito, muy afortunado, mucho cariño, mucho amor. Ahora sí que tienes una buena racha con esto del Cruz Azul y todo eso.
2: Sí, sí, la verdad, sí, es una mujer, fuera de serie, tanto en lo emocional como en todo lo que hace en casa y todo. Es una persona que llegó a entender mi locura. Dice por ahí un meme que tenemos el mismo trastorno mental, entonces nos entendemos muy bien.
1: Excelente, Juanito.
4: Usa la misma camisa de fuerza.
3: Algo así. Ah, no,
1: pues síguense queriendo mucho.
2: Porque le mando sus besos en el ombligo al gato, pero...
4: Ah, caray. Pero se encela porque no es el ombligo.
1: Juanita, por favor, compórtate.
5: En la frente.
1: Rox, dedícale su canción, por favor.
3: Mi amor, te dedico esta canción. Significa mucho para mí, porque tú eres una parte muy importante de mi vida. Tú eres ese motor que llena todo mi mundo. Sabes que te amo muchísimo, muchísimo, muchísimo, mi amor, y espero que te guste.
2: Claro que sí, y muchas gracias, chaparra.
1: Hasta luego, Juanito, cuídate mucho.
2: Igualmente, chavos, cuídense mucho y unos Kleenex para el gatito, por favor.
1: Rox, te mandamos un gran abrazo.
3: Muchas gracias, Crisito.
1: Les mandamos su serenata y de los dos nos despedimos con un...
6: ¡Adiós, adiós, amor!
1: Ya a las 6 de la mañana con 15 minutos.
6: ¡Comenzamos con las fiestas aquí en las serenatas de la Z 107.3!

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11: Las 6 de la mañana con 23 minutos, 6 con 23. Siguiente serenata con Cristian Rodríguez. Ah, no, con el Gato Volador.
12: Oye, ya son de a dos.
13: Sí, ahora, a partir de hoy.
12: A dos, Bochoya.
11: Hola, hola, la Z, buenos días, ¿quién habla? Bueno, Selene.
12: Sí, buenos días.
11: Selene, buenos días, bienvenida a las serenatas de la Z. ¿Y tú en dónde estás, Selene?
12: Aquí estoy.
11: Punto para Selene. ¿Desde dónde nos llamas, Selene?
12: De aquí de Chalco, Estado de México.
11: Oh, ¿y en qué podemos servirte en esta hermosa mañana ya de lunes?
12: Ay, es que le quiero dedicar una serenata a mi... Pues es mi papá. Es mi tío, hermano de mi mamá, pero él me crió y...
11: Para ¡órale! Mi papá. Oye, don Susano Martínez es... ¿hermano de tu papá?
12: De mi mamá.
11: De tu mami, y obviamente, pues, lo ves como un referente, como un padre de familia.
12: Así es.
11: Me imagino que ha hecho muchas cosas por ti, te cuido de pequeña, te sigue dando consejos. ¿Qué tan importante es la presencia de don Susano en tu vida?
12: Híjole, lo es todo.
11: Qué belleza. ¿Y cuál es la razón de esta serenata para don Susano, Selene?
12: Ah, es que el día de ayer fue su cumpleaños.
11: Okay, ¿y estuviste en la fiesta y demás?
12: Ah, sí, algo así.
11: Qué bueno. ¿Y cómo lo festejaron? ¿Qué hubo? ¿Qué sorpresas le dieron a don Susano?
12: Pues le hicimos un pastel y una comidita, nada más que le tocó trabajar.
11: ¿Serías tan gentil, Selene, de bajarle todo el volumen a tu radio, por favor? De lo contrario, no vamos a poder escucharte muy bien. Y nosotros, y no creo que él también.
12: Ya.
11: Gracias, él. Oye, sí. ¿Y qué fue lo más divertido del día de ayer de esta gran reunión, de este festejo? Ya ves que de repente nunca falta algo gracioso en un cumpleaños.
12: Híjole, pues es que te comento que sí llegamos a festejarle, pero él se tuvo que ir a trabajar.
11: Híjole. No, entonces eso fue lo más chistoso, yo creo, ¿no? Sí. O sea, es que también eran como 50 de ahí del barrio, Selene. Ha de haber dicho, no, hombre, ya me cayó toda la colonia. Ándale, ¿qué canción vamos a regalar a tu segundo padre, Sel?
12: La de mi querido viejo.
11: De Piero, ¿verdad? ¿O con Vicente Fernández?
12: Con Vicente Fernández.
11: Okay, perfecto. ¿Algo más que nos quieras compartir? ¿Él también está ahí en Chalco?
12: Sí, también.
11: Excelente. Pues entonces vamos a marcarle, Selene. No nos cuelgues. ¡Manos a la obra! 55-52-59-08-29-23-91. Son las serenatas de la Z, las que ya comienzan en este maravilloso lunes, arranque de semana. Y a través de redes sociales también tenemos ya saludos de buenos días para nuestros residentes que se reportan tanto en las redes sociales de Gabriel Escamilla.
13: Aquí estoy.
11: Como también de Cristian Rodríguez, K-R-Y-Z, Cristian Rodríguez. Y las de un servidor, a Robert Garflores, el gato volador. Así que les saludamos ya, Castillo Hernández, Rodríguez Sana, Horacio Salas, Oscar Rodríguez desde el hermoso Iste de Tláhuac, Mario Toledo Casas. Feliz mañana. Bueno, buenos días. Disculpe la molestia. ¿Se encuentra don Susano?
14: Sí, dígame, buenos días.
11: Señor Susano, buenos días. Le hablamos de las serenatas de La Zeta. ¿Nos podría regalar unos minutitos de su tiempo para darle un regalo, don Susano? Perfecto, le presento a mis compañeros de programa, Cristian Rodríguez.
15: Don Susano, qué gusto saludarle, bonito día.
13: ¡Buenos días!
14: Sí, buenos días.
11: También este programa lo hace Gabriel Escamilla.
16: Hola, guapura.
11: Y don Susano, mi nombre es Edgar Flores, el gato volador, y a través de la Z del 107.3 FM queremos desearle muchísimas felicidades.

0: Señora Susano, que tenga una bonita mañana. Deseamos que se la haya pasado muy bien, que vengan más festejos por este gran cumpleaños. Y este bonito detalle es de parte de alguien muy especial. Así que adelante con la serenata.
1: Hola, tío, buenos días.
2: Hola, hola.
1: Bueno, yo sé que tu cumpleaños fue ayer, ¿verdad? Pero no estuviste, estuviste trabajando. Y bueno, ojalá y te guste, es algo a lo mejor muy sencillo, pero de todo corazón. Sabes que te quiero mucho, sabes que más que un título de tío, es un título de padre. Tú me has dado todo, me has visto crecer, me enseñaste todo lo que yo sé. Eres un hombre maravilloso que dejó de ser tío para convertirse en papá muy joven. Ya sabes que te quiero mucho, que te amo demasiado, que eres un tesoro hermoso en mi vida. Y que, te lo dije ayer, espero me dure 1,000 años más, porque yo no sería nada sin ti. Te queremos demasiado, mis hijos y yo, y gracias por todo lo que nos has dado, por no lo económico, sino por ser, estás presente siempre conmigo. Siempre me has dado la mano y yo sé que cuando yo te necesito siempre estás para mí. Y no nada más para mí, también para mis dos hijos. Te queremos mucho, te amamos. Que Diosito te bendiga y que te dé muchas fuerzas para seguir adelante. Que seas un hombre, bueno, sigue siendo ese hombre maravilloso que Diosito me mandó como papá. No eres mi tío, eres mi papá y siempre vas a llevar ese título de papá. Te quiero mucho, tío. Y feliz cumpleaños.
0: Señor Susano, qué lindas palabras. ¿Qué tiene que decirle a Selene?
2: Ya sabe ella también que yo la quiero mucho. Siempre estaremos para ella. Para ella también. Y siempre estaremos. Muchas gracias.
1: Gracias.
0: Perdón, don Susano.
2: Bueno.
0: Don Susano, ¿qué tiene que decirle a Selene? No le escuchamos, don Susano. ¿Sería tan gentil de hablarnos más fuerte, por favor?
2: Ya sabe bien que yo también la quiero mucho.
0: Ajá, también la quiere mucho.
2: Y es verdad que cuando ella necesita algo, siempre ahí estamos presentes para ella, para los niños. Ahí estaremos siempre con ellos apoyándolos. Y muchas gracias por todo.
0: O sea, sé que usted seguirá siendo incondicional.
2: Claro que sí.
0: Qué bueno. Muchísimas felicidades, señor Susano, que la pase muy bonito, que haya mucha salud, mucho trabajo y cosas tan maravillosas como estos lindos detalles que le hace su sobrinija con mucho cariño.
2: Gracias.
0: ¿Algo más que quieras decirle, Selene?
1: Pues que se la siga pasando bien bonito. Todo, no nada más hoy, no nada más ayer, sino siempre, y que Dios me lo bendiga siempre y que lo mantenga así conmigo, siempre conmigo.
0: ¿Quieres dedicarle su canción?
1: Sí, por favor.
0: Adelante, dedícasela.
1: Bueno, te dedico esta canción, espero te guste y que se te quede grabado que siempre voy a estar para ti. Que ahora, bueno, ahora y de hoy en adelante siempre voy a cuidar de tu salud, ¿vale? Cuídate mucho, que Dios te bendiga y que tengas mucha venta. Te dedico esta canción.
0: Felicidades, señor Susano, gracias por tomar la llamada.
2: Gracias.
0: Hasta luego y les despedimos con un adiós, amor.
3: Adiós, amor.
0: Ya el reloj marca a las 6 de la mañana con 32 minutos.
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0: Las 6:35, las 6:35. Y tenemos, como ustedes ya se imaginarán, la información que informa. Noticias. ¿Qué pasa si no tramitas tu CURP digital antes de que termine mayo? Porque se acuerdan que habíamos dicho que iba a ser la fecha donde se iban a acabar los trámites. Bueno, la implementación de la CURP biométrica continuó avanzando en distintas partes del país durante el 2026. Y con ello aumentaron las dudas entre personas que todavía no realizan el trámite y que no han conocido todavía el torito. Una de las principales preguntas es, ¿qué ocurrirá si el documento no se tramita antes de que termine mayo? Especialmente luego de que comenzaron a operar nuevos módulos del Registro Nacional de Población, alias...
1: ¡El torito!
0: RENAPO, en varias entidades. Salte de aquí, por favor. Aunque el gobierno federal confirmó que la nueva CURP biométrica ya forma parte del proceso de modernización de identidad oficial en México, las autoridades aclararon que durante mayo del 2026 el trámite todavía se encuentra en fase de implementación gradual y, afortunadamente, no existe sanción económica para quienes aún no la hayan solicitado. Así que un aplauso enorme. Sin embargo, dependencias federales advirtieron que en los próximos meses algunos trámites oficiales podrían comenzar a requerir la actualización biométrica, principalmente en procesos relacionados con validación de identidad, servicios gubernamentales, registros administrativos y entradas de cabina al aire. Debido a ello, las autoridades recomendaron iniciar el procedimiento lo antes posible para evitar saturación en módulos y retrasos posteriores. La nueva CURP mantiene los 18 caracteres tradicionales del documento actual, pero incorpora información adicional como fotografía digital, huellas dactilares, escaneo de iris, firma electrónica y PAC. Según autoridades, estos elementos permitirán fortalecer los mecanismos de identificación y mejorar el acceso a distintos servicios públicos en México. Hasta este momento, no tramitar la CURP biométrica antes de que termine mayo no genera multas, bloqueos ni cancelación de documentos oficiales. Solamente prisión preventiva de 72 horas. No es cierto, es broma. Autoridades federales retiraron que el proceso continúa desarrollándose de manera gradual y que el registro todavía no es obligatorio para toda la población. No obstante, el gobierno federal señaló que conforme avance el despliegue nacional, algunas instituciones podrían comenzar a solicitar la CURP biométrica para determinados trámites oficiales, especialmente aquellos relacionados con identidad, salud y servicios digitales. Además, debido al incremento en la demanda registrada en módulos del RENAPO, las autoridades recomendaron no esperar hasta los últimos meses del año para realizar el trámite, ya que en algunas sedes las citas comenzaron a agotarse rápidamente. Actualmente, el registro deberá realizarse únicamente mediante cita previa en el portal oficial citas.renapo.gob.mx. RENAPO explicó que las fechas disponibles se actualizan constantemente y pide a la población consultar únicamente canales oficiales para evitar fraudes, gestores o páginas falsas que prometen adelantar citas o cambio de dinero. La captura de datos biométricos debe realizarse de manera presencial en módulos autorizados del RENAPO, oficinas del Registro Civil y sedes habilitadas por autoridades federales. Entre los documentos solicitados se encuentran acta de nacimiento certificada, CURP tradicional validada, identificación oficial vigente, comprobante de domicilio reciente y correo electrónico personal. En el caso de menores de edad, también puede aceptarse credencial escolar u otro documento de identificación. El trámite incluye toma de fotografía, huellas digitales, escaneo de iris y captura de firma electrónica. Las autoridades reiteraron que la CURP biométrica es completamente gratuita y recomendaron acudir con toda la documentación completa para agilizar el proceso. ¿Qué tal?
2: Pues ahí están los requisitos, gatito volador. Es importante porque en diferentes trámites seguramente nos la van a pedir en unos cuantos meses más. Y entonces, si no la tienes, se va a retrasar tu trámite.
3: CURP biométrica, Jolines.
2: Sí, también, definitivamente. Entonces, pues, ¿para qué esperarnos al último momento, no?
3: Sí, definitivamente, de que es algo impostergable, Gabriel, ¿no? O sea,
0: lo tarde que temprano hacer, va a llegar.
3: Lo tienes que realizar y obviamente también para pues poder realizar trámites, declaraciones y demás. Sí, será importante que...
0: O sea, si te lo vas a declarar a tu novia, necesitas tu CURP biométrico por las declaraciones.
3: Exacto, okay. Ya nada más te identificas con ella de manera digital. Oye, Crisito, ¿estás a favor o en contra o crees que esto sea...? Hay diversos puntos de vista, ¿no? Opiniones, creencias y lo que la gente se deja llevar también por mucha mala información. ¿Crees que sea algo estratégico del gobierno o es algo que sí?
2: Pues ya tenemos la CURP.
3: Ahora
2: ya tenemos la CURP, obviamente, pero ahora biométrica, pues te va a identificar precisamente para que no haya pues suplantación de identidad. Ya lo hacemos en los bancos, precisamente. Yo hice un depósito el fin de semana, tuve un problema ahí con un cajero, entonces fui a resolver un problema.
0: ¿Por qué se enojaste con él? ¿Te dio un codazo? ¿Qué pasó?
2: Sí, no, me retuvo mi dinero ahí todo el fin de semana, una semanita.
0: ¿Pero cómo fue el problema?
3: Mira, sabía que te ibas a ir a CU.
0: CU.
2: me cuidó entonces el cajero, porque si no lo hubiera gastado. Fui a depositar, a pagar mi tarjeta de crédito.
0: Para metiste el dinero en el cajero.
2: Exactamente, y no me dio pues el comprobante. Me dio un comprobante de que no se había realizado la acción.
0: Pero el dinero se lo trago.
2: El dinero se quedó
0: como
2: ahí.
0: Como Pac-Man.
2: Y volví a introducir la tarjeta y todo, y ya no me abrió la ventanita. Entonces dije, bueno, pues ya se lo quedó el cajero. Entonces ya fui a hacer la aclaración y todo eso. Sí, afortunadamente en el registro del cajero, pues aparecen ahí. Y entonces ya lo pude depositar. Pero pues ahí te piden precisamente, hasta para ese depósito, te piden la huella de tu dedito. Pues ya desde ahí. Pues ya desde ahí estás como que checando esa situación biométrica, ¿no? Entonces, pues ya que lo tenga el gobierno, pues, ¿qué le podemos hacer?
0: Ya el gobierno ya lo tiene, o sea, cuando estás en el banco, ya lo tiene el gobierno.
2: Sí, también de la fiscalización, ¿verdad?
0: O sea, eso cuando lo tiene el banco, no nada más lo tiene el banco, o sea, ya lo tiene el gobierno.
3: Pero ya también desde que sacas el pasaporte, pues es lo mismo.
2: Exactamente,
3: te hacen biométricos y todo el rollo, huellas dactilares, entonces.
0: Si ya lo tienen, ¿para qué lo quieren otra vez?
3: Exactamente. Entonces, no hay que empacharlos de nuestros datos.
0: Hasta aquí la información, infórmenos, vamos con la siguiente serenata. Y en la línea 14 le damos la bienvenida a una personita que se llama Fabiola Cabrera. Fabis, buenos días, hola, hola.
1: Buenos días.
4: Buenos días.
0: Querida Fabiola, bienvenida a las serenatas de la Z. ¿Y tú en dónde estás?
4: Aquí estoy.
0: Aplausos para Fabi, punto para Fabi. Y viva su jefa para Fabi. Eso último fue por el puro gusto que ganó el Cruz Azul. Fabi, ¿a quién le ibas tú?
4: Híjole, mejor ni digo.
0: Al América.
4: Sí.
0: ¡América! ¡Águilas! Rayos, es que no nos alcanzaron los penales para pasar a la siguiente fase, pero esperemos que el otro año nos vaya mejor y nos marquen más.
4: Sí, claro.
0: ¿Cómo estás, Fabi hermosa? Bienvenida.
4: Muchas gracias.
0: ¿Cómo inicia tu semana? ¿Desde dónde nos marcas? Porque esta área de 773 no me es muy familiar, que digamos, me suena como a Hidalgo.
4: Sí, así es, desde Tezontepec de Aldama.
0: ¡Qué padre! ¡Qué frío! ¿Qué tal está el calor y el frío por ahí? Calor en el día y frío en la noche.
4: Sí, y aguacero también en la madrugada.
0: No me digas. Dicen que por algunas partes de allá, por Tepetloxtoc y por Ajapuzco, había hasta nieve, ¿verdad?
4: Sí, también granizó fuerte.
0: No, hay nieve de limón, de papaya, de menta. Ya las has probado, están riquísimas. Fabi, ¿quién es Juan Carlos Hernández?
4: Es mi esposo ya actualmente.
0: Ya actualmente, o sea, antes no era cuando eran recién nacidos. ¿A partir de hace cuánto son esposos?
4: Ya como esposos tenemos 16 años.
0: ¡Asomeche, es un chorro! ¿Y ya como novios, como cuánto tiempo tienen?
4: Hoy justamente cumplimos 21 años que me pidió que fuera su novia.
2: ¿Qué?
0: O sea, tardaron 5 años de novios para llegar al altar.
4: Ajá, yo tenía 15 años cuando lo conocí.
0: ¿Y dónde se conocieron?
4: Bueno, así por primera vista, en la biblioteca de Tula.
0: ¿Y qué hacías en Tula?
4: Ah, porque yo era de Tula, y después cuando me casé me fui para Tezontepec.
0: Ah, y él no era tuleño, él era el tezumpequeño.
4: Exacto.
0: Ah, muy bien. Oye, y platícame, ¿qué fue lo que más te gustó de él?
4: Ah, sus ojos, su manera de ser.
0: Qué padre. ¿Y sigues igual de enamorada o más?
4: Más.
0: Qué bonito. ¿Qué canción le quieres dedicar y por qué este detalle, corazón?
4: Bueno, la del autobús, porque pues yo estudiaba en Pachuca, ya después me fui a la universidad y pues anhelaba, ¿no? Ya los fines de semana para poder verlo. Entonces,
0: ¿en serio?
4: El autobús que decía Tula, pues me emocionaba de que ya.
0: De que ya lo ibas a ir a ver.
4: ¿Dónde?
0: De que ya lo ibas a ir a ver.
4: Sí, exacto.
0: O sea,
4: como fueron 5 años de novios, pues sí, como que pues no veíamos, ¿no? Como cuándo nos íbamos a casar.
0: O sea, realmente tú viajabas a Tezontepec, pero realmente él te llevaba al cielo.
4: Sí, 3 metros sobre el cielo.
0: Muy bien, hermosa. ¿Qué canción le quieres dedicar? Entonces, la del autobús de los paisas de Guanaceví, ¿verdad?
4: Sí, por favor.
0: ¿Algo más que tengamos que saber de esta historia de amor tan romántica y tan bella?
4: Pues eso, que tuvimos un noviazgo muy loco, muy muy bonito.
0: ¿Cuál ha sido la locura más fuerte que hicieron juntos?
4: ¿Mandé?
0: ¿Cuál fue la locura más fuerte que hicieron juntos?
4: Híjole.
0: Pues casarnos, ¿no?
4: Sí.
0: Pero aparte de esa, que es más que locura, es suicidio.
4: ¿Qué podrá ser? Pues una vez fuimos al cine y aventábamos palomitas.
0: Qué bonito. O sea, locuras bonitas, tiernas.
4: Sí.
0: No las que el gato y Cristian se imaginan.
2: Sí, también.
0: Muy bien, no nos cuelgues, hermosa, ya le estamos marcando.
4: Sí, gracias.
0: 6:45. Qué bonito que después de tantos años lo platique Catsito con tanta emoción y con tanta alegría. Sí, y recuerde sí. El camión como le estaba esperando para ir a encontrarse, ¿no?, con el novio.
3: Sí, cuando... pues es la atracción, es la conexión con la persona y es esperar el momento.
0: Pero mira, lo que hemos mujer, dicho, Tezontepec, la distancia, etcétera. Cuando hay otras parejas que dicen, no, es que estamos bien lejos, como a 2 horas de camino, etcétera. Ahora, ahí está la diferencia.
3: Un claro ejemplo, y también ya se fue la idea de lo que te iba a comentar.
0: Perdóneme por interrumpirte.
3: Acerca de... estoy como los abuelitos de Eugenio Derbez y los abuelitos.
0: ¿Cómo se llama ese pan ese que tiene glasa? Concha. ¡Ah, Concha! ¿Qué estaba yo diciendo?
3: Del amor, de la relación, de los momentos.
0: La chava que se iba en camión lo estaba esperando y que con mucha ilusión de irse.
3: Con alguien.
0: No manches, gato volador.
3: Ya terminé hablando del Real Madrid, creo.
0: No, de plano no te acuerdas.
3: No, es que era algo reflexivo, muy bonito, ¿no? Obviamente de este tipo de relaciones. Ah, de cuando una relación está muy bien, pues de lo que tratas es de estar con la persona. Porque hemos tenido algunas serenatas donde dicen, es que no quiere estar conmigo porque tiene mucho trabajo. Creo que no hay pretextos, no hay justificaciones.
0: Oye, ni siquiera un mensajito ni nada.
3: Sí, claro, y siempre son detalles que...
0: Cuando esta niña viajaba casi 2 horas para ir a verlo con tanta ilusión.
1: Gracias, Juan Carlos. Permanece en la línea.
0: Ah, caray. O sea, en su teléfono particular tiene...
2: Secretario y todo.
0: ¡Ay! Ese hombre sí es pudiente.
3: No entiendo las ganas de poder estar
0: a 4 de distancia. Oye, está padre eso, ¿verdad? ¿Sabes qué? Voy a grabar una contestadora, un buzón que diga eso, ¿no? Para encontrar a Gabriel Escamilla, marque 1.
1: Esta persona no está disponible. Mm. ¿Quieres dejar otro?
3: ¿Y todo para qué?
0: ¿Y todo para qué?
3: Y ahora, Polines...
2: Pues vamos de nuevo.
0: Oigan, conciertazo el de Marco Antonio Solís. Tuvimos la oportunidad de estar a través del Manchitas, que nos estuvo mandando mensajes y fotografías y videos con un Marco Antonio Solís que, mira, cómo son las cosas. Hemos visto que la ciudad, me llamó mucho la atención este comentario que les voy a decir. Hemos visto que por el Mundial las principales avenidas de la Ciudad de México las están poniendo muy bonitas, ¿no? Y están pintando todos los puentes de morado, de amarillo, con las partes de metal, etcétera. Hay muchas pinturas en los
3: pasos
0: del peatón, de los puentes, está la ciclopista, etcétera. Entonces Marco Antonio Solís llegó y dijo, oigan, qué bonita está la Ciudad de México como nunca. Entonces, ¿cómo la percepción? Sí cambia, ¿no?
3: Es que también viene cada 6 años.
0: No, pero le dije, pues hubiera sido a mi colonia, para que estamos igual.
3: Oye, en algún momento podría llegar al nivel de artístico de un Juan Gabriel, un Marco Antonio Solís. Se entiende, queda claramente que son dos géneros completamente diferentes, pero bueno, es una institución musical, es un gran cantante, podrá artísticamente estar a la par de un Juan Gabriel dentro de su respectivo género musical.
0: Mira, con respecto a eso, yo creo que vamos a la serenata. Juanito, buenos días. Hola, hola. Hola, hola, Juanito, buenos días.
3: Ha sido más abrido, Jolines.
0: Juanito. ¡Juanito! Buenos días. Te hablamos de la estación de radio La Z. Del programa de las serenatas de La Z. ¿Cómo estás, Juanito? ¿Cómo te agarramos?
5: Bien, saliendo de trabajar apenas.
0: ¿Qué? ¿Trabajas en la noche?
5: Así es.
0: ¿Dónde es el bar donde trabajas? No, ¿en qué trabajas, Juanito?
5: En una planta de cogeneración eléctrica.
0: ¿De qué, perdón?
5: Cogeneración eléctrica.
0: ¿Qué es la cogeneración eléctrica? Que todos nos pensamos cosas feas.
5: Ah, caray. Usamos el vapor para producir
0: electricidad.
5: Electricidad.
0: ¿Y eso en dónde es? ¿Dónde encontramos esa cogeneración eléctrica?
5: Aquí en Atotonilco, Hidalgo, en Tula, Hidalgo.
0: No me digas, ¿y esa electricidad es de la CFE o de quién es?
5: Es consumo interno de la planta.
0: Ah, o sea, esa energía que ustedes generan son para la misma empresa.
5: Así es.
0: Ah, ¿y la empresa de qué es, perdón? Dice de cogeneración eléctrica. ¿Perdón?
5: Tratamiento de agua.
0: Tratamiento de agua. ¿Y el agua para qué la tratan? ¿Para la misma empresa? ¡Oh, que la canción! Pues, Juanito, ya mejor no ahondamos en tu chamba y mejor te tenemos una sorpresa. Aquí te saluda Cristian Rodríguez.
2: Hola, hola, Juan Carlos. Bonito día.
5: Igualmente, muchas gracias, Cristian.
0: También te saluda el gatito volador.
3: Mi Charlie, mucho gusto. Bendecido arranque de semana.
5: Igualmente, para todos ustedes.
0: Mi nombre es Gabriel Escamilla y por solo escuchar tu voz solo puedo decirte... Hola, guapura.
5: noche para la guapura.
0: Y el día de hoy te tenemos una sorpresa muy especial de alguien que hace muchos años, cuando tomaba su camión para Totonilco el Grande, no me acuerdo cómo se llamaba, se subía con una emoción enorme y con muchas ganas de llegar para caer en tus brazos. Te la dejamos adelante con la serenata.
5: Gracias.
4: Hola, amorcito.
5: Hola, amor, dime.
4: Pues aquí haciéndote la sorpresa, tal vez estás apurado, pero pues sabemos que no podemos dejar pasar otro 25. Yo les decía, pues ya estamos casados y todo, pero pues no olvidamos esta fecha y pues desde hace 21 años pues yo creo que hemos permanecido juntos y aún con luchas, pruebas, pero yo creo que lo volvería a pasar con tal de estar contigo.
5: No, te agradezco. Te agradezco mucho y sabes que eres la persona que una y mil veces volvería a elegir. Como tú lo dices, a pesar de todos los problemas, circunstancias que hemos vivido, estoy agradecido con Dios y con la vida por tenerte a mi lado. Todos los logros pues son de los dos y te agradezco por estos ya 21 años de conocerte. Sabes que te amo, gracias por la familia que hemos formado y qué más, pues para adelante, amor, por muchos años.
4: Gracias, gracias por todo lo que das y pues como lo oyeron, pues eres un hombre que siempre ve por nosotros a pesar del cansancio físico o las pruebas, a lo mejor la economía a veces nos hace también preocuparnos, estar ansiosos, pero gracias por siempre ver para nosotros.
0: Es un hombre que siempre está cogenerando.
5: Dale algo.
0: Muy bien, pues dedícale su canción.
4: Pues dedico esta canción, bueno, a mí me gusta mucho y me recuerda esa época, cuando pues estaba en Pachuca y yo lo que quería ya era verte. Como que es muy movida y muy motivadora y me recuerda a esa época.
3: ¿Claro?
0: Dice que como abordaba el carro que la llevaba hasta allá, entonces te va a dedicar el carrito.
5: Órale.
0: No, no es cierto, aquí está su canción. Excelente mañana para ustedes. Gracias, Fabi hermosa, qué bonita serenata. Adiós, Juan Carlos.
6: Adiós, amor.
0: Sigue cogenerando. Y los despedimos con un
2: adiós, amor.
0: Son las 6:52.
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0: otra.

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15: A 7 de la mañana en punto, 7 en punto en la Ciudad de México, y nosotros ya tenemos más para ustedes, más serenatas con Cristian Rodríguez.
16: Gracias, Gabo, y nos vamos de inmediato ahora ya a la línea telefónica número 1 con Juanito Martínez. Juanito, ¿qué onda? ¿Cómo estás? Buen día.
17: ¿Qué tal? Buen día.
16: ¿Cómo te va, Juanito?
17: Excelente, aquí mira.
16: ¿Qué haciendo tan temprano en este lunes?
17: Pues ya vamos a la casa terminando de trabajar.
16: Ok, ¿te tocó toda la madrugada o todo el fin de semana?
17: Sí, toda la madrugada estuve dándole ahí un rato.
16: ¿A qué te dedicas, Juanito?
17: Traigo un taxi, bueno, trabajo en plataforma, en Uber.
16: Ah, ok, ¿y a ti te conviene trabajar de madrugada?
17: Sí, pues agarramos un poquito más, bueno, menos tráfico y más movimiento.
16: Sí, ¿verdad? Oye, y ahora con lo del mundial, pues seguramente va a haber más trabajo.
17: Sí, pues ojalá y nos vaya bien, ¿no? A todos ahí que todo vaya bien.
16: A manejar con precaución, Juanito, bienvenido. ¿Y tú en dónde estás?
17: Aquí estoy.
16: Eso, ¿y ahorita por qué parte de la ciudad o del Estado de México estás?
17: Andamos acá por Atizapán de Zaragoza.
16: Ah, pues un saludo.
15: ¡Hasta allá!
16: ¿Qué pasó, Juanito? Platícanos todo sobre tu serenata.
17: Pues nada, quería ver si me ayudaran para hacer una serenata para mi esposa, que hoy es su cumpleaños.
16: ¿Cómo se llama ella?
17: Almedit Villanueva.
16: Oye, ¿y de casados cuánto tiempo tienen?
17: 18 años ya de casado.
16: Mira, hoy cumpliendo la mayoría de edad, entonces.
17: Impresionante.
16: Qué padre. Oye, y respecto al matrimonio, ¿cómo te ha ido? ¿Cómo te has sentido?
17: Pues hasta ahorita muy bien, gracias a Dios, es una

0: gran mujer y pues ahí la llevamos, pues altos y bajos, pero ahí vamos.
1: ¿Ya tienen familia?
0: Sí, ya, gracias a Dios.
1: ¿Cuántos hijos?
0: Pues tenemos 4 hijos.
1: Mira nada más, pues felicidades, Juanito. Tiempo de marcarle a Almita, es su cumpleaños, ¿verdad?
0: Sí, ese es su cumpleaños.
1: Ok, ¿y cómo la vas a festejar?
0: Pues al ratito, a ver, estamos planeando ahorita darle esta sorpresa y al ratito a ver qué más sale.
1: Eso, perfecto.
2: Va a estar genial, Batman.
1: Ahora, ¿qué canción le quieres dedicar?
0: Estaba pensando a ver si podrían ponerme la de mi persona favorita.
1: Muy bien, sí, con gusto la ponemos.
3: Muy bien.
1: Estamos listos de este lado. ¿Hay algo más que tengamos que saber de Almita, de ti, de su relación?
0: No, todo bien. Tenemos su cumpleaños y por festejarle el día de hoy.
1: Ok, pues manos a la obra, no nos cuelgues,
0: No.
1: Ahí vamos, ya de inmediato.
2: Aquí están ya nuestras serenatas de la Zeta. Gabo, todo un éxito total la gira de este fin de semana.
4: ¡Sí, señor!
2: Y es que de gira en gira, pues creo que el éxito se va haciendo cada vez más rotundo.
5: Pensé que ibas a decir otra cosa.
2: Pensé que ibas a ser rima,
5: sí, efectivamente, es para la rima, ¿no?
2: Salco, estuviste en Chautla también.
5: Estuvimos en Chautla también. Un abrazo a todas las personas que se dieron cita. Ha sido un calor increíble, está fortísimo, pero pues toda la gente con mucho entusiasmo, 2 que 3 desmayados, pero...
2: No.
5: Pero terminaron la clase, ¡no! Entonces, muy contentos por todo el recibimiento. Después nos fuimos a comer a un lugar muy rico a recuperar todas las calorías
2: perdidas.
5: Y el sábado, vengo incluso todavía embarado porque el sábado hicimos funcional, pero pues por tratar de hacerlo.
2: ¿Qué es funcional, señor Escamilla, para la gente que apenas nos estamos adentrando en este mágico arte de lo funcional?
5: Funcional es cuando algo funciona, ¿no? Entonces, por ejemplo, si tu relación no es funcional, entonces quiere decir que...
2: Funcional es que de alto impacto, es solo calentamiento, es algo tranqui.
5: No, es algo que te ayuda mucho a desarrollar tus músculos, pero que generalmente utilizas no máquinas ni pesas, sino solamente el peso de tu cuerpo. Entonces haces burps, haces sentadillas, haces cosas extremas. Y pues si las haces bien, pues trabajas muy bien tu cuerpo y pues quedas con un cuerpazo como el de Marty, ¿no?
1: En unas cuantas horas sales ya renovado.
5: Efectivamente.
1: Muy bien. Almita, Edith Tenorio, ¿cómo estás? Buen día.
6: Buen día.
1: Hola, hermosa.
5: ¿Qué será de Don Juan?
1: ¿Por qué?
5: Pues Don Juan Tenorio.
1: Ah, sí. De Juan Martínez, su esposa, pero ya de Don Juan Tenorio, quién sabe. Almita, Edith, mucho gusto. Te estamos hablando de la estación de radio
2: La Zeta.
1: Y hoy queremos entregarte una serenata por tu cumpleaños. ¿Se puede? Almita, ¿nos regalas 3 minutos de tu tiempo?
6: Sí.
1: Qué amable corazón. ¿Estás ocupadita?
6: No, estoy ocupada.
1: ¿Qué andabas haciendo?
6: Voy a empezar a lavar trastes.
1: ¡Ah, tan temprano!
6: Sí.
1: ¿Y eso por qué? ¿Por qué tan madrugadora hoy?
6: No sé, así soy.
1: Para que rinde el día, ¿verdad?
6: Sí.
1: Muy bien, hermosa. Oye, pues hoy que es día de tu cumpleaños, nosotros queremos entregarte este detalle. Hay alguien más en la línea telefónica, pero antes aquí te quiere saludar Gabriel Escamilla.
5: Hola, guapura.
6: Hola, buen día.
1: Te saluda el gatito volador.
2: Hola, hola, hermosa. Feliz mañana. Bonito día.
6: Hola, buenos días.
1: Alma, yo soy Cristian Rodríguez.
3: Buenos días.
1: Y juntos somos los residentes de la Zeta y también queremos desearte muchísimas
2: felicidades.

0: Hermosa, que tengas excelente día rodeada de tus seres queridos, de muchas amistades. Seguramente van a llegar muchos mensajes felicitándote, deseándote lo mejor. Y vamos a arrancar con esta serenata que viene cargada de mucho cariño y amor. Escucha de quién se trata. Adelante con la serenata.
1: Bueno.
2: Bueno.
1: Hola, mi amor, buenos días.
2: Hola, mi amor, buenos días.
1: Pues nada más dándote esta sorpresa por tu cumpleaños. Sabes que te amo y espero que sigas disfrutando más días conmigo.
2: Muchas gracias, mi amor, yo también te amo.
1: Mi amor, muchas gracias. Y sabes que siempre puedes contar conmigo. Hemos pasado varios momentos, pero hay que seguir disfrutando conmigo.
2: Sí, mi amor. Te amo, gracias.
1: Sí, no, de nada, cuídate mucho, te dedico una canción, escuchen.
0: Antes de tu canción, Almita, ¿qué tienes que decirle a Juanito? Él está muy emocionado porque estuvo marque y marque toda la mañana hasta que entró su llamada. Y hoy, pues, felicitándote, deseándote lo mejor, diciéndote que eres importante para él. ¿Tú qué le quieres decir?
2: Ah, pues que también es el amor de mi vida, que agradezco todo lo que hizo por mí.
0: Qué linda, y este año están cumpliendo 18 de estar juntos, ¿verdad?
2: Sí.
0: Pues también hay muchos motivos para celebrar, así que a disfrutar la vida.
2: Sí, muchas gracias.
0: Ahora sí, aquí está tu tema, disfrútalo mucho. Y Juanito, te mandamos tu serenata, ¿sale?
1: Sí, muchas gracias.
0: Hasta pronto, te esperamos la próxima.
1: Claro, bye.
0: Que estén muy
1: bye,
0: bien. Y de los dos nos despedimos, canón.
3: Adiós,
0: adiós, amor. Sí, ya a las 7 de la mañana con 7 minutos.
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0: Son ya las 7 de la mañana con 10 minutos, las 7 con 10. Muy contento de que haya ganado el Cruz Azul. Aquí está el Gato Volador con información que informa. ¿Qué estás haciendo con tus teléfonos, Garido Gatito Volador?
1: Pasando fotografías de un teléfono a otro. Es que tengo todas las fotografías de los viajes distribuidas en el teléfono personal y entonces...
0: Se hace un relajo.
1: Sí, exacto. Entonces cada...
0: ¿Pero
1: cada
0: por qué estás pasando unos packs?
1: Exacto. Es nada, son para ustedes, es para nuestro grupo de residentes.
0: Perfecto.
1: Oigan, habrá puente por el Día del Estudiante 2026, esto dice la SEP.
0: ¿Hay Día del Estudiante?
1: ¿Qué? Pero por favor. ¿Qué? Que nosotros nunca lo hayamos festejado es otra cosa, pero cada año el 23 de mayo, vamos, ya pasó, no estamos a 25. Sí, ya, fue 23.
0: Muy bien, felicidades.
1: Oye, siete documentos.
0: ¿Por qué no estudias las fechas?
1: ¿Cómo desactivar las notificaciones de tu celular? Uno, siete documentos. Dos, siete documentos obligatorios para manejar en carretera federal. Evita que te quiten, obviamente, tu auto.
0: No, y ¿te pueden quitar tu auto en una carretera federal?
1: Bueno, de por sí ya te lo quitan sin tu consentimiento, pero ahora ya con consentimiento de una ley, pues obviamente de movilidad. Tres, ¿qué apellidos cobran su apoyo de 6,400 el día de hoy, lunes 25 de mayo? Además, cuatro, si te llama un número desconocido, contestas y luego te cuelgan, podría estar siendo víctima de un fraude también. ¿Qué? Y por último, cinco, ya viene la temporada, Crisito, araña violinista, ¿cómo identificar la telaraña de la araña del rincón? ¿Y qué hacer si te la encuentras, obviamente, y no hablamos de las suegras?
0: Pues yo creo que podría ser la de pues los documentos que tienes que llevar para que no te quiten el automóvil. Yo no sabía que te podían quitar el automóvil.
2: ¿Ni yo? ¿Por qué sucede esto?
1: Yo creo que también de repente hay como que unos usos inapropiados por parte de los
0: asaltas, dice, ¿no? Entonces...
1: Exacto, siete documentos obligatorios para manejar en carretera federal, evita que te quiten el auto, ¿sí? Circular por las autopistas de México ha dejado de ser un trámite sencillo de verificación visual. Con la integración de sistemas de vigilancia digital por parte de la Guardia Nacional, el escrutinio sobre la legalidad de los vehículos es más riesgoso que nunca. No se trata, pues, obviamente... pues de asustar, ¿verdad? No se trata solo de evitar una multa económica. La ausencia de papeles clave...
0: No, tengo mi miedo.
1: Otorga la facultad inmediata a la autoridad para retirar la unidad de la circulación.
0: No.
1: El orden administrativo es hoy tan importante como el buen estado de los paros. Licencia de conducir física o digital vigente, portar el permiso de manejo es la regla primaria. Efectivamente. Dos, tarjeta de circulación con datos actualizados. Este documento es el acta de nacimiento prácticamente del vehículo que le da una identidad. Debe contener el número de serie, ya lo saben, que sea correcto, las placas vigentes y los datos del propietario actual. En este año, las tarjetas de circulación ya incluyen un chip o código QR que la Guardia Nacional escanea para verificar que el coche no tenga reportes de robo o bloqueos administrativos por impago de derechos, o sea... O pagas o pagas. Tres, póliza de seguro con cobertura federal obligatoria. Desde hace años, el seguro de responsabilidad civil es un requisito por ley para transitar en caminos y puentes federales. Este documento debe garantizar la cobertura de daños a terceros en su persona y bienes. En este mes, justamente, no basta con tener el recibo de pago. Es indispensable portar la carátula de la póliza donde se especifique la vigencia y el número de contacto de la aseguradora para una asistencia inmediata. Las autoridades tienen acceso a bases de datos en tiempo real para confirmar si el seguro está activo o está vencido. 4. Verificación vehicular y hologramas vigentes. Aunque parezca un trámite local de ciudades como CDMX o Puebla, el certificado de verificación es exigido en tramos federales para asegurar que la unidad cumple con las normas ambientales. Portar el holograma pegado en el cristal y el comprobante impreso en la guantera evita contratiempos. En este año los corredores industriales están vigilados ya por sensores de emisiones que detectan autos con verificaciones vencidas.
0: No.
1: Antes decías, no, pues nada más, no verifiqué y anda circulando. No, pues ahora ya en toda la República. Si tu vehículo está exento o tiene placas de una entidad sin programa de verificación obligatorio, debes portar también el documento administrativo que lo avale. La Guardia Nacional pone especial énfasis en este punto durante las contingencias ambientales, donde la restricción de circulación se extiende a carreteras que conectan con zonas metropolitanas saturadas. 6. Comprobante de propiedad o carta factura.
0: Yo voy en el 5, profe.
1: No, o sea, 6 viene después de esta. Si el auto es nuevo o está bajo un esquema de financiamiento, la carta factura original y vigente es indispensable. Si el coche es propio, una copia de la factura de origen con los endosos correspondientes.
0: ¿Qué?
1: En el reverso valida que no eres un poseedor ilegal de la unidad.
0: Oye, ¿eso es aquí de México, no sea de Colombia esto?
1: No,
0: ya estás, nos vas a salir con una sorpresa al final.
1: Este papel es el que realmente te salva cuando el sistema digital arroja alguna duda sobre el origen del coche. En caso de que el vehículo sea prestado o de una empresa, es recomendable incluir una carta responsiva o de asignación. La autoridad ministerial en carretera suele sospechar de conductores que no tienen ningún vínculo documental con el nombre que aparece en la tarjeta de circulación, especialmente si el trayecto cruza fronteras estatales o zonas de alta vigilancia. 6. Identificación oficial para validar la identidad, que todos ya lo sabemos, ¿no? ¿Cuáles son? Y pues hasta ahí le paramos, Gabriel, con esto que ya es una nueva...
0: Pero eran 7, ¿no?
1: Normatividad. No, eran 6 nada más.
0: Ah, bueno. Y si sigues alegando, son 5.
1: Oye, pues, Crisito...
0: ¿cómo son ves? Muchos requisitos,
2: o sea,
0: ¿no?
2: Sí, la licencia, el seguro y todo eso, sí, pero ya lo último me sorprendió. Sí, ¿cómo llevar tu carta factura o una copia para aprobar que eres...
0: O un documento que te lo prestaron.
2: Sí, o sea, eso nunca lo he escuchado. Pero
1: ahora yo, pues, pero desafortunadamente también hemos visto también muchos robos, ¿no? De unidades que andan pues circulando con la merca
0: por seguridad de todos.
1: Por todos lados, y digo, desafortunadamente, a lo mejor por unos casos contados, obviamente tienes que tomar estas medidas, Crisito, de tal manera que si de puro churro te vuelas un tráiler y te para la autoridad y no traes ni cómo comprobar, entonces creo que también a lo mejor sí me brinca el tema de la factura original,
2: ¿sí?
1: Pero yo creo que con una copia seguramente también puede ser válido esto.
0: ¿Traes eso en tu coche?
2: Menos lo último.
0: Oye, no está ni verificado, dice.
1: Para manejar en carretera federal.
0: ¿Cómo?
1: Para manejar en carreteras federales.
0: Mejor vámonos por las estatales, entonces.
1: No, se aplica para todos, ¿no? En general.
0: Realmente. Mejor vámonos por terracería.
1: Oye, pero ¿ya está la verificación?
2: Sí, bueno, pues es así, ¿no? O sea, la tienes que verificar en tu localidad.
0: Pero antes que te pararan, ¿no?
1: No, sí, exacto. Y ahora la Guardia Nacional...
0: Y ahora ya te pueden parar y están facultados.
1: Pagado. Porque no has pagado.
2: Pues cuídense.
0: Pónganse en orden, por favor, si no quieren entrar en el desorden. Hasta aquí la información que informa.
1: Que informa.
0: No te creo, chismoso. Mentiroso.
3: Chismoso.
0: Desde Perú, el gato volador, gracias.
3: Todo.
0: Nos vamos con la siguiente serenata, ¿no es cierto? Vamos a un espacio comercial y regresamos. 55-52-59-0829 y 55-52-59-2391. Son las serenatas de la Z en el 107.3.
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10: 7:19.
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0: Las 7 de la mañana con 23 minutos, las 7 con 23. Y tenemos la siguiente serenata desde Perú, claro, con el Gato Volador.
1: Gracias, y me voy a la línea telefónica número 7. Si me regalas un poquito de monitor, jefe, por favor.
0: Dame monitor, papi.
1: Muchas gracias. Tocayo Bernabé, ¿cómo estás? Buenos días.
29: ¿Qué tal? Buenos días.
1: ¿Qué onda, Tocayo? Bienvenido a las serenatas de la Z. ¿Cómo estás, Tocayo? Bienvenido.
29: Bien, bien, muchas gracias, muy amable. Qué gusto escucharlos.
1: Igualmente, muchas gracias. El gusto es nuestro. ¿Cómo te va en este arranque de semana?
29: Pues bien, bien, aquí empezando las labores, ahorita llevar a los niños a la escuela y todo, y a trabajar.
1: Comienzan las actividades, ¿verdad?
29: Así es.
1: ¿Qué tal tu fin de semana?
29: Perfecto, muy bien, laborando con mucho calor acá en donde vivimos, pero pues aquí la llevamos.
1: ¿Disfrutaste el triunfo de la máquina?
29: Soy americanista.
1: Ok, te quedaste a medio camino.
29: Pues sí, pero pues ya. Nos levantaremos el próximo torneo.
1: Seguramente así será. Enhorabuena. Para todos los americanistas también, que bueno, pues no dejaron de luchar justamente. Y como dicen algunos directores técnicos, así es esto del fútbol. Finalmente es fútbol.
29: Claro.
1: Tocayito, bienvenido a las serenatas de la Z. ¿Qué onda? ¿Qué hay que hacer por ti?
29: Pues les pedía de favor que si me pudieran ayudar con una serenata para mi mamá. Hoy es su cumpleaños.
1: Ok. ¿Cuántos años cumple tu mamita?
29: Ay.
1: No.
29: No, ya. Oye, su cumpleaños.
1: Lo que sí sabemos, lo que sí nos queda claro es eso, nada más, ¿no?
29: Sí, no, la fecha no se me olvida.
1: Bueno, está bien, mira, que no se nos, que no nos acordemos de la edad de mamá, pues eso es interesante porque entonces deseamos que sea una verdadera eternidad todo lo que nos
29: dura. Claro que sí.
1: A veces no quisiéramos, ¿no?, que transcurran los años, lo hemos platicado, Gabriel, de repente vemos a grandes artistas haciendo...
0: Se resisten al paso del tiempo.
1: Haciendo también obras magistrales con sus vidas y lo único que queda es que pasan al recuerdo. En algunos casos de otras personas, pues ya... No
0: pasaron al recuerdo ni en vida.
1: Exacto. Pues, ¿qué canción vamos a regalar? A, ¿cómo se llama tu mamita, Edgar?
29: Fanny.
1: Fanny Rodríguez.
29: Así es.
1: ¿No será parienta de Jolines?
29: Igual.
1: ¿No será tu sobrino Jolines Rodríguez? Más bien, tú eres el tío de él, Crisito.
2: Algo así.
1: Vamos a marcarle a doña Fanny, ¿te parece, Edgar?
29: Por favor.
1: ¿Desde dónde nos llamas?
29: Papantla, Veracruz.
1: ¡Órale, mi paisano!
29: Así es.
1: ¡Arriba, Papantla, paisano!
0: Papantla, tus hijos vuelan.
29: Claro.
1: Nos vemos allá ahora para junio, ¿eh? Por allá vamos a andar con toda la familia de Viajeros Gatours.
29: La siguiente semana es la feria.
1: No manches, paisino. Ya sí. Estaba yo recordando que, no, hombre, me acuerdo que de chiquito mi mamá me vestía de volador justamente.
29: ¿Ah, sí?
1: Sí, luego te voy a mandar una foto.
29: Por favor.
1: Te mando un abrazo y felicidades para todos los papantlenses.
29: Papanteco se dice.
1: Ah, perdón, es que cambia un poquito, ya uno se achilanga un poco, paisano. Okay. Te mando un abrazo, pues vamos a marcarle entonces a mi paisana porque pues seguramente vamos a estar de manteles verdes. Y gracias a ti, Gabo, pues ya obviamente ya nuestros...
0: ya te hicieron como...
1: Paisanos, ya me adoptaron.
0: Ya te hicieron, ¿cómo se dice? Huésped distinguido. Oye, hijo pródigo.
1: Me fascina Papantla, si no han tenido oportunidad de ir, Crisito, Gabo, está...
0: ¿Te gustaría volar?
1: Me encantaría, sí, así vivir es. Alguna vez la experiencia de ser un volador de Papantla.
0: A nosotros no nos gustaría que viviera la experiencia y que se rompiera tu cuerda.
1: Caray, pero en mi sueño, ¿no? Dice, no, más bien en la realidad. Y si no, han ido al Tajín, allá también es un...
0: ¿Al Chilito? Tajín.
1: ¿Al Chilito?
0: No hemos ido.
1: No, nada más al Tajín. A toda la gente, nos vemos este próximo fin de semana, nos vamos a Peña de Bernal y ya todos los fines de semana, sábados y domingos, tenemos salidas a Acapulco cada semana, sábados y domingos, estamos viajando ya a Acapulco, ida y vuelta, toda la información en mis redes sociales, porque ya tenemos dos unidades afortunadamente ya cubiertas para el 6 y 7 de junio, Gabo. ¿Qué? Cada sábado y cada domingo vamos y venimos a Acapulco en un solo día, pero con un día lleno de mucha diversión y adrenalina también en los viajes.
0: Les platico cómo es la travesía. Salen de aquí a las 10 de la mañana, llegan a Acapulco a las 5 de la tarde, a las 5 y cuarto salen de Acapulco, no, y regresan aquí a las 10 de la noche.
1: No, a las 5 y cuarto nos bajamos de la unidad y a las 6 ya nos subimos para regresarnos. Salimos a las 4 de la mañana.
0: Son los 15 minutos más bonitos de su vida en Acapulco.
1: Salimos a las 4 de la mañana del Ángel de la Independencia, entonces ya cada semana, sábados y domingos, tenemos viajes a Acapulco.
0: Qué padre. Híjole, parece que no se puede contactar. 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Ah, pues hoy es 29. O sea, el próximo 28, ¿cuántos estamos a 25? O sea, ¿pasado mañana es?
2: No, hasta el jueves.
0: Hasta el jueves, ¿verdad? El próximo jueves tenemos el ensayo. 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
2: Híjole, no nos logra contestar Fanny, gatito volador.
4: ¿Qué Oye, hacemos? Paisano, ¿qué crees que no contesta tu mami?
29: Sí, es lo que estoy viendo. Lo que pasa es de que ella entra a trabajar y me imagino que va en el metro.
4: Chample, ¿y no hay forma de marcarle algún otro lugar o algo, paisano?
29: No, pues es que su, nada más es su número.
4: Sí, es la única forma. Sí. Pues qué lamentable, mira, lo que podemos hacer es grabar la serenata, si nos lo permites, y pues enviarte prácticamente el recuerdo de la serenata.
29: Claro que sí.
4: ¿Qué te parece? ¿Sí la grabamos?
29: Me parece buena idea.
4: Perfecto. Señora Fanny Rodríguez, ¿cómo está? Buenos días. Le marcamos con tanta insistencia desde la Ciudad de México, de la estación de radio
5: La Zeta.
4: Y la estamos buscando para darle un muy bonito detalle con tres voces que son, pues, obviamente las que representan este programa. Una de ellas es de Gabriel Escamilla.
0: Hola, guapura.
4: La otra es de Cristian Rodríguez.
2: Señora hermosa, bonito día.
4: Y la que está aquí en la línea telefónica con su sorpresa es Edgar Flores, el gato volador, su servidor. Y el motivo de este detalle es para desearle por su cumpleaños muchísimas... ¡Felicidades!

0: muchachos.
1: ¿Mande?
0: No sean malitos, le podrían marcar la última vez, ya le avisaron.
1: Ya le avisaron, perfecto, vamos a marcarle.
0: La última vez.
1: En este, pues nos hubieras dicho antes de pagar el mariachi, paisano. Pero ahorita hacemos la vaquita para otras mañanitas. Qué si usted quiere comunicarse con nosotros, 55-52-59-08-29 y 55-52-59-23-91. Estamos transmitiendo desde el Trébol Radio Centro para todo el mundo a través de la frecuencia del 107.3, mi querido Manchi.
2: Hola, buenos días.
0: Buenos días,
1: señora Fanny Rodríguez, le hablamos de la estación de radio La César.
0: Sí, gatito, ya te escuché.
1: Paisana, buenos días, le saluda Cristian Rodríguez.
2: Hola, bonito día.
3: Buenos días.
1: Le saluda Gabriel Escamilla.
4: Hola, guapura.
1: Y juntos y a través de la radio queremos desearle muchísimas felicidades.

0: Paisana, muchísimas felicidades, que la pase muy bonito desde la Ciudad de México. Le enviamos millones de bendiciones, le deseamos lo mejor y este bonito y hermoso detalle es para usted. Adelante con la serenata.
1: Hola mamá, buenos días.
2: Hola, buenos días.
1: Ay, muy cotizada, no nos contestabas ni porque te llamaban de la Z.
0: Hasta la presión se me bajó, señora Fanny.
2: No, ¿qué pasó? No, pues ando...
1: Pensó que le estaban cobrando, yo creo que eran los del abono.
2: Sí, pensé que era spam.
1: No, pero pues mira, Fanny, te hablo porque hoy es tu cumpleaños. Los muchachos me decían, ¿cuántos cumple tu mamá? Le digo, ay, no, yo sé que cumple años y pues...
2: Y nada más. No, bueno, pues muchas gracias, como cada año que haces esto, te agradezco. Te agradezco que me hagas este detalle.
1: Ah, ya sabes que eres mi adoración, te quiero mucho. Te mando un fuerte abrazo. Karen va en camino, va en carretera, te está escuchando.
2: Sí, muchas gracias.
1: A mí también te está escuchando y te mando un fuerte abrazo, deseo de todo corazón que te la pases muy bonito. Lo bueno de todo es que tienes salud y trabajo, ¿no? Uno que más quisiera estar pues posando y todo, pero la bendición de todos es que tenemos trabajo. Te mando un fuerte abrazo, Fanny.
2: Salud sobre todo.
1: Te quiero mucho y pues
2: muchas gracias.
1: También los muchachos agradecerle el detallazo.
2: Muchas gracias.
1: Al gatito
2: y a Cristian.
0: Aquí estamos. Gracias. Saludos.
2: Pues bueno, sí, muchas gracias.
0: La queremos mucho, hermosa, que la pase muy lindo y le agradecemos mucho que haya tomado la llamada y qué bueno fue haberla encontrado.
2: Muchas gracias, se les agradece.
0: Felicidades, que Dios la bendiga. Gracias, tocayo, nos vemos
2: gracias,
0: pronto por allá por Papantla para echarnos un paseito ahí en el Tajín.
1: Perfecto, sí, cuando gusten, ya saben, aquí andamos.
0: Gracias, tocayo, les enviamos un abrazo y les despedimos con un
1: abrazo.
0: Adiós, amor. 7 de la mañana con 35 minutos
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0: 7:39, 7:39, grabamos en 5, 4, 3, 2, la intervención del Patito que nos viene a hacer recomendaciones el día de hoy.
1: Residentes, muy pero muy buenos días tengan todos ustedes, gracias por estar con nosotros a través de la señal del amor, por supuesto a través de la Z107.3 FM, y nada más y nada menos para recordarles y hacer la más cordial invitación a todos ustedes que recuerden que a las 9:50 llega por aquí el Conquístame, así que andamos buscando candidatas para esta semana, mi querido gallito volador, jefe Gabriel Escamilla, Cristito, para todas las chicas que quieran encontrar el amor o quieren iniciar con una relación de amistad, con gusto nosotros estamos para servirles. Y recuerden que a las 11:50 de la mañana también viene por aquí la reconciliación, una sección recomendada para todas las personas pues que se encuentran enojadas con un ser querido, con un amigo, con el jefe o con cualquier familiar. Nosotros estamos para limar asperezas, mi querido gallito volador, jefe. Así que recuerden, en este momento ya me pueden habilitar sus números de teléfono a través de las redes sociales, vía Messenger, y con gusto estamos para atenderlos.
0: ¿Pero por qué estás enojado cuando dices la mención?
1: Pues es que, jefe, o sea, usted lo sabe, ¿no?
2: O sea,
1: hay
2: que
1: sentir,
2: que
1: hay que sentir.
2: Pero
1: hay...
2: no enojo.
0: Muy bien, entonces ya lo saben, el Conquístame y la reconciliación. ¿Claro? A partir de ya, en Adit empiezan a marcar el 55-52-59-0829 y 55-52-59-3991. Nos vamos con la información que informa.
2: Y échale, jefe.
0: Tengo un chorro de información. Claro. Varían, pero pues dentro de todas las informaciones, hablamos del Cruz Azul y de los Pumas, o mejor lo dejamos para el rato.
2: No, de una vez ya para pues felicitar a la gente aficionados de la máquina y ya no darles tanto cuadro aquí, ¿no?
0: Bueno, pues cuidado al volante, te podrían multar con más de 2,000 pesos por usar el GPS Estado de México.
3: ¿Qué?
0: Manipular el GPS mientras conduces en el Estado de México ya puede costarte una multa de más de 2,000 pesos. Pues te voy a explicar qué acciones al volante pueden ser sancionadas para que pues te vayas preparando por las autoridades mexiquenses, aunque aplicaciones como Waze y la aplicación de Google Maps son utilizadas diariamente para evitar tráfico y encontrar pues rutas rápidas, las autoridades mexiquenses consideran una infracción usar o tocar incluso estos dispositivos cuando el vehículo está en movimiento. La medida, pues las acciones para reducir accidentes viales relacionados con distracciones al volante, y es que una de las principales causas de siniestralidad en la entidad es precisamente junto con el uso de alcohol, la distracción en los teléfonos celulares. Entonces, por eso se está buscando el acabar con este tipo de situaciones. El Reglamento de Tránsito del Estado de México, en su artículo 90, fracción 25, establece multas para los conductores que utilicen distractores al volante como celulares GPS o aplicaciones de navegación mientras se maneja. Para 2026, el valor de la unidad de medida y actualización UMA quedó fijado en 117.31 pesos. Por lo que las multas se calculan de la siguiente manera: multa mínima 16 UMAS equivalentes a 1,876 pesos, 96 pesos, multa máxima de 20 UMAS a equivalentes de 2,346.20 pesos. El monto dependerá de la valoración del oficial de tránsito y de si la conducta representa un riesgo adicional para otros conductores o peatones. Entonces hay que estar muy al pendiente de esta situación, porque de repente nosotros no tenemos mucha idea de lo que nos puede costar. Pero más allá de las multas, Catsito, Cris, creo que es el tratar de evitar algún accidente o de siniestrarnos cuando estemos haciendo esto. Entonces es súper importante no hacerlo, no por la multa, sino por la coherencia. La normativa de la entidad señala que cualquier manipulación del GPS debe hacerse únicamente cuando el vehículo está completamente...
2: En circulación.
0: Detenido, al revés. Entre las acciones sancionadas destacan ingresar direcciones estando el auto en movimiento. Se puede buscar, cuando busques gasolinera, solo por el estilo, tienes que hacerlo cuando estés completamente con el vehículo parado. Las autoridades consideran que las prácticas de manejar el GPS pues reducen la tensión en el manejo y elevan el riesgo de accidentes. La Secretaría de Movilidad pues está muy al pendiente de esta situación, porque el uso del GPS en el Estado de México pues genera distintos tipos de distracción. Bueno, no solo ahí, en todo el mundo, ¿no? Aparte el conductor, aparte la mirada del volante del camino por unos segundos, y pues obviamente las posibilidades de reaccionar ante un imprevisto y la capacidad para responder ante frenados o peatones que se atraviesen, pues es complicado. Entonces, por favor, a partir de ahora, prometamos todos que vamos a utilizar el celular solamente cuando estemos completamente detenidos. Es más, incluso si estás en alguna parte donde el flujo vehicular es constante, oríllate, prende tus intermitentes, haz pues obviamente las indagaciones que quieras para tu GPS y después siempre empieza a circular, porque pues es un arma. El ir al volante es un arma que puede causar muchas cosas muy complicadas.
3: Precisamente el fin de semana estaba viajando sobre el viaducto y una persona iba como zigzagueando. Entonces dije, ah, pues aquí viene algo raro, ¿no? O sea, a lo mejor no viene en estado consciente o viene en el celular. Y sí, precisamente lo rebaso y venía precisamente escribiendo, manejando en el viaducto. Con razón iba zigzagueando, ¿no? Entonces, peligroso, gatito volador. ¿Eso o estar hablando por teléfono también?
0: ¿Lo has hecho alguna vez, Cristian?
3: En alguna ocasión, sí. Hasta que me dio un susto, un frenón así de repente y estuve a punto de chocar. Entonces dije, no, pues ya desde aquí va. ¿No?
0: ¿Lo has hecho, gatito volador?
2: Sí, lo justamente.
0: Aquí va y si el sábado que me hice raya, así ibas.
2: Ahorita en la mañana a mí también me tocó una camioneta, una Cadillac, que igual venía en el teléfono y venía en el viaducto zigzagueando, sí, obviamente. Y pues es un tremendo camionetón contra una, pues solamente una, un coche pequeño, camioneta pequeña. Pero sí reconozco, y está muy mal decirlo, pero he tenido muchísima suerte, ¿eh? Y la mayor parte del tiempo ya van dos veces que me detiene la patrulla. Y obviamente, por cierto, le vamos a saludar aquí al sector de observatorio.
0: Ya le amigo comandante, efectivamente.
2: De Zaragoza, y la he librado, Colines. Pero lo que no vas a librar va a ser un día un choquecillo, ¿no? Y la neta, sí he corrido
0: algo más fuerte.
2: Con mucha suerte. A mí me ha tocado ir manejando contigo y también todo el tiempo vas pegado.
3: Antes, por dos.
2: Bueno, tú no vas.
0: No seas chismoso, nunca te has subido conmigo.
2: Tú no vas pegado al teléfono.
0: El teléfono va pegado.
2: Va pegado a ti, exacto.
0: Serenata Express de volada. Nos vamos con Valentín Ramírez en la línea 14. Valentín, buenos días. Hola, hola.
2: No mienta, Jolines.
0: Valentín, hola, buenos días.
4: Buen día.
0: ¿Quién es Lizeth Ramos? ¿Y por qué ya le estamos marcando para que le dedique su canción de volada?
3: ¿Qué?
4: Es una amiga muy especial para mí.
0: ¿Y por qué este detalle?
4: Bueno, ahorita no la he visto. Y pues quiero decirle que es muy especial.
0: Pero la canción dice, amarte es hermoso. ¿La amas?
4: Yo siento algo por ella.
0: ¿Y ella lo sabe?
4: Sí.
0: ¿Y qué te dice?
4: Pues, sí, también.
0: ¿Pero ya son novios o algo así?
4: ¿Mande?
0: ¿Ya son novios o algo así?
4: No, está bien.
0: ¿Te gustaría que les ayudáramos?
4: Pues me encantaría.
0: Muy bien, vamos a marcarle entonces, porque tenemos poco tiempo. 7:47. Tenemos en 3 minutos que hacer que se casen y ponerle la canción. Entonces, apúrate, Jolines.
3: Ya que planeen la fecha de bautizo ya de una vez, ¿no?
0: Ya que corran las invitaciones.
3: Muy bien, ahí vamos con...
0: Cristian Misael Rodríguez, ¿verdad? ¿Por qué mientes si nunca te has subido a mi coche cuando yo manejo?
3: Gabo... Todos los que se han subido contigo lo saben.
0: Ya que no. Sí, el quien me da ray siempre es Cristian. Y yo soy el que voy de copiloto con él. Y el que va prendido a su celular es Cristian. Entonces, señores agentes, placas TXT 427. Por cierto, trae una llanta ponchada.
2: A mí Cristian siempre me presume que la palanca de velocidades, si tienes coche automático. ¿Qué pasó, Crisito?
3: Cosas raras que pasan, ¿verdad?
0: Secreto en Radio Centro.
2: Ah, caray.
0: No contestan, ¿verdad?
2: Chample.
0: Y nos queda ya un minuto.
2: Es que hay tiempo. Sí. Demasiado.
0: En la
2: Bastante
0: torre.
2: Bastante tiempo.
0: Hasta 2,000 pesos. ¿Alguna vez te han parado entonces también por andar en el celular a ti?
3: No, afortunadamente no.
0: ¿Te sabes esconder bien?
3: Sí, suelto el celular así rápido, que cae entre mis piernas y ahí lo dejo. Pero
0: ¿Y por qué lo dejas ahí?
2: Y vibrando todo el tiempo, ¿crees?
3: Oye, no contestan.
0: Híjole.
3: También me tocó este fin de semana precisamente. Una chica iba en una vía rápida, pero iba muy despacito. Dije, ¿qué le pasa? ¿Va dormido o qué?
0: También iba bien.
3: Iba en el celular tomándolo de la mano. Entonces,
0: O sea, el celular tiene mano y lo tomó de la mano.
3: Lo tomó de la mano, sí. Celular muy nuevo.
0: No, pues no. Yo creo que se la hacemos mañana, ¿no? Porque también sería injusto que está formado desde las 5:15 aquí como en su leche por Liconza y que no le hagamos serenata. Valentín, no encontramos a tu novia, pero ¿te parece que el día de mañana hagamos la serenata completita y que aparte pues hagamos todo el protocolo de casarlos y todo ese rollo?
4: Estaría muy bien, sí, claro que sí.
0: Sí, porque ahorita pues, nos quedan 30 segundos y ya ni grabado, te da tiempo.
4: No te preocupes, no, sí te entiendo.
0: Gracias, Valentín. ¿Algún mensaje para tu club de fans?
4: Pues tengan un excelente día para todos.
0: Excelente, gracias, Vale, nos escuchamos mañana.
5: ¡Sí, señor!
0: Gracias a ustedes también porque nosotros...
3: ¡Ya nos vamos!
0: Así se acaban las serenatas de la Z, Crisanto.
3: Gracias, residentes, bonito inicio de semana, muy padres las serenatas el día de hoy. Muy recuerden bonitas. Que mañana habrá una nueva emisión y a continuación ya viene la reflexión del día para que no se muevan del 107.3 FM.
2: Ya viene nuestra pregunta unta, también viene el hombre de la reflexión y el extracto que nos compartirá desde la página 14 de su libro Reflexiones. 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
0: Ya nos vamos, muchas gracias. Mi nombre es Gabriel Escamilla, a nombre del Patito y a nombre también de Manchitas, muchas gracias. Regresamos con la reflexión. 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
2: Residentes de la Z, muy buenos días. Ya llegamos a la parte de la reflexión. Dos horas se han ido de volada, como agua entre las manos. Gracias, amor, por habernos dado las mejores serenatas correspondientes a esta nueva y bendecida semana. Cristian Rodríguez, ¿cómo seguirte en redes sociales? Pero antes ya tenemos pregunta unta, Crisito.
3: Ya tenemos pregunta unta, está en el Facebook de la Z 107.3 FM para que ustedes obviamente dejen su opinión. La pregunta quedó así: ¿el uso del celular te ha provocado algún problema? Como lo contábamos en la información que informa, o cualquier tipo de problema, platícanos todo, ahí te estamos esperando. También sígueme como Cristian Rodríguez, Cristian con K y con Y, en todas las redes sociales.
2: Gabriel Escamilla, reflexiones, Gabriel Escamilla, y también Gabriel Escamilla, si desean acompañarlo y seguirlo en sus redes sociales, para un servidor, arroba Edgar Flores, repito, el gato volador. Arroba Edgar Flores, el gato volador. Aquí está ya nuestra reflexión del día de hoy. Hay que tener una actitud mental positiva y reforzarla con esto que nos comparte Gabriel Escamilla aquí en la Z107.

Punto 3. No seas de los que solamente critican. Ya tenemos muchos de esos. No seas de los que gritan improperios. Ya tenemos muchos de esos. No seas de los que toman licor hasta caer. Ya tenemos muchos de esos. No seas de los que son infieles a sus cónyuges. Ya tenemos muchos de esos. No seas de los que no se preocupan por los demás. Ya tenemos muchos de esos. No seas de los que dicen no creer en Dios. Ya tenemos muchos de esos. Sé de los que llevan palabras de aliento, hablan decentemente, se mantienen sobrios, fieles, que se preocupan por los demás. De esos sí hay pocos. Sé de los que creen y confían en Dios y por eso todo les sale bien. En este mundo, donde siempre se desafía a hacer como desea ser, te influyen a vivir más bien como el mundo desea y no como deseamos ser. Atrévete a ser diferente. No seas del montón que hace lo que el mundo dicta. Sé paciente, amable, amigo de los demás. Eso es ser diferente y ser tú mismo. Elige amar en lugar de odiar. Elige sonreír en lugar de fruncir el ceño. Elige construir en lugar de destruir. Elige perseverar en lugar de darse por vencido. Elige elogiar en lugar de criticar. Elige curar en lugar de herir. Elige dar en lugar de agarrar. Elige perdonar en lugar de maldecir. Y elige vivir bien en lugar de morir.

0: 8-5.
1: Otra más de las cumbias originales, sus compas de Fuerza Régida y Grupo Frontera. ¡Vuélvale a marcar, compa Carlos!

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17: 829.

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2: ¡Las 8:50!
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5: Hola, hola, residentes, buenos días, ¿cómo estamos? Feliz mañana, feliz inicio de semana, feliz lunes, que todos sus proyectos se cristalicen esta semana y que les vaya muy bien. Recuerden que tenemos muchas cortesías para los Tigres del Norte, su turno a Lotería del Estado de Jiménez, que seguro es el próximo sábado 27 de junio. Y también, hablando ya de ambiente futbolero, del 11 de junio al 19 de julio tenemos algo muy especial en Texcoco, la feria.
6: Se llama el Cascarita Food Fest. ¿Cuándo será? Bien lo dices, Gabo, el día que inicia el Mundial, el 11 de junio al 19 de julio, y estarán artistas como Los Ángeles Azules, la arrolladora Van de Limón, Luis Ángel el Flaco, Saúl el Jaguar, Los Plebes del Rancho, y muchos artistas más. Para mayor información, visita boletia.com, y aquí en la Z Gatito tenemos las invitaciones en el Facebook del 107.3 FM.
5: Lunes para conocer a una nueva persona, para endulzarnos con su voz, para enamorarnos de sus características, porque ya viene en un ratito, viene el Conquístame, pero antes de tenemos información que informa y también endulza, ¿cómo no, Jolines?
6: Y también la pregunta unta a continuación, ¿eh? Pero antes, la CENTE volverá a marchar este lunes en la Ciudad de México y otros estados como antesala de su paro nacional, para que tomen nota y precauciones.
5: ¿Claro?
6: El paro nacional de la Coordinadora Nacional de Trabajadores de la Educación iniciará el 1 de junio, pero anunció algunas acciones adelantadas, entre las que figuran dos marchas simultáneas para este lunes 25 de mayo. Las acciones tienen como objetivo que las autoridades federales atiendan sus demandas, que incluyen la abrogación de la ley del ISSSTE del 2007, la cancelación de la reforma educativa del 2013 y una mesa de diálogo directa con la presidenta Claudia Sheinbaum. Desde hace algunas semanas, la CENTE ha anunciado que llevará a cabo un paro nacional a propósito del Mundial del 2026, a fin de que los visitantes también conozcan las problemáticas del país, para lo cual planea desde acciones de volanteo hasta un plantón en el Zócalo de la Ciudad de México y movilizaciones en diversas entidades. Entre estas acciones destacan las dos marchas simultáneas que realizará hoy lunes 25 de mayo en la sede MX y en Oaxaca. En la Ciudad de México arrancará ya en unos cuantos minutos más, a las 9 de la mañana, del Ángel de la Independencia hacia el Zócalo capitalino. Sin embargo, todavía no se anuncian las acciones que se llevarán a cabo en el resto de los estados, toda vez que la Asamblea Nacional Representativa de la Coordinadora adelantó su apoyo para las movilizaciones que lleven a cabo las secciones estatales, llamándolas a sumarse al paro del 1 de junio. O sea, ya se están preparando, pero hoy también nos toca, pues, marcha sobre Paseo de la Reforma, a partir de ya unos cuantos minutitos más, Gatito Volador.
5: Sí, antes de la Z, pues hay que tomar ya otras alternativas, irlo considerando también, porque pues obviamente los retrasos en el trabajo a veces nos afectan también en la oficina, en la escuela, en actividades, entonces a tomarlo en consideración. Hasta aquí la importante información, sí, señores Camilla, que informa.
18: Y nos vamos ahora con la pregunta unta del día, que ya está formulada, ya está posteada y solamente falta que esté contestada por usted, y que dice lo siguiente.
6: La pregunta unta: ¿el uso del celular te ha provocado algún problema? ¿Sí o no? Hace rato, Gatito Volador, platicábamos cuando vas manejando precisamente y haces uso del teléfono celular, pero no es la única cuestión donde te causa problemas.
5: No, pues es que también puede ser, me vino a la...

0: está metido en el teléfono, obviamente hacen sus actividades, pero a lo mejor en el momento donde ya están acostados, donde tienen que estarse apapachando, pues el jefe está viendo las noticias y cosas de herrería, porque pues todos vemos, tenemos alcance todo lo que nos apasiona, y entonces sí genera, yo creo que hasta rupturas sentimentales, ¿no? Eso nada más por el uso desmedido, pero ya cuando te encuentran otro tipo de cosas, como lo hemos tenido aquí, pues creo que sí. A mí lo personal, le he comentado, no he tenido, gracias a Dios, un mal momento por el uso del celular de manera indebida, ¿no? Manejando algo, y sí la he librado, Crisito.
1: Gabo.
2: Pues mira, la verdad es que desde que empiezan los comentarios de que otra vez en el celular, ya no me haces caso porque estás en el celular, ya estás viendo tus memes, ya esto, ya lo otro, ya es una situación ahí como complicada de comentarios y de mala vibra, etcétera. Entonces, desde lo más pequeñito hasta lo más grande te puede provocar dificultades. Entonces, pues nada, con exceso todo con medida. Ya si le agregamos las cosas de que te manden fotografías o de que te mensajes con alguien o algo, eso ya es demasiado extremo. Pensemos solamente en las cosas tranquilitas, de que a lo mejor lo usas en exceso y de repente tu pareja piensa que pues no le dedicas tanto tiempo ni a tus hijos, ni a ella, ni si son novios, ni a su noviazgo, ni a su relación, porque estás tan enfrascado en el celular que no le haces caso.
1: Pues ahí están algunas de las respuestas, pero ¿ustedes qué dicen, residentes? ¿Qué es lo que dice el público? Hasta el momento el 80% dice que sí.
0: ¡Qué híjole!
1: Que el uso del celular les ha causado o provocado algún problema. El 20 restante dice que no. Dice Sánchez Adriana, que dice que ya se va de vacaciones con su prima Cristiana. Dice, sí, muchísimo, me ha afectado, no solo con mis hijos, sino con otra persona también. Saludos desde Atizapán de Zaragoza. Bendiciones, residentes.
0: Escribe también Yad Canacasco. Dice, oigan, pónganme de Gerardo Ortiz. Yo soy Damaso. Por favor, residentes, sí, por venir distraída me caí de la banqueta y me lastimé el tobillo y la rodilla.
2: El consejo es de María López, que dice que, ojalá y no te equivoques, sí, una vez iba tan distraída viendo mensajes que me bajé del camión dos calles antes y terminé perdida en una colonia que no conocía. Lo peor fue que mi mamá pensó que me había pasado algo grave porque no contestaba. Desde entonces trato de guardar el celular cuando voy caminando porque entendí que a veces uno está más pendiente de la pantalla que de la vida real.
1: Ernestina Acosta, que dice que esta mañana se va a desayunar una langosta. Dice, sí, problema en los ojos, residentes, de tanto estar viendo videos. La verdad, sí. Se hace uno bien vicioso al teléfono.
0: Angélica Amador, pónganme una cumbia que sea la del tambor llamador. Saludos hermosos, jajaja. Nada más una caída, pero con eso tuve.
2: Carlos Ramírez, que dice, gatito, que te ves muy guapo por donde te mires. En el trabajo mandé por error un meme al grupo de la oficina, pero el meme era sobre el jefe. Fueron segundos de terror absoluto. Nadie decía nada hasta que él respondió con un muy chistoso. Pensé que me iban a correr. Desde entonces reviso 20 veces antes de enviar cualquier cosa en la torre.
1: Caray. Hernández Flaquita dice, ¿qué te pasó, Gabriel? Ya pareces calaquita. Dice, sí, muchos caray. Enojos y problemas.
0: Va, ¿Leíste a Hernández Flaquita? Ajá. María Isabel dice, por favor, Gabriel, ya quédate con él. Sí, dice, por ir hablando, me caí cuando me bajé del pecero, y si es peligroso, más bien, si vas manejando pueden chocar. Saludos, guapuras, aquí estoy, excelente inicio de semana. Muchas veces también por ir distraídos en el teléfono, ¿no les ha pasado que se los vuelan, pasan en moto y presta para la orquesta que nada te cuesta?
2: Fernanda Castillo, que dice, gato volador, ya tu coco tiene mucho brillo. Por estar usando el celular mientras manejaba, le pegué por detrás a otro coche en un semáforo clásico. No fue algo grave, pero sí me dio muchísimo coraje conmigo misma, porque todo fue por contestar un mensaje que ni era urgente. Aprendí de la peor forma que un segundo de distracción puede salir muy caro.
1: Escribe Miguel Ángel. Miguel Ángel Medina, que dice, Gabo, quiero pasar contigo una tarde en Latina. ¡Ah, caray! Dice, sí, la verdad sí, se daña la vista y los dedos de la mano, puede causar un daño que jamás lo veremos. ¿Qué reacción tendrá? ¿Cómo es en la escuela? Si los maestros están llamando la atención de sus alumnos y ellos con el mal uso se distraen y no ponen atención, ¿qué cosas?
0: Max Montana, pato de casualidad, ¿no tienes disponible una hermana?
3: Claro.
0: Dice, sí, y varios problemas.
1: Escribe por acá Anita Martínez, que dice que tiene frío y que ya se puso sus fines. Dice, sí, por mi trabajo contesto a los clientes hasta las 11 de la noche. Me di cuenta que me despertaba a revisar notificaciones sin razón. Fui con un especialista de sueño y me dijo que la luz azul y la alerta constante me estaban afectando. Ahora el celular pues ya lo dejo en la sala y así ya no contesto.
0: Recién antes de la Z, ahí está la pregunta, unta ya en nuestra página oficial. 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Si es un like, no es un me encanta.
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1: 9-3.

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1: Muchas gracias.
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0: ¡Sí,
5: métanse al mundo de los sentimientos, del amor y del desamor, de ilusión y desilusión.
0: ¿Claro?
5: Con el chicle stripper que nos obsequia los adoloridos, ¡sí, de la Z, y por supuesto también las revelaciones a través del 107.3 FM. Y hablando de sentimientos, de amor y desamor, vamos a conocer a quién nos acompaña el día de hoy.
6: ¡Sí, ya te vimos con tu carrito ganador,
5: en la reconciliación,
6: Gabo.
5: Así que muy pendientes a través del 55 52 59 08 29 23 91, para que se anoten por si tienen alguna cuenta pendiente con alguien muy especial. Pero por vía de mientras,
0: échale.
5: 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Mire, entrego tres productos y están súper fáciles. Uno es azúcar Zulca de 900 gramos. Azúcar Zulca de 900 gramos. ¿Cuánto costaría ese producto? Azúcar Zulca de 900 gramos. ¿Más o menos cuánto le das, Cris?
6: Yo unos 32 pesos.
5: Estás muy arriba, gatito.
6: Muy arriba.
0: 20, 21.
5: Estás abajo, entonces ya saben, ahí tienen el parámetro para que la atinen. Váyanle sumando, ¿eh? La segunda, esta es clásica, la utilizamos todos los días. Galletas Marías Doradas de 171 gramos. Galletas Marías Doradas de 171 gramos. ¿Cuánto le das, Crisito?
6: Yo unos 17 pesos.
5: Estás muy abajo, Crisito. Vamos con el gatito.
0: Yo, pues, más o menos como... No, pues, ni idea. Estaba esperando que nos regalaras un precio.
5: Sí, les voy a regalar el último, pero de este, ¿en cuánto?
0: Pues unos...
5: No sabes.
0: 28.
5: Estás muy arriba.
0: ¡Ah!
5: Les regalo el último. Sucaritas de 620 gramos, es la cajota grandota. 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Ya más fácil no se puede. Tienen dos precios. Ya tienen el margen para arriba y para abajo. Así que marcar 55, 52, 59, 08, 29 y 23, 91.
6: Vamos a ver quién se reporta de este lado. Hola, La Z, buenos días. ¿Quién habla?
7: Buenos días.
6: ¿Cómo te llamas?
7: Nancy.
6: Nancy hermosa, ¿cuál será el precio de estos tres productos que acaba de decir Gabriel Escamilla que tiene en su bolsa de Bodega Aurrerá?
7: No, 100 pesitos.
6: ¿Y te fuiste un poquito abajo?
5: Un muchito.
6: Súbele un poquito más, por favor. Pero bueno, sigues participando, así que ustedes residentes ya tienen la referencia.
0: ¡Sí,
6: gatito volador, pues, a comunicarse y a ganar $1,000!
0: Ustedes no fallen como nosotros. Recuerden nada más y nada menos la pista. Estamos hablando de la campeona de los precios bajos. Participa, mucha suerte y gana $1,000.
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2: 9:46.
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6: Hola, hola, qué gusto estar con ustedes. Estamos en vivo y en directo desde el Trébol Radio Centro Constituyentes y Reforma. Recuerden que tenemos dos espacios muy importantes donde ustedes son los protagonistas principales y uno es precisamente el Conquístame.
5: El Conquístame, estamos listos, Gabo.
6: En este, ustedes lo que tienen que hacer es buscar a alguien que entre a su vida, ¿verdad?, de una forma muy especial. Puede ser un confidente, un amigo, un compañero, un consejero, alguien para poder platicar, alguien para que no te pases tus noches solas y alguien con el cual puedas compartir cosas interesantes y diferentes.
23: Y también tenemos la otra sección que viene más adelante, viene a continuación y que es nada más y nada menos que la reconciliación. Ya lo decía David de Joel Pato, si en este momento quieres pues pedirle perdón a alguien, andas de capa caída, jolines, eres un soldado caído y necesitas imperiosamente reconquistarte con alguien, puedes hacerlo con nosotros a través del 55-52-59-0829 y 23-91. Así que llama ya. Y ahora, Gabo, nos vamos porque el amor está en el aire aquí en la Z.
6: Love is in the air. Y tenemos a Sandra García de la Álvaro Obregón, es nuestra vecinita, estamos a 15 minutos de su casa. Sandrita, buenos días, bienvenida, hola, hola.
24: Hola,
6: ¿cómo estás, Sandrita hermosa? Muy joven, 33 años. Buscas a alguien entre 18 y 40 años, ¿verdad?
24: Aquí estoy.
6: Oye, nos decías que entre 25 y 40, pero sí que hay alguien de 18 que, por ejemplo, no digamos que sea tu romance, pero que sí sea tu amigo, tu confidente, un buen amigo, etcétera. ¿No le haces el feo o sí?
24: Amigo, sí. De 25 años, por
6: arriba. Pero de pareja, ¿tendría que ser de 25 sí, así o fuerza? ¿Por qué sientes que son muy inmaduros a partir de los 18 a los 25?
24: No, no, más que serían muy chiquitos para mí.
6: Muy chiquitos. Te verías como su mamá.
24: Sí, exactamente.
6: Bueno, muy bien. Pues no nos cuelgues. Vamos con el otro lado del estudio de Grupo Radio Centro, donde está Cristian Rodríguez, ya con las preguntas para que conozcamos un poquito más de ti.
5: Sandy, bienvenida, corazón. No sé si tengas el altavoz. Ojalá que lo puedas quitar para escucharte mejor, porfa. ¿Sale?
24: También.
5: Porfa, mi querida Sandy, platícanos un poquito a qué te dedicas, qué es lo que haces y cómo eres físicamente.
24: Bueno, para empezar, me llamo Sandra García, justo lo mencionaban, vivo cerquita de Radio Centro. Mido 1.54, estoy chaparrita.
5: Ajá.
24: 54 de peso, soy de tez blanquita, cabello largo negro, entonces... También trabajo muy cerquita de Radio Centro, entonces esto no es problema para encontrar el amor por ahí cerca.
5: Okay. Un poquito más de ti físicamente, ¿te gusta hacer ejercicio?
24: Me gusta bailar.
5: Okay, ¿qué tipo de música bailas?
24: Me encanta bailar la salsa en línea.
5: Ah, ok, o sea, hasta...
6: ¿La salsa en leña?
5: En línea.
6: Ah, perdón.
23: ¿En línea? ¿En la 2, en la de Tastino?
5: Sandy, ¿tienes algún tatuaje?
24: No tengo tatuajes.
5: ¿Te importaría que la persona que te quiera conocer tenga tatuajes?
24: Sí, No, no importa.
5: ¿Algún piercing tampoco?
6: Aunque sea un demonio en la espalda.
24: Físicamente, no importa.
5: Aunque, por cierto, ¿cómo es tu hombre ideal físicamente?
6: Descríbeme.
24: Sí, podría ser un poco más alto que yo porque es de chaparrita.
5: Ok.
24: Con que sea más alto que yo.
5: ¿Con qué mide unos 55? ¿Está bien entonces?
24: 56.
5: Ok. Después de unos 60 está listo. ¿Qué más?
24: Okay. Físicamente eso me gusta. Un poquito tez morena, uh-huh. Que yo soy un poquito blanca, entonces hacemos el contraste.
6: Okay. ¿Algo así como Michael Jackson y Madonna?
24: Algo así.
5: ¿Qué más, Andy? ¿Cómo te lo imaginas? ¿Cómo te gustaría que fuera?
24: Me gustaría que fuera una persona muy amigable, uh-huh. Porque es muy amigable. Me encanta que sean las personas sencillas, nada creídos.
6: Aquí estoy.
24: Que le guste mucho bailar y que ame la radio como yo.
5: Ah, pues mira, son buenos puntos, gatito volador.
6: Sí, y si me enlazan con ella de una vez. Gatito, te recuerdo que tú ya tienes a Héctor.
23: Ah, es cierto. Claro. Sandra, Sandrita García. Mencióname tres características y ideales. Estos son aspectos obviamente externos, pero tres características ¿pero muy enojas? Íntimas y personales de él.
24: De la persona que busco.
23: Sí, claro, de cómo te gustaría que fuese. Sin idealizar, uh-huh. Siendo muy concretos, nada abstractos.
24: Me encantan las personas inteligentes.
6: Ok, fuera Cristian y fuera el gato.
1: Adiós, amor.
23: ¿Qué más, mi amor? Me das uno, nada más faltan dos características.
24: Y me gusta mucho la personalidad de una persona. ¿Cómo te dice?
6: Fuera el manchitas y fuera el pato.
23: ¿Cómo podría, podría enamorarte esa persona?
24: Yo creo que a través de la plática. Me gusta mucho platicar y conocer de ambos temas.
6: Viajar.
23: Con gaturs, dice.
24: Con gaturs.
23: Hermosa, ¿qué es lo que más amas de la vida?
24: Amo a mi hijo y amo la radio.
23: ¿Has estado sola?
24: Escuchar radio. Sí.
23: ¿Cuánto tiempo?
24: Un poquito más de un año.
23: ¿Qué enseñanza te ha dejado la soledad?
24: En ocasiones es buena, pero a veces ya necesitamos como que alguien con quien ir a bailar.
23: ¿Desearías tener más bebés?
24: No.
23: Es decir, personas que quieran formar una familia quedan descartadas.
24: No, estoy abierta como a todo.
23: Ok, perfecto. Gabo, creo que es una candidata muy agradable, demasiado y sumamente atractiva. Y yo creo que tú vas a tener ya las preguntas.
6: Mira, lo más importante es que está cerquita, ya lo hicimos.
23: Para hacer que se arrepienta.
6: A ver, tres preguntas así sencillitas. ¿Prefieres llorar por la verdad que sonreír por una mentira?
24: No, llorar por la verdad.
6: ¿Prefieres estar en paz contigo que agradarle a todo el mundo?
24: Conmigo.
6: ¿Prefieres un amor sincero aunque dure poco que uno falso para toda la vida?
24: No, sincero.
6: ¿Prefieres quedarte solo un tiempo que perderte a ti misma por alguien?
24: Sí, exactamente, sola.
6: Y la última, ¿prefieres una amistad incómoda pero honesta o una falsa pero divertida?
24: Sincera, una amistad sincera.
6: Perfecto.
5: Hermosa.

0: Hermosa, pues, ¿qué le tienes que decir a todos estos galanes que ya escucharon cómo eres? Te describiste un poco, pero ahora hay que decirles por qué tendrían que conocerte.
1: La verdad, soy una persona con un gran corazón, no puedo decirlo. Quiero a alguien porque la verdad, o sea, tiene tiempo que no estoy con una pareja estable. Y lo que busco es justamente eso, encontrar una persona con la que pueda convivir, compartir.
0: Perfecto, pues muchas gracias, corazón. Mañana te vamos a presentar al primer galán para que vayas preparando tus preguntas y lo conozcamos juntos un poquito más, ¿te parece?
1: Ok, me parece perfecto.
0: Hasta mañana, Sandy, muchas gracias. Y ya es la participante del Conquístame de esta semana, Gatito Volador.
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0: 9.59.

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12: 10:25.
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2: Las 10:45.
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16: En los mágicos sonidos del ayer tuvimos la oportunidad de viajar a través del tiempo y reencontrarnos con la emoción, con el sentimiento, con el amor y con esas cosas bellas que siempre nos hacen suspirar, como suspiramos el sábado pasado con Marco Antonio Solís en el estadio GNP Seguros.
17: Oye, lucía lleno, en verdad, un gran sold out. Increíble. Y todas las personas, yo estaba por ahí en la zona cerquita a la B, entre la A y la B. Se veían las personas, algunas bailando, otras cantando mucho, pero otras más, Gatito Volador, llorando de tanta emoción. Marco Antonio Solís hacía un saludo muy especial a todas las personas que, pues, en sus inicios iban a sus conciertos en toda la periferia de la Ciudad de México. Mandó saludos para Ciudad Neza, Tlalnepantla, no, Cuautitlán Izcalli. Yo conocía personas que iban de Toluca, otras más desde Milpa Alta.
18: Cuando mencionó mi colonia, ¿no dijo cuidado con las carteras, Jolines?
17: De Hidalgo también iban personas. Entonces, de toda la República Mexicana acudieron a este gran llamado del Buki, mejor conocido como Marco Antonio Solís, obviamente, gran emoción de recordar muchas canciones y muchos sentimientos encontrados.
18: Enhorabuena. Y los que tienen Zetapaz, Gabo, todavía alcanzaron a meterse al salón de clases, ¿no? A este gran concierto. Felicidades, ya viene la segunda etapa de esta gran promoción, donde a través del Zetapaz te damos una tarjeta personalizada, que es como tipo tarjeta de crédito, una tarjeta de regalo de un centro tienda departamental, y puedes entrar completamente gratis a nuestros eventos. Así que felicidades, y qué noche tan nostálgica y qué noche tan especial con la música del poeta del siglo, Marco Antonio Solís.
19: Nos vamos, compadre, con la información.
18: Oye, te roban el internet. Échale. Bueno, 7 métodos efectivos para detectar intrusos en la red. Y es que yo ni me di cuenta, Jolines. Y ya mi red, después de que éramos nada más el perro, el gato y yo, que era el perro, el tuquillo, pues ya había como 7 conectados en mi red, Jolines. Mantener la seguridad de la red inalámbrica doméstica es fundamental para garantizar
17: la señal.
16: Garantizar lo garantizable.
18: Es correcto, Gabo, que digas correcto, Jolines. Para garantizar, pues, una muy buena señal y un rendimiento óptimo y proteger la privacidad de los datos. En muchas ocasiones, las disminuciones en la velocidad de conexión no se deben a fallas del proveedor de servicios de Internet, sino a la presencia de usuarios no autorizados que consumen el ancho de banda. Detectar esta situación no requiere conocimientos informáticos avanzados ni la instalación de aplicaciones de terceros. A través de la observación detallada del hardware, la revisión de los ajustes predeterminados y el análisis del comportamiento de los dispositivos conectados, es posible, gracias a ello, identificar
17: algunas cosas.
18: ¡Intrusos! WLAN, es decir, WLAN. El método más directo consiste en observar el indicador físico de la red inalámbrica conocida como WLAN, es decir, WLAN, en el enrutador. Para realizar esta comprobación es necesario desconectar de Internet todos los dispositivos del hogar, incluyendo teléfonos, televisores y computadoras. Si la luz correspondiente continúa parpadeando, Jolines, ¿qué crees?
17: Alguien más está conectado.
18: Sí, indica que hay transferencia, porque sacaré, pues si yo ya no estoy obteniendo, claro. ¿No? La WLAN o WLAN es la que nos está diciendo que, pues obviamente, alguien se está volando tu internet. El DHCP, para todos los HDSPM, o sea que se roban la señal. Todos los enrutadores cuentan con un sistema de asignación de direcciones llamadas DHCP, el cual mantiene un registro de los equipos conectados. Ingresando la dirección numérica del dispositivo, generalmente 192.168.1.1, en un navegador web se puede acceder al panel de administración. En la sección de clientes conectados es posible revisar la lista de teléfonos y computadoras actuales. Si el número de elementos supera los dispositivos propios, existe una intrusión. ¿En dónde? Obviamente en tu red.
19: ¿Intrusiones con intrusos ahí?
18: Eso. Puede ser también a través de Google. Realizar pruebas de velocidad periódicas utilizando herramientas integradas en buscadores como Google permite monitorear el rendimiento sin instalar softwares adicionales. Al ejecutar esta prueba en momentos de poco uso en el hogar, los resultados muestran una velocidad de descarga significativamente menor a la contratada. Es un indicio de que el ancho de banda está siendo consumido por terceros de forma simultánea, también a través de Google, Chris.
17: Wow, pues está práctico, ¿no?
18: Servicios, sí, ¿no? Gratuitos. Windows también, los sistemas operativos de escritorio como Windows ofrecen funciones nativas para explorar la red local. Al abrir el explorador de archivos y dirigirse a la sección de red, el sistema mostrará los dispositivos multimedia y computadoras que comparten la misma conexión. La aparición de un nombre de equipo desconocido o un modelo de teléfono que no pertenece a ningún miembro del hogar es señal clara de acceso no autorizado. Pues, Crisito, siete señales que son bastante importantes. El AirPlay también te lo puede dar. El Internet de las Cosas, es decir, los dispositivos del Internet de las Cosas, LOT, como termostatos, cámaras de seguridad, altavoces inteligentes, requieren una conexión inestable. Y cuando estas comienzan, obviamente, a hacerse muy lentas, aguas, te están volando el Internet. Cuidado. Y también con tu dirección IP. Con eso puedes lograr, junto con los seis elementos antes mencionados, detectar si alguien más está colgado de tu internet.
19: Hasta aquí la información que informa, qué interesante, y pues hay que tener precaución porque en una de esas puede empezar a meterse a tu señal de internet, pero en otra de esas, si alguien es experto, puede empezar a hackear tus cuentas, a ver tus contraseñas, a ver tu contenido.
18: Si no, nada más es eso, ¿no, Gabo? El acceso a...
19: Ese es el principio, porque claro, obviamente no solamente quieren el internet por gratis, sino nada más lo quieren ver para ver si es la puerta de entrada a información que puede ser muy sensible y que puede meterte en problemas. Así que a tener mucho cuidado.
17: Sí, hasta aquí la información que informa y ahora nos vamos a esto que se llama el chisteando. ¡Ando! La madre de Pepito le dice: a ver si ya te portas bien, Pepito, porque cada vez que haces algo malo me sale una cana. Uma, entonces tú debiste haber sido tremenda, porque fíjate cómo está la abuela.
20: Hola, hola, 911, me acaban de apuñalar.
21: Lo escucho medio cortado.
19: Llega un señor al consultorio hablando de cosas cortadas y le dice: doctor, doctor, me siento muy mal. A ver, desvístase, por favor. Sí, doctor. A ver, ¿qué es lo que le pasa? Doctor, doctor, desde hace un buen tiempo siento el cuerpo cortado. A ver, voltearse, amigo. Sí, desnudo se voltea. No, amigo, así estamos todos del cuerpo desde que nacemos.
17: Ay. En la recámara, la sensual esposa recibe al marido diciéndole: ay, desabrocha mi blusa y déjala sobre la cama. Ay. Sí, mi amor. Ahora el bra y ponlo en la silla.
22: Claro, mi vida.
17: Deja mi falda en el ropero. Sí, ya, mi amor. Ahora, todo lo demás, tíralo al suelo.
22: ¡Ah, caray! Ya está, corazón.
17: Y que sea la última vez que te pones mi ropa, Fernandito.
20: ¡Ay! Hola, doctor. Dígame.
23: Doctor, quiero que mi esposo se ponga como toro.
20: ¿Puede poner su ropa aquí, por favor?
23: ¿Qué le pasa?
20: Pues sí, vamos a comenzar por los cuernos.
19: Llega una mujer despampanante acompañada de su abuelita y dice: doctor, tengo serios problemas, me duele mucho las anginas y la lengua, siento como picazón. Y dice: ay, señorita, a ver, pase usted. ¿Paso con mi abuelita? Sí, pasen las dos. A ver, por favor, desnúdese y ponga la ropa en el biombo. Pero, doctor, si nada más me duele la lengua y siento picazón en las anginas. Sí, pero... Y aparte, la que está realmente enferma es mi abuela. Ah, señora, a ver, saque usted la lengua, por favor.
17: Una vecina le pregunta a otra: ay, Consuelo, ¿no estabas enferma?

0: ¿Pero por qué lo dices?
1: Ay, pues porque anoche vi salir a un médico de tu casa.
0: Ay, eso no quiere decir nada. Yo vi salir a un militar de la tuya y no estamos en guerra, ¿verdad?
2: ¡Ay! Le dice ella él, amor, ya estoy en tanga.
3: Uy, a ver, mándame foto.
2: Bienvenida a Tangamandapio.
4: Llega una mamá con su hijo y dice, hija, las vecinas me acaban de decir que te vieron aquí en el lote baldío de atrás de la casa haciendo cochinadas con tu novio. Ay, mamá, ¿qué? Son unas chismosas. El tipo con el que estaba haciendo cochinadas ni siquiera es mi novio.
1: Cariño, hoy estoy muy generoso. Esta noche pídeme lo que quieras en la cama.
0: Ay, por favor, no ronques.
2: Disculpe, señor. Soy señorita, doctor.
0: ¿Qué?
4: Ok, señorita, tiene cáncer de próstata.
2: Hasta aquí, chisteando.
4: Nada más. Después de una noche de copas, una noche loca, ella despierta a su compañero de turno de noche a un codazo y dice,
2: ya me voy, me tengo que ir.
4: Pero es muy temprano, ¿por qué te vas y estás como seria enojada?
2: Pues sí, porque me dijiste que eras muy bueno en la cama y nada de nada, y aparte ya me tengo que ir.
4: Pues sí, te dije que era bueno en la cama. Pues sí, te quedaste dormido toda la noche. Por eso soy re bueno en la cama, para dormir.
1: Y hasta aquí el chisteando.
2: Uno más.
1: Venga, échale.
2: ¿Saben qué? Yo la verdad no vuelvo a festejar el campeonato del Cruz Azul.
4: ¿Por qué?
1: ¿No, por qué?
2: Pues es que ando bien crudo y ni le voy a la máquina. ¡Ya está aquí, chisteando! ¡Ando, Cristian Rodríguez! ¡Daniel Escamilla! Y Edgar Flores, el gato volador, les presentamos la dosis de carcajadas de la Z107.3.
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7: Las 11:01. ¡Qué

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1: 11:05.
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1: 11:28.

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2: 11:45.
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18: El experimento Z está en el aire. Muy pendientes porque esta semana vamos a empezar a conocer precisamente al aire a las personas que están luchando por quedarse entre las filas de la Z. Y pues si ustedes ya tienen sus favoritos, por favor apóyenlos. Y si no saben de qué estamos hablando o quiénes son, bueno, pues métanse a las redes sociales de la Z y también a laZ.mx, porque ahí están todos. Hay unas pruebas muy padres que hicimos en el experimento Z.
19: La improvisación.
18: La verdad está increíble cómo lo hicieron y vamos a sacar de ahí a quienes tengan el, pues no sé, el gusto de todos ustedes y el apoyo mismo.
20: Sí, hace dos semanas estábamos en la semifinal. Esta semana vamos a descubrir quiénes son los cinco finalistas. Y para eso también queremos su opinión. Residentes, dejen ahí su comentario constructivo, no constructivo, que les parece bien, que no tanto. Y bueno, pues ahí los estaremos checando. Así que ya lo saben, es el experimento Z y esta semana ya se definen los cinco finalistas.
19: Residentes, nos vamos con esto que se llama la reconciliación. Es que en esta sección así hay que entrar, ¿no?
20: Sí, claro. Estás ad hoc.
18: Claro. Nos vamos con Marisol Sandoval. Marisol, buenos días. Hola, hola. ¿Cómo estás, querida Marisol?
19: Salud, compadre.
18: Marisol, hola.
21: Hola.
18: Hola, Marisol. ¿Cómo estás, Marisol?
21: Más o menos.
18: No me digas, Marisol. ¿Qué signo eres? ¿Qué signo eres zodiacal?
21: Piscis.
18: Con razón estás tan mal. Hoy a los Piscis les va a ir del... No, es cierto. Marisol, ¿qué te tiene con preocupación?
21: La verdad es que tuve un problema con mi novio.
18: Sí.
21: Y me gustaría tener una reconciliación con él, si es posible. La verdad es que cuando nos enojamos nunca tuve como la palabra para poder hablar con él. Simplemente fue como que una plática con su familia así. No tuve como la palabra para hablar, ¿me entiendes? Porque siempre he pensado que la relación es de dos personas y ya si el problema es como más insostenible, pues ya se podía como informar a las familias, ¿no?
18: Mi amor, pero ¿cuál fue el problema? ¿Qué es lo que nos interesa saber?
21: Ah, pues mira, te comento.
18: No tu filosofía acerca de la familia. No, es cierto.
21: Lo que pasa es que, mira, yo estaba en Estados Unidos, regresé hace 6 meses. Cuando regresé, pues la idea, porque siempre que yo estaba allá, pues nos hablábamos yo y este chico, y tuvimos una relación muy padre. Después yo regresé y pues empezamos a tratarnos y todo. Entonces, pues la verdad, una ocasión vino a buscarme un ex, y me pidió ayuda. Desgraciadamente él toma mucho.
18: Sí.
21: Entonces pues me pidió ayuda porque pues su mamá estaba enferma. Entonces yo accedí a esa ayuda y pues la verdad siempre que mi novio me decía, oye, préstame tu teléfono o cosas así, pues yo la verdad sinceramente no se lo prestaba, porque yo sabes, soy una persona que pienso que debe de existir como el respeto, ¿no? Al teléfono, digo, yo creo que pues yo no iba a hacer cosas malas, pero sí tenía como el miedo de decirle, ah, pues mira mi teléfono y así, porque yo sabía que iba a tener conflictos con él, porque pues yo le hablaba a las personas. De hecho, yo tengo muchas personas que les hablo de Estados Unidos, que son compañeros de trabajo, en su momento fueron míos, y pues yo no tenía como problema en ese tema, sino simplemente una ocasión me dijo que pues ya lo que había pasado en Estados Unidos había pasado y pues que ya, ¿no? Entonces pues yo no podía dejarle de hablar a las personas porque sinceramente pues fueron personas que en su momento a mí me tendieron la mano y yo no podía dejarles de hablar. Posteriormente ese día tomó mi teléfono y lo empezó a revisar,
18: No.
21: Uh-huh.
18: ¿Y qué encontró?
21: Pues sinceramente nada, porque pues son personas que están en Estados Unidos, son amistades. Encontró el número del chico al que yo le estaba ayudando. Yo con el chico siempre fui muy honesta, siempre le manejé que
18: pero ¿qué decía esa plática? ¿Qué decía lo que encontró?
21: pues nada, simplemente que yo o sea, no le ayudaba económicamente al niño, porque no.
18: Nada más le dabas lana.
21: No, simplemente solamente le decía que le echara ganas, que se podía salir adelante, que con el alcohol pues no se solucionaba nada, ¿no? Porque pues el alcohol simplemente nada más es un rato y mañana sigues con tu problema. Y aparte pues tienes el problema y te sigues convirtiendo en un alcohólico. Entonces pues yo simplemente le manifestaba eso. Hubo unas dos ocasiones que me pidió de favor si podía acompañar a su mamá al médico porque la señora ya no camina bien. Y pues yo no lo sentí como que fuera algo malo, ¿ves?
18: Claro, pero él vio eso y se puso como Chucky.
21: Ah, exacto, sí, se puso muy mal, no me dio como la manera de explicarle, no nada, entonces me bloqueó de todas las redes sociales, del teléfono, de todo, y pues yo sí me quedé así como que mal, ¿no? De hecho, pues han sido días muy difíciles para mí, porque la verdad sí quiero a esta persona, y tal vez él piensa que no es importante para mí, pero por supuesto que es muy importante para mí, creo que es la persona que me ha enseñado muchas cosas buenas y pues la verdad sí me gustaría tener una reconciliación con él.
18: Rapidísimo, ¿por qué una persona como tú necesita una persona que se encela sin razón y que te deja de hablar y te bloquea? ¿Es a lo que aspiras como pareja?
21: Pues no, pero considero también que tal vez no debí de tener contacto con esa persona. Pues
18: o sea, le estás dando la razón. ¿Le estás dando la razón a él? Bueno.
21: Sí, te escucho.
18: ¿Le estás dando la razón a él entonces?
21: En cierto punto.
18: Es que hace rato me dijiste, no hice nada, no tiene por qué enojarse, y ahorita me estás diciendo, es que sí hice mal, entonces ya me confundí.
21: O sea, sí considero que hice mal en el aspecto de que yo ya no debí de ver... tenido contacto con la persona, pero ya habían sido muchos años que yo no había visto a esa persona.
18: Por eso, ¿pero estuvo bien o estuvo mal? ¿Y está bien o está mal la reacción de él?
21: Para mí estuvo mal la reacción porque me debió de ver...
18: Ok, entonces la pregunta es, ¿por qué quieres regresar con una persona que reacciona así?
21: Tal vez porque lo amo.
18: Bueno, mejor vamos a marcar, no nos cuelgues. Okay.
1: Buzón de voz.
20: Híjole, desafortunadamente nos manda al buzón mi querida Marisol Sandoval, lo sentimos bastante. No hay otra forma de comunicarnos, ¿verdad? Nos dices que él está trabajando en la guardia y en casa pues nos contestaría su mami, entonces no hay forma de localizarlo, pero la podemos grabar y se la hacemos llegar, ¿te parece?
21: Me parece perfecto.
20: Perfecto, Emanuel López.

0: Y en verdad tenemos un gran mensaje para ti de parte de Marisol Sandoval. Ya nos explicaba la situación, que no se hablan en este momento, que están enojaditos, y ella te quiere dedicar algunas palabras especiales. Así que escucha la reconciliación. Adelante, por favor.
1: Bueno, buenos días. Espero que te encuentres bien. Mira, quiero comentarte que te quiero mucho, que te amo mucho, que eres una persona muy importante para mí y sinceramente creo que he hecho muchas cosas por ti porque realmente me importas. Creo que el hacer un detalle de esta magnitud, la verdad, es algo muy bonito. Y pues simplemente quiero decirte que me des la oportunidad de hablar contigo. La verdad es que creo que las formas en las que sucedieron las cosas no son. Creo que si yo tuviera yo otra relación formal o con otra persona o como sea, yo creo que no tendría la capacidad de hacerlo ante mucha gente que me está escuchando. Creo que siempre te manifesté que yo sí le hablaba a las personas, pero nada más. Comprendo que cometí a lo mejor el error de tener contacto con esa persona, pero yo siempre fui honesta y sincera y siempre le manejé que solamente era una amistad y era una ayuda. Yo creo que como seres humanos debemos de tener la capacidad de también entender esas cosas, ¿no? De que cuando una persona te pide un favor, tú lo haces simplemente porque te nace, porque lo quieres
2: no
1: hacer sin ninguna maldad. Entonces, pues yo nada más simplemente te quiero decir ante toda la gente que te amo mucho, que pienses por favor las cosas, que las cosas no son como tú las estás entendiendo y que ojalá me puedas dar la oportunidad de hablar contigo. Y pues, ¿qué más te puedo decir? Yo creo que ya con estas cosas que estoy haciendo, creo que te demuestro lo mucho que eres para mí. Y la verdad, sinceramente, yo venir de otro lado para acá fue precisamente para estar contigo y creo que las cosas no están pasando como yo pensé que sucederían. Y pues muchísimas gracias a las personas que hacen posible estos programas, porque realmente a veces se puede recuperar el amor, a veces puedes dejar ir el amor. Entonces, pues muchísimas gracias y espero que comprendas la situación, espero que por favor me des la oportunidad de escucharme, porque pues yo no tuve la oportunidad de expresar mi opinión, puesto que me pusiste frente a tu familia y sinceramente considero que eso era un problema de tú y yo, de ambos, y yo creo que si no se solucionaba como tal o no había una buena explicación, sí procedía a hablar con tu familia, tanto como con la mía, y no hacer las cosas como se hicieron. Pero ya las cosas están hechas, simplemente yo quiero que me des la pauta para yo poder defenderme y poder hablar contigo, porque considero que lo que tú expresaste no es como sucedieron las cosas. Sí les hablo a las personas y tal vez algunas me están escuchando y saben perfectamente bien que yo jamás he sido irrespetuosa con las personas. Muchas gracias y gracias a ustedes por el apoyo para este detalle.
2: Muchas gracias, Marisol. Pensé que ya habíamos acabado la reconciliación, pero sí te fuiste tendido, andas muy inspirada. Gracias por comunicarte con nosotros, Marisol. Gabriel Escamilla, comparto la misma ideología contigo. Creo que esto debería de tener un final feliz por la paz de Marisol, quien no hace nada, sino que al contrario tiene que asumir una responsabilidad que no le corresponde.
3: Carga.
2: Y que obviamente pues yo aquí lo que percibo es que no está siendo correspondida a la misma altura de lo que tú has hecho, Marisol. Pero muchas gracias, Marisol. Finalmente nosotros somos portavoces, Gabo, y este espacio es abierto para respetar ideologías y aferramientos como el de Marisol.
4: Efectivamente, Marisol, nada más toma en cuenta que si tienes la culpa, pues tuvo razón al enojar, si no deberías de regresar. Pero si no tienes la culpa, no tienes la razón para enojarse y no tienes por qué regresar. Entonces, no solamente tienes que estar enamorada, tienes que estar realmente con toda la claridad de que esa persona es la que realmente te mereces y es la que vale la pena estar con ella. Así que muchas gracias y ojalá y se arreglen pronto las cosas.
1: Ojalá, también espero lo mismo.
0: Hasta pronto, te mandamos un fuerte abrazo y también te despedimos con un adiós, amor.
4: Cristian Rodríguez, el Gato Volador, y Gabriel Escamilla, estamos en la reconciliación de la Z107.3.
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1: 12:08.
2: Otra más de las cumbias originales, sus compas de Fuerza Régida y Grupo Frontera. Vuélvele a marcar, compa Carlos.

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16: 12:35.

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5: 12:43.
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23: Les tengo una invitación muy especial el próximo 28, jueves para ser exactos, a eso de las 3 de la tarde, a la hora de la comidita. Tendremos una convivencia muy especial, un meet and greet y un, pues no sé cómo decirles, ¿qué? Pero vas a estar presentándote en vivo y en directo frente a los muchachos de Los Ángeles Negros, previos a su presentación en el Metropolitan, en un ambiente muy diferente y especial, porque vas a estar en el mismo, en la misma habitación, en el mismo estudio, en el mismo lugar, donde van a ensayar precisamente para su presentación en el Metropolitan el próximo 13 de junio.
2: En donde vas a estar tú también, Gabriel Escamilla. Sí. Ahí vamos a ver a Gabo y a Los Ángeles Negros, cómo se coplan esas voces.
23: Oye, como ese día me dicen, no sabes qué, mejor ya no.
3: Gabo, ¿cómo te sientes previo a este gran concierto y a esta presentación?
23: No estoy nervioso, todo está muy bien.
3: Mucha suerte, tío.
23: Gracias.
2: 20 personas van a estar con nosotros en ese gran ensayo previo. No, pero esto va a ser en el ensayo, gatito. En el concierto, pues muchos más. Allá en el Teatro Metropolitan, por cierto, si no tienen sus boletos aún, ya lo saben, los pueden adquirir en las taquillas del Teatro Metropolitan o en el sistema Ticketmaster. Allá los esperamos.
3: Presidentes de la Z, si ustedes quieren, obviamente, obtener sus accesos, ya lo saben. Y yo quiero invitarles, Crisito, voy a estar el próximo, bueno, en el mes de junio voy a estar con la banda más romántica de América.
23: La banda Pequeños Musical.
3: La banda Pequeños, jefe, ya en Valle de Chalco, Solidaridad Deportivo Luis Donaldo Colosio. Ya nos vemos viernes 19 de junio. Estarán Los Reales, la banda 466, en el cuarto aniversario de Candice Vira. Ya nos vemos, Deportivo Luis Donaldo Colosio, Valle de Chalco, 19 de junio, Banda Pequeños Musical.
23: Nos vamos con esto que se llama El...
5: Qué bonito, qué bonito, qué bonito, qué bonito.
2: Un jugador de Poly Market, sospechoso de manipular una estación del tiempo para ganar una apuesta. El Servicio Meteorológico Nacional de Francia, Meteo France, denunció ante la policía del aeropuerto la posible manipulación física de sus sensores de temperatura para alterar los resultados de apuestas en la plataforma Poly Market. El organismo detectó registros térmicos anómalos durante varias jornadas de abril que permitieron a usuarios anónimos obtener ganancias superiores a los $280,000. La investigación técnica apunta que terceros interfirieron con el hardware de medición para forzar valores específicos en momentos clave de la resolución de los contratos de apuestas. La sospecha de fraude cobró fuerza tras observar picos de calor inexplicables que no guardaban relación con los datos de otras estaciones meteorológicas de la zona de París. El 15 de abril, la temperatura de la terminal aérea subió repentinamente a 22 grados a las 9:30 de la noche, a pesar de que el registro oficial marcó apenas 18 grados. Este aumento brusco ocurrió minutos antes del cierre de mercado de apuestas, donde diversos perfiles digitales apostaron que el clima en la capital francesa alcanzaría exactamente ese nivel de temperatura.
3: El balón del mundial ya se puede cargar como celular.
5: ¡Qué bonito! ¡Ah, caray! ¡Qué bonito, qué bonito!
3: Sí, aunque ustedes no lo quieran, el balón que se usará en la Copa del Mundo tiene tecnología tan avanzada que necesita cargarse antes de cada partido.
23: ¿Pero por qué?
3: Bueno, esto pasa porque trae un sensor ultra pequeño dentro del balón que rastrea su ubicación exacta en tiempo real.
23: No.
3: Gracias a eso, la FIFA puede detectar jugadas como el fuera de lugar semiautomático y ayudar al famoso ojo de halcón. En el Mundial de Qatar de 2022, el sensor iba suspendido con cables en el centro del balón. Pero ahora la tecnología evolucionó. El chip ya viene integrado directamente en uno de los paneles del balón. Lo más loco que obviamente se puede conocer. El sensor es tan ligero que los jugadores ni lo sienten, ni tampoco el sensor. La batería dura hasta 6 horas. El balón manda datos, pues obviamente cientos de veces por segundo durante el partido. O sea, ya no solo hay que inflar el balón ahora también, pues hay que ponerlo a cargar.
23: Hasta aquí el...
5: ¡Qué bonito, qué bonito!
3: ¡Ya no somos más, ya nos vamos!
23: La pregunta del día que dice lo siguiente.
2: La pregunta quedó así: ¿el uso del celular te ha provocado algún problema? ¿Sí o no?
23: ¿Qué?
2: ¿Qué es lo que dice el público? El 85% dice que sí, el 15% restante dice que no. GRN Manuel dice, pónganme la canción de Tú con él. Dice, hola, residentes, buenas tardes. Sí y no, ¿eh? El celular es una herramienta de trabajo, a veces suelo estar mucho en el teléfono y me ha provocado problemas de vista. También depende del uso que nosotros le demos, ya sea bueno o sea malo.
3: César Bringas Rivera, Gabo, ¿no te queda de zumba una sudadera? Dice, aún no, pero casi, de hecho vengo manejando y respondiendo, jajaja. Ja, ja.
1: No, eso es lo pésimo, eso es exactamente lo que no se debe hacer.
3: Mauser.
1: Qué bárbaros. Aquí está el comentario de José Luis López Solís, que dice, Crisito, tienes buen cuerpo de la cadera para arriba, pero de abajo pareces lombriz. Por usar el GPS del celular mientras caminaba en el centro me distraje tanto que casi me asaltan. Un señor me avisó de dos tipos, venían siguiéndome porque llevaba el teléfono completamente expuesto. Desde entonces ya no saco el celular en cualquier lugar.
2: Jorge Castillo dice, Manchitas, por favor ya no ladres o te lanzo un ladrillo. Dice, me volví ausente con mi familia, en la cena todos platicaban y yo contestando correos o viendo noticias. Mi esposa me grabó un video sin que me diera cuenta y cuando lo vi me sentí fatal. El celular pues obviamente me estaba aislando, aunque estuviera en la misma casa.
3: Max Montana Montana, oigan, de mi iglesia se volaron la campana. Dice, sí, y varios.
1: Back Cenote, que dice, gatito volador, tienes patas de chichicuilote. Una vez le mandé un audio criticando a una amiga y se lo mandé a ella misma. Sentí que el corazón se me salía del pecho, obviamente se enojó muchísimo y tardamos meses en volver a hablarnos. Desde ahí aprendí que el celular puede meter en problemas más rápido que la boca, aunque no hay que abrir la boca.
2: Vicente Mendoza, que dice que a esta hora su esposa sigue durmiendo como osa. Dice, claro que sí, el problema es que ya me volví adicto al celular, residentes.
3: ¿Qué? Azucena dice, Ojeda, Gabo, ¿por qué tienes ojos de molleja? Hola, residentes, la verdad solo quería enviar mi rima, parece nefasto, jefe.
1: Jorge Llamas, que dice, Crisito, ¿por qué las tienes tan planas? No sé a qué se refiere. Por andar grabando un concierto con el celular no disfruté absolutamente nada. Después vi los videos y salieron horribles, movidos y saturados. Mis amigos todavía hablan de lo increíble que estuvo, que fue con Marco Antonio Solís, y yo siento que me perdí el momento por querer presumirlo.
2: Poncho Castillo dice, Manchitas, ya no te hagas el pillo. Dice, claro, es un cáncer.
1: Ternurita.
2: Es un cáncer el celular, más que un medio de comunicación. Saludos a mi esposa Cari, desde acá, desde Canadá.
3: Isabel Camacho, saludos a Gabriel Escamilla, que es adorador y un buen muchacho. Al contrario, me ha acercado más a mis amigos y familiares que estamos lejos. Claro, no debamos desatender nuestros quehaceres. Todo con medida, también me acerco a ustedes y eso me encanta.
1: Jorge Morales, que dicen, Cris y el gato son unos hijos de sus tales por cuales. Una vez más descubrieron copiando a mí en un examen por culpa del celular. ¿Qué? Según yo era muy discreto, pero el brillo de la pantalla me delató. Me anularon el examen y tuve que repetir la materia. Todavía me acuerdo y me da pena y coraje.
2: Escribe también por acá Lucía Romero, que dice que esta rima va con mucho esmero. Dice, sí, Lucía Romero. Compararme todo el día con influencers me hizo sentir que mi vida era aburrida. Empecé con ansiedad y dejé de subir fotos mías. Además, mi psicóloga me recomendó una dieta digital de 30 días y sí ayuda a poner límite al celular.
3: Diego Torres, Gabo Escamilla, por tu color de piel, ¿no eres hijo de San Martín de Porres?
1: Sí.
3: Dice, no,
1: mamá, me voy a
3: dice,
1: con
3: no, cuando manejo, no, cuando camino, porque luego ocurren accidentes, no cuando manejo y no cuando camino.
1: Jorge Santoya dice, oigan, ¿por qué el tío Jolines tiene cabeza de cebolla? Sí. Una vez me obsesioné tanto con revisar si él me contestaba un mensaje que terminé arruinando una cena importante con mi pareja. Él me dijo que parecía que estaba cenando con el celular y no con él. Discutimos fuerte y ahí entendí cómo algo tan pequeño puede crear una distancia enorme entre dos personas. Quisiéramos escuchar la siguiente rima, pero nosotros ya nos vamos. Muchas gracias, Cristian Misael Rodríguez Barrera.
2: Gracias, residentes, excelente inicio de semana. Recuerden que el próximo sabadito, que será 30 de mayo, nos vamos al octavo aniversario allá de la Nueva Guelaguetza. Restaurante de gastronomía oaxaqueña, gatito volador, un tazajo.
3: Una tlayuda. Con asiento y tazajo.
2: De todo.
3: Halloween, Jolines.
2: Va a ser el octavo aniversario, va a haber muchas sorpresas, bastantes regalos. Allá nos vemos en Andrés Molina Enríquez, número 171. Por allá estaremos desde las 2 de la tarde.
3: Pues gracias a Dios, hay mucha chamba. Este 29 de mayo nos vemos en el segundo aniversario, por allá los invitamos también. Bien, nos vamos a la Guelaguetza a los Cuatro Haces. 29 de mayo, Grupo Quién, ya este fin de semana, el grupo de otro nivel en su segundo aniversario. Y el 30, Jorge Carmona, la voz del barrio. Felicidades, sexta sucursal, segundo aniversario. Allá nos vemos, sucursal sur de la Ciudad de México.
1: No se pierdan esta semana las ubicaciones de Lagarto, que está desde diferentes puntos para que les sigan
3: la pista. El sábado estará en Tecámac, Gabo, en Bodega Aurrera Tecámac.
1: En Bodega Aurrera. sucederá. Ahí los vamos a esperar para que estén atentos de sus ubicaciones. Y también no se pierdan la gira de Zumba con Z, que está cada vez más cerca de ustedes. Ya nos vamos a nombre del Manchitas, que está en el Master Digital, del Patito en los teléfonos. Hay poco tiempo, así que les decimos gracias. Se quedan con Alex Aguilar y nosotros los dejamos con
4: La Popera Más Fresa.
1: Adiós, amor.
6: Adiós, amor.

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1: Una en punto.

0: Si bien aterrizados los sobrevivientes de la Z107.3, ¡feliz lunes! Inicio de semana, chiquitos bebés, 25 de mayo del año 2026. Y el día de ayer, sí, ya sé que ganó el Cruz Azul. Ni me hablen, ni me toquen ese tema. Es más, ¿saben qué? Ni vamos a meter deportes con Z el día de hoy, chiquitos. Ni vamos a meter, así como la ven, como la... No, más suéltame, ando bien, ando chido. Pero todos los del Cruz Azul vayan a festejar, porque la verdad lo hicieron muy bien, hombre. No es cierto, es puro cotorreo. Para toda esa banda que se pone intensa y se pone ahí de que nada, que nos robaron, lo que... No, hombre. El otro día escuché a alguien decir, el fútbol es lo más importante de lo menos importante. Entonces, no se lo tomen tan personal. Para todos los Pumas que están diciendo, es que están saliendo todos los americanistas a decir, que déjalos que salgan. Que salgan, que hagan lo que quieran. A mí me dio mucha risa que había salido una porra del de Seú. Había hecho una nueva porra para los Pumas contra el Cruz Azul después del partido de ida. ¿Y qué decía la porra adelante?
1: La van a Cruz Azulear de nuevo en el estadio de Pumas a ganar. Venga, mis Pumitas, vamos a triunfar. Que esta nochecita Conejito va a ir para cenar. Vamos, mis Pumitas, vamos a ganar. Que esta nochecita vamos a remontar. Venga, mis Pumitas, venga nada más con este Seu, Pumas, vamos a ganar.
0: Bueno, esos eran los deseos de Don Beto y de toda la afición de Pumas. Oye, llevamos 15 años sin ser campeones, por supuesto que queríamos que ganaran los Pumas. No se pudo, ¿sabes qué? No pasa nada, tu vida sigue igual, Kevin, tu vida sigue igual, Brian. O sea, no hay diferencia, no pasa nada, no se lo tomen tan personal, es fútbol. Y felicidades a toda la afición del Cruz Azul, que lo hicieron muy bien, tenían muchas ganas. Yo creo que Pumas no lo hizo mal, solamente hay cosas que aprender, por supuesto, hay cosas que mejorar, pero ya hablaremos con Beas al rato. Pero bueno, señoras y señores, vamos a arrancar, vamos a principiar este bello, mágico y cósmico programa denominado Los Sobrevivientes de la Z107.3. Feliz tarde de inicio de semana, el mejor día de la semana, dijo nadie nunca. Oigan, por cierto, para todos aquellos que quieran revivir y vivir lo que sucedió este fin de semana en Zumba con Z, bueno, métanse a las redes sociales de la Z107.3 y chéquense lo que sucedió. Así que bueno, pues ahí estamos esperándolos para que puedan meterse a las redes sociales de la Z107.3 y descubrir cosas muy chirondongas y muy bonitas que sucedieron este fin de semana. Y ahora sí, señoras y señores, momento de arrancar en el Máster Negrito. Fabián Miranda, líneas telefónicas, doña Gertrudis. Y por supuesto, los paquetonsaurios del pato que se hace pato. El Pato García y Dan el Lagarto Suárez, la voz de la Zeta en las calles. Así que, señoras y señores, ha llegado el momento de entrarle, de atorarle. Este que les habla, les saluda, es su fiel amigo y servidor Alex Aguilar.
2: Hola,
0: guapo. Hola, jefe. Me quedo contigo hasta las 3 de la tarde, momento en que llegará el mismísimo Tigre Toño, el Guillo de la calle, la Fuerza con Z, para que le des un monitor, papi. Así que bueno, vámonos de lleno con Elsa. Elsa Díaz Equía. ¿Sabías que el mundo perdió sus colores? Porque ahora ya la mayoría de las cosas son en tonos grises, blancos o negros. Así es, señoras y señores, el color no desapareció de un día para otro. Se fue apagando a través de los objetos que compramos, las habitaciones que decoramos, los autos que conducimos y los edificios diseñados para no incomodar a nadie. Cuando el Science Museum Group analizó 7,083 fotos, qué específico número, ¿no? Vamos a analizar 7,083, no 7,000, no 7,500, no 7,100, 7,083. Pero bueno, A través de los objetos que compramos, fotos de objetos de uso cotidiano, los investigadores descubrieron que los objetos modernos se han vuelto más grises, más cuadrados con el paso del tiempo. El patrón se ve a la hora, hasta en los estacionamientos, donde el informe global de 2025 de Ashalta afirma que el blanco, negro y gris y el plateado representan el 81% de los colores de los autos nuevos. Lo que parece gusto personal muchas veces es economía, porque el diseño neutro es más fácil de producir, vender, revender a escala y a gran escala. Sí, de hecho, el otro día leí que decía que si había a la venta muchos autos de colores naturales, así como grises, negros, blancos, etcétera, era porque podría haber crisis. Podría haber crisis y esos son autos más fáciles de revender. En cambio, cuando se sacan colores muy fosfo, muy llamativos, etcétera, pues es cuando no se prevé una crisis, porque es más fácil que esos autos se puedan vender cuando no hay crisis que cuando sí hay crisis. Pero bueno, ¿ustedes cómo la ven, muchachos? Yo nada más digo de colores, de colores se pone el programa de los sobrevivientes. Ya que los Pumas perdieron, nosotros vamos a pintarnos de colores. Pero nos pintamos de colores.
2: Adiós,
0: al corte,
2: amor.
0: A la pausa, pero regresamos con más de los sobrevivientes de la Z. Ya viene la frase sobreviviente, soy Alex Aguilar, ya comenzamos.
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0: Una 29.
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1: 1:36.
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4: 1:48.
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5: Señoras y señores, seguimos con ustedes a través de la señal de la Z 107.3. 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Así que gracias a todos los que están escribiendo a través de las redes sociales, a los que me están tirando carrilla, a los que me están tirando cábula de gata salvaje, ¿dónde está la gata salvaje? No que iban a ganar. Bueno, pues ni modo. Toca recibir el día de hoy porque así de sencillo. Si hubieran ganado los Pumas, yo también hubiera estado insoportable. Entonces, ni modo, es parte del proceso. Hoy toca recibir y los escupitajos y los pisotones y las vomitaras. Pues ni modo, así es esto. Y también a la afición Puma chida, los que dijeron, pues ni modo, se perdió, pero pues vamos a seguirlo intentando. Y la que sigue, le mando un abrazo a Pumita Auriazul, que siempre está muy al pendiente de este programa y que es súper fanática de los Pumas. Así que bueno, señoras y señores, gracias por estar con nosotros, gracias por ser parte de este bello, mágico y cósmico programa. Comunícate conmigo a través del 56 2487 0227, es el WhatsApp de Complacetas, 56 2487 0227, y por supuesto a través de las redes sociales me encuentras como Alex Aguilar o arroba Alex-Aguilar. Y ahora sí, vámonos de lleno con la frase sobreviviente. Hay personas que llegan a tu vida cuando todavía estás recogiendo los pedazos de alguien más. Y no llegan haciendo ruido, llegan despacito, con paciencia, con detalles simples, con conversaciones que no cansan, con silencios que no incomodan. Y entonces pasa algo extraño, empiezas a sentir bonito otra vez. Pero en lugar de emocionarte, te asustas. Porque cuando vienes saliendo de una relación que te dejó agotado emocionalmente, uno ya no sabe si está listo para volver a querer. Te vuelves desconfiado de tus propios sentimientos, todo lo cuestionas, todo lo comparas. Y aunque alguien nuevo llegue a tratarte bien, tu cabeza sigue viviendo un poquito en el pasado. Y te preguntas si realmente ya superaste a esa otra persona, o si solamente aprendiste a extrañarle menos. Y ahí, ahí estás, queriendo avanzar, pero mirando hacia atrás cada 5 segundos. Porque aceptar un nuevo amor después de una decepción no siempre se siente como felicidad. A veces se siente como culpa, como traición, como miedo. Miedo a volver a equivocarte, miedo a entregar otra vez el corazón y terminar igual de roto. Miedo a que todo sea bonito al principio y después vuelvas al mismo dolor. Pero también pasa algo importante. La vida empieza a enseñarte, a través de alguien nuevo, todo aquello que te falló en la relación pasada. Y no porque la nueva persona sea perfecta, sino porque hace cosas que antes parecían imposibles. Te escucha sin minimizar lo que sientes. Te responde sin hacerte sentir una carga. Te busca sin que tengas que rogar atención. Te da tranquilidad en lugar de ansiedad. Y ahí es donde entiendes algo muy duro. A veces estabas tan acostumbrada o acostumbrado a sobrevivir y a recibir migajas emocionales que cuando alguien te da cariño sincero no sabes cómo recibirlo. Por eso vienes de un lugar donde amar significaba aguantar. Y esta nueva persona, sin darse cuenta, te está enseñando que amar también puede sentirse ligero. Pero claro, el miedo sigue ahí, porque sanar no ocurre de golpe. No existe un día exacto en donde dices, listo, ya olvidé todo. Sanar es más raro que eso. A veces todavía piensas en tu ex, pero ya no quieres volver. A veces todavía duele, pero ya no de la misma manera. A veces todavía hay recuerdos, pero ya no profundos. Y mientras todo eso pasa, alguien nuevo aparece y te mueve el corazón en medio del desastre emocional. Y sí, da miedo intentarlo otra vez. Da miedo porque ahora sabes que todo puede salir mal, pero también sabes algo que antes no sabías. Que mereces algo diferente. Que mereces un amor que no te haga dudar de tu valor. Un amor donde no tengas que mendigar atención. Un amor que no te deje emocionalmente cansado todos los días. Y que tal vez no necesitas tener todas las heridas completamente cerradas para darte la oportunidad de sentir algo nuevo. Tal vez solamente necesitas ser honesto contigo mismo e ir despacito. Porque no se trata de usar a alguien para olvidar a otra persona. Se trata de permitirte descubrir que todavía eres capaz de sentir bonito después del dolor. Y eso también es parte de sanar. Ahí está la frase sobreviviente, muchachos. Recuerden que a través del Instagram de la Z107.3 te vamos dejando también todas las frases sobrevivientes, todas en un audio con una foto mía. O sea, no es un video, es una foto mía con un audio, pero ahí los puedes encontrar, las de diario. Y yo en mis redes sociales te subo solo las de los días martes. Pero bueno, ahora sí, vámonos a la pausa. Soy Alex Aguilar, ya vuelvo.
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1: Ya son las 12 en punto.
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0: buen provecho, muchachos. Gracias por acompañarnos. Gracias por ser parte de la señal de la Z 107.3. Gracias a todos los que están dejando sus mensajitos. También a los que están echando su carrilla y su burla de que perdieron mis Pumas. No pasa nada, denle. Yo sé cómo es esto del abarrote y yo sabía que iba a pasar. Así que no pasa nada, no se sientan así como, porque ya van varios que me dicen, no, Alex, no se trata de eso, no te sientas mal, no te lo tomes por, no, yo ni me lo tomo personal, yo sé que es un juego, así que ustedes tranquilos, ustedes pueden seguir enviando todo lo que ustedes quieran. Saludos a César Ríos García, gracias por acompañarnos, también a Charles White, que dice, oye, Alex, mi esposa que odia las barbas, vio esa foto tuya y dijo, urge que Freddy se deje la barba de nuevo. Oh, que la cansa. me dice Pumita Uriazul, Alex, ya vendrá la nuestra. No, hombre, pues ya veremos. Saludos. Gracias a toda la banda que anda por acá dejando sus bellos mensajines a través del Instagram en @Alex_Aguilares. Así que bueno, vámonos de lleno con la información más bananera. Kimberly, la más hermosa, le manda mensaje a Wendy Guevara. Quiere recuperar su amistad. Ay, corazón. Oye, pues vamos a escuchar qué dijo Kimberly, la más hermosa, a Wendy Guevara en un programa de televisión. Y ahorita lo platicamos. Adelante, con mucho gusto, adelante.
1: Que la quiero mucho, que para mí es más que una amiga, como siempre lo he dicho. La hermandad nunca se va a terminar entre nosotras. Y si algún día se quiere tomar el tiempo sentarnos a platicar ella y yo estoy abierta.
2: Oye,
0: bueno, pues ahí está, que ella está abierta a platicar con Wendy Guevara. Oye, por cierto, en esa misma entrevista, en el programa de televisión en el que se encontraba, pues dejó muy claro que con quien sí trae pleito y con quien sí no le interesa arreglar nada es con Paulita Suárez, la otra perdida. Entonces, pues qué triste, ¿no, muchachos? Que por un tema de fama, ¿no? Porque ellas literal eran desconocidas, se volvieron famosas por ser las perdidas. Y pues eran un grupo de amigas que al parecer pues eran como chidas y que todo mundo les compró este rollo de no manches, las perdidas son súper divertidas y que de repente pues les llegó la fama y tómala, papá, que empezaron a hacer cada quien su camino, sus rollos. Pero bueno, pues ahí están, muchachos. Kimberly, la más hermosa, le dice a Wendy Guevara que si ella quiere, ella aguanta vara. Digo que si ella quiere lo arreglan, lo platican. En otra información, oye, se llevó a cabo una audiencia en Estados Unidos para el testamento de Joan Sebastián con la familia Figueroa. Y bueno, pues Juliana Figueroa, que es la hija de Joan, que está por allá en Estados Unidos, traía pleitazo legal contra la familia Figueroa, con José Manuel y las hermanas, etcétera, de este lado, pues para arreglar el asuntacho. Al parecer, voy a ser especulativo porque no hay información oficial al respecto, al parecer, pues el juez por allá, pues habría fallado tal vez en favor de José Manuel Figueroa y sus hermanas, tal vez porque se vio salir a Juliana Figueroa, pues bastante seria de la audiencia, y salir a toda la familia Figueroa, pues bastante contenta. Entonces, pues se cree que pues puede haber un rollo por ahí, aunque pues Marco Chacón, que era el metiche oficial, el invitado oficial por parte de la familia Figueroa, justo para que ellos no dieran declaraciones, etcétera, pues dijo esto al salir de la audiencia. Vamos a escuchar, adelante.
3: De toda la familia Figueroa quiero darles las gracias por estar presentes, por acompañarnos a todos, perdón que yo me involucre porque ellos me lo piden, si no, no lo haría, no me metería en lo que no me importa. Para no entorpecer el proceso, no vamos a dar ningún tipo de declaración, ni la familia Figueroa ni nadie más, pero sí les queremos agradecer estar acá. Fue una jornada muy provechosa. Solo puedo decir que se va la familia Figueroa muy contentos.
4: ¿Se traslada el caso a México?
3: No sabemos, no podemos decir nada sobre el fondo del proceso. Sigue todavía, van a haber más audiencias, pero fue una jornada muy provechosa.
5: ¿Tú qué te quedas hoy, José Manuel?
3: No vamos a dar declaraciones y les agradezco que nos entiendan. No queremos entorpecer el proceso, nada más eso.
0: A pesar de que no dice nada de declaraciones José Manuel ni nada, que se ve que les dijeron, ustedes no abran la boca para nada, porque nada más hacía señas. Pero todas las señas que hacían como positivas, como like, súper chido, o sea, entonces, pues al parecer ya se va a esclarecer el testamento de Joan Sebastián. Pero bueno, hasta aquí la información más bananera, vámonos a la pausa, regresamos, ya vienen los deportes con... Nah, no habrá deportes, con... no habrá deportes. ¿Qué metemos hoy, no. cine? Vamos a la pausa, soy Alex Aguilar, ya vuelvo.
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20: 228.
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0: Señoras y señores, como se los dije desde un inicio, hoy no habrá deporte. No, ni que fuéramos en América. No, señoras y señores, es momento de darle la bienvenida en estos momentos a estos micrófonos, a esta su casa, a Enrique Bombeas, director de la Octava Sports y Radio Centro Deportes, para hablar de los deportes con Z. Mi querido Beas, ¿cómo andas? Te vimos ayer en el estadio.
1: Pues mira, la verdad es que qué bueno que lo tomes con buen sentido del humor. Creo que estoy más dolido tú que yo, pero mira, la realidad es que ayer se vio uno de estos partidos de tremendos, ¿no? En donde sí tenemos que decirlo, mi Alex, Cruz Azul ayer edificó uno de estos momentos históricos para su franquicia, porque no estaba fácil tampoco el escenario, porque lo perdía 1-0 contra tus Pumas, y porque le dio la vuelta ahora con una Cruz Azuleada a la inversa, ¿no? Con un gol de último minuto, y además de quién, de Rotondi, que era la botana o el que había cometido los errores para que Cruz Azul no se coronara. Entonces, realmente sí, cuando uno ve las imágenes del Ángel de la Independencia repleto, de la misma Minerva con varios Cruz Azulinos ahí festejando en Guadalajara, los festejos del mismo aficionado de Cruz Azul, te das cuenta que este proyecto que es grande, este proyecto que tenía 5 semifinales consecutivas, que es lo interesante, y de la parte objetiva en la que hay que entrarle, pues sin duda alguna mereció un campeonato. Ahora, el cómo lo lograron quitando la noche de ayer, tiene muchos asegúnes. Uno de ellos es correr a tu técnico cuando falta una sola jornada, ¿no? Van a decir, funcionó, pero no es lo correcto. Es atípico. Y aunque le pese al Cruz Azulismo, en esta ocasión ellos fueron muy beneficiados por el arbitraje. Se dice y no pasa nada, pero fueron muy beneficiados por el arbitraje. Y no solo contra las Chivas, Melch, contra el Atlas también en los cuartos de final, ¿no?
0: No, incluso también el penal contra las Chivas, ¿no? El penal que no era penal.
1: Dos rojas. No. Y contra el Atlas, un penal que no le marcaron al Atlas, donde ahí se da el gol del Cruz Azul.
0: Oye, quitemos un poco la parte polémica del arbitraje, vayámonos específicamente al juego de anoche, porque venían de un 0-0 para esta gran final. Parecía que los Pumas tenían la mesa servida, parecía que ya iba a ser por fin el campeonato que los Pumas estamos buscando desde hace 15 años y que no llega. Y de repente, con el 1-0, no sé, quiero preguntarte a ti como profesional, porque bajo mi percepción, como que sentí que Juárez mandó al equipo a cuidar al golecito y dijo, ya, échense para atrás y ya con ese 1-0 nos quedamos. Incluso cuando Cruz Azul empata el 1-1, todavía no soltó a la fiera y siguió tratando de aguantar el marcador hasta que pues pasó lo inevitable. Cruz Azul tenía unas ganas incansables de ser campeón. Y Pumas sin banca, pues qué onda, ya como que sentí que ahí hubo errores graves.
1: Ahí está uno de los temas que iba a decir. A Pumas le hace falta un par de refuerzos, esa es la realidad. Pero te voy a decir algo que a lo mejor, ya cuando estás con el dolor del 2-1, hay muchos que a lo mejor no se acuerdan. Jordan Carrillo tuvo el 2-0, sí, era una muy buena jugada. Caray. ¿No? Y así es este deporte, o sea, imagínate, no haces el 2-0, te hacen el 1-1 luego, te expulsan a Antuna, y en la siguiente jugada te hace el gol Rotondi. Además, también con muchísima fortuna, ¿no? Porque la jugada de Rotondi es una jugada entre tres jugadores de Pumas que le rebota el balón, sí. Y ahí Rotondi se da una media vuelta y hace el 2-1. Yo lo que veo de Efraín Juárez, me alejé, es que, a ver, tú no esperabas una final de Pumas como venía el trabajo de Pumas, ¿no? ¿A Pumas se tiene que seguir exigiendo? Sí. ¿A Pumas se le tiene que recordar su grandeza? Sí. A Pumas le hace falta ser campeón después de 15 años y por eso ahí le hacen burla y le cantan la de quinceañera y todo, sí. Pero, siendo objetivos, el torneo es plus ultra de Pumas, ¿eh? Primer lugar de la tabla general. El equipo más goleador, sí, gana el liderato por diferencia de goles, pero lo gana. eliminas al América. Sí, empatando en global, pero aprovechando el reglamento, pero lo eliminaste. A tu archirrival. Y por poco te sale la final. Cuando sabes que el de enfrente tiene un mejor equipo, tiene un proyecto más sólido y consolidado en los últimos 3 años, pues es un tremendo resultado de Pumas, ¿no? Por donde lo veas, Méndez.
0: Pero ¿tú crees que va a haber continuidad con Efraín Juárez?
1: Sí, Efraín Juárez, ténganlo por seguro, seguirá al menos un torneo más Cruz Azul, Pumas con Efraín Juárez. Oye. Así como Cruz Azul con Wiki,
0: Wiki lo hizo muy bien. Además habló bien bonito en la conferencia de prensa, también dijo cosas bien padres.
1: Sí. Además el ingeniero Velázquez se lo prometió, ¿no? Si eres campeón te quedas, pues ya eres campeón. ¿No?
0: Sí. Oye, y al final del partido yo vi que Efraín se acercó con la porra de los Pumas, bueno, a la afición, y empezó a aventar el Goya, y como que pues, sentí que de alguna manera como que la gente en general no odiaba a Efraín, como que decían, pues bueno, se logró llegar a la final, ni modo, pero al final vi muchas entrevistas justo de la Octava Sports y de varios medios deportivos en los cuales pues mucha afición tanto de Cruz Azul particularmente como de Pumas pues sí se le fue con todo a Efraín Juárez, mano.
1: Sí, no está. Mira, yo creo que algo que sucedió y ahí voy a alargar la curva del Guadalajara, mi Alex, el aficionado de Chivas, el aficionado de Pumas y entra el de Cruz Azul, aunque Cruz Azul es el del campeón, creo que son tres aficiones que terminan el torneo diciendo por aquí va, ¿no? La onda, de aquí somos. Por eso la gente ayer en CU no abandonó, se quedó cantando el Goya. Con todo y que tenía que venir la premiación del equipo rival, ¿no? Pero eso yo creo que tiene un síntoma y eso es saber trabajar. ¿Y cuánto tiempo hablábamos que parecía que el único grande que sabía trabajar era América, ¿no? Y ahora viene la etapa de las crisis de la América. Creo que por eso hay que valorar. ¿Cuál sería un error? Que Pumas rompiera el proyecto, no continuara con Efraín Juárez, y que entonces ahí sí los Pumas regresaran a ser el equipo mediano en los últimos 15 años. Y es lo que yo les decía también en el caso de Guadalajara. A ver, a lo mejor otra vez la circunstancia de una liguilla ahora te va a cruzar contra Monterrey de Almeida o otra vez contra Cruz Azul, ahora Pumas en semifinales y a lo mejor irás a la final y claro que tú requieres como Guadalajara el título, pero lo más importante es que para conseguir título necesitas proyecto y ahí es donde tenemos que revisar un poco el de Cruz Azul. Yo por eso te digo, yo creo que solo puedo criticar de que no eran las formas para ganar ya este título. Pero no le puedo criticar el proyecto que trae, que llevaba 5 semifinales consecutivas, mi Alex.
0: Sí, claro.
1: O sea, era el equipo que menos se dio en los últimos años. Ah, sí, esos 5 torneos que llevaban semifinales Cruz Azul fueron el tricampeonato de la América y el bicampeonato de Cruz Azul. Pues, oye, no me alcanza para ganarle estos 2 equipos que con Jardín está haciendo tremendamente bien en América, con Mojave está haciendo tremendamente bien en el Toluca, no me alcanza. ¿Pero qué? ¿Qué hago? Sigo trabajando, sigo invirtiendo. Y es por eso que yo creo que es validísimo hoy decirle a Cruz Azul felicidades.
0: Hey, claro.
1: Felicidades. Sí.
0: Y otra cosa súper importante, muchachos, es que hay que saber ganar y hay que saber perder, hombre. Alguien le escuché esta frase que no me acuerdo a quién fue, sí, pero decía, el fútbol es lo más importante de lo menos importante. Entonces, pues tampoco se vayan al caos. Tristemente hubo momentos de violencia al final del partido y eso es lo que ya es bastante condenable y rechazable. Y ya recuerden, lo más importante es que si vas a ver un partido de fútbol, llegue sano y salvo a casa. Así que bueno, pues mi querido Veas, muchas gracias por el reporte, mano. Ayer te vimos en el estadio cubriendo todo a profundidad y pues la neta se agradece.
1: No, más bien gracias, mi Alex, por el espacio, por no picarla de un americanista, de esconderse, de no dar la cara, de decir, venga, esto es parte del show. Y aquí seguiremos porque ahora es poner la cachucha del mundial, ¿no? Ya platicaremos la próxima semana, mi Alex, de la lista de la selección mexicana que tiene que llegar justo para el próximo lunes. México, por ejemplo, le ganó a Ghana un partido, pues, ¡ay! Cotorrón, ¿no? El viernes pasado en Puebla, vendrá el partido el fin de semana en Los Ángeles contra Australia, de ahí en Toluca contra Serbia, y de ahí a debutar para la Copa del Mundo. se acabaron ya los torneos, ya solamente falta la Champions y la Conca Champions, la Champions entre el Paris Saint Germain y el Arsenal el próximo sábado también Toluca contra Tigres de la Conca Champions. En España fue campeón el Barcelona, ya se sabía, pero insisto, se acabó que el Mbappé terminó ganando la bota, el Pichichi por ser el goleador de la liga, el francés allá en España. Ganó en Inglaterra el Arsenal, después también de 22 años, se fue Pep Guardiola después de 22 años del Manchester City. Es decir, las historias no van a parar. Y para los que tienen las redes sociales, una invitación, mi Alex, para que empiecen a ver todos los contenidos que hay de selecciones, de marcas para el Mundial. Hay una batalla de creatividad formidable, ¿no? Cómo presentaron la lista de los checos, cómo presentaron la lista de los españoles, la de Francia, la de Inglaterra, las marcas deportivas, las cervezas, todos. Ya la comunicación del Mundial, más la canción que se estrenó ya oficialmente con todo y el video en donde Shakira está arriba del Ángel de la Independencia en el video de la canción oficial, pues bueno, irán calentando mucho más el tema del Mundial.
0: Eso sí que sí, pero señoras y señores, si ustedes quieren la información bien desmenuzadita, con harta polémica, con salsa picante, métanse al canal de Enrique Bombea, síganlo, porque la verdad se está poniendo esto bastante sabrosón, y además, bueno, viene ya el Mundial y la Octava Sports estará ahí a todo lo que da, así que mi querido Beas, muchísimas gracias.
1: Fuerte abrazo, mi Alex. Te lo agradezco.
0: No, hombre, abrazo y gracias a ti por el reporte. Ya nos vamos. Se quedan en compañía del Guillo de la Calle en La Salsa con Z. Que tengas buena tarde, buen provecho. Soy Alex Aguilar. Nos escuchamos en la segunda mitad y adiós, tú escuchas señor. Radio. Hola Z, bye bye.
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5: 2:53.
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lunes, bienvenidos, bienvenidas. Oigan, ya es lunes, arrancamos la semana en esa tarde sabrosa, tarde rica, ya de mitad de año. Y bueno, damas y caballeros, qué bueno que nos acompaña toda la banda. Este que les saluda, seguido de la calle, que les dice muy buenas tardes. Aquí iniciamos Salsa con Z.

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4: 3:46.
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18: Sí, bien aterrizados los sobrevivientes de la Z 107.3. ¡Feliz lunes! Inicio de semana, 25 de mayo del año 2026. Última semana del mes de mayo, señoras y señores. Hay que aprovechar, hay que hacer todo lo que se tenga que hacer. Es el quinto mes, muchachos. Ya se nos fue el quinto mes del año, pero de bolón ping-pong. Te puedes comunicar conmigo a través del WhatsApp de Complaceta, 56-24-87-02-27 y 56-24-87-02-27 es el WhatsApp de Complacetas. Las líneas telefónicas 55-5259-0829 55-5259-2391 para que puedas comunicarte para hacer tu Complacetation. Ahí en las líneas la baquetoncísima de doña Gertrudis, en el Master Digital mi queridísimo esclavo de la radio Negrito Fabián Miranda, y este que te habla te saluda es tu fiel amigo y servidor Alex Aguilar.
19: Hola.
18: Hola, jefe, bonita su tarde y recuerda dejar tus datitos o incluso también tus audios, sí, ya sea en las redes sociales o en el WhatsApp de Complacetas para que suenes así. Adelante.
20: ¿Qué pasó, Mane? ¿Cómo estás? Soy Presintemas. Más. Te saluda tu amigo Luis Radial desde Cuautitlán, aquí, Uber, de día, no solamente para pedir viva mi jefa, pero así trabado, viva tu jefa, así, para iniciar bien, para iniciar animoso. Y echarle ganitas. Cuídate mucho, mi Alex. Y recuerden, Dios no me dio talento, pero tampoco vergüenza. Y siempre, siempre radiales.
18: Vientos, mi querido Radial, te mandamos un abrazo, mi hermano. Y ahí te va tu trabadísimo. ¡Viva su jefa!
21: ¡Viva su jefa!
18: ¡Viva! Muy bien, ahora sí, vámonos a las líneas telefónicas. En este momento yo pregunto qué tengo. Tengo llamada. Hola, la Z, buenas tardes.
22: Buenas tardes, Alex. ¿Cómo Hola. Estamos?
18: Muy bien, gracias. ¿Quién anda por acá?
22: Ramón Corona, para servirte a ti y a Dios.
18: Qué buena onda, mi querido Ramón. Te mandamos un abrazo. Gracias por comunicarte. ¿En dónde andas, Ramón?
23: Sí, señor.
22: En Coyoacán, estamos chambeando.
18: ¿A qué te dedicas, Ramón?
22: De recolector de basura. Somos barrenderos.
18: Ah, muy bien. Oye, ¿de qué color es tu traje?
22: De anaranjado.
18: Ah, mira, él sí trae traje anaranjado. Ya nos decían el otro día que los de limpia sí traen anaranjado y los de servicios urbanos son los que traen el guinda. Oye, mi querido Ramón, platícamelo todo. ¿Para quién va a ser la complaceta?
22: Para mi mamá, que se llama Angélica.
18: ¿Por qué razón le vamos a hacer la complaceta, Angélica?
22: Porque la quiero mucho, Alex Aguilar, fue su cumpleaños, cumplió 47 años el 8 de abril.
18: ¡Ándale! ¿Está bien joven tu mamá?
22: Sí, está joven todavía, gracias a Dios.
18: ¿Tú cuántos años tienes, Ramón?
22: Yo, 22 años.
18: Oye, tú te oyes como más señor, fíjate, yo hasta pensé que eras más grande que tu mamá, hombre. El señor Ramón. Oye, mi querido Ramón, ¿te parece si le ponemos sus mini mañanitas a tu mami?
22: Sí, con mucho gusto.
18: Aunque ya haya pasado, pero no importa, lo bonito es el detalle. Así que con mucho gusto para tu mami, de parte de Ramón y de todos los sobrevivientes de la Z, estas son sus mini mañanitas.
24: ¡Happy birthday to you!
18: ¡Muchas felicidades! Oye, Ramón, y platícamelo todo, ¿qué canción le quieres dedicar a tu mami?
22: La de los Bukis, de Marco Antonio Solís, la de Te Amo Mamá.
18: ¡Perfectísimo! Pues entonces yo te digo, adelante con tu complaceta, Ramón, dedícale unas palabritas a tu mami, preséntale su canción. Es tu momento, Ramón, adelante con tu complaceta.
22: Mamá, Mamá, te quiero mucho, gracias por ser mi mamá y le pido mucho a Dios que te siga conservando conmigo por esos buenos momentos que hemos pasado 22 años, gracias a Dios, y así le pido mucho a Dios que te dé fuerzas, vida, salud y sobre todo amor, que es lo más importante.
1: Eso, qué bonito. Todo, no, hombre, muy bien, Ramón. ¿Algo más que quieras agregar o sería todo?
22: Sería todo, vale.
1: Perfectísimo, Ramón. Tú me la pides, yo te la pongo. Esta es tu complaceta.
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0: seguimos con ustedes. Bonita y bendita su tarde de sobrevivientes, me dicen por acá, Alex. Ya les van a tocar bailar el vals de 15 años a los Pumas. No, hombre, ¿qué nos va a tocar bailar? Llevamos 15 años bailando, pero con la más fea, caray.
1: Impresionante.
0: Pero bueno, señoras y señores, momento de continuar, momento de seguir con este bello, mágico y cósmico programa denominado Los Sobrevivientes de la Z107.3. Recuerda que puedes comunicarte conmigo a través de las redes sociales, en el Facebook Alex Aguilar, Insta, TikTok, @Alex_Aguilaré, a través del WhatsApp de Complaceta 56 24 87 02 27, y por supuesto a través de las líneas telefónicas al 55 52 59 08 29 y 55 52 59 23 91. Y por supuesto, muchachos, oigan, agradezco en el alma a todos los que están escribiendo sus mensajitos y comentarios bonitos en el YouTube, porque todos los martes estoy presentándoles nuevo episodio de 40 y tontos, aunque es posible que para el próximo mes, o sea, hace la próxima semana, ya cambie a los días lunes, porque siento que están muy pegados. O sea, los martes salen en mi canal, el jueves en el de Freddy, entonces siento que están muy pegados, pues tal vez lo pueda cambiar a los días lunes. Pero bueno, vamos a arrancar como debe de yes. Vamos a comenzar esta, arrancar la segunda parte de los sobrevivientes, o más bien la segunda complaceta, con más de sus llamaditas. Así que en este momento yo me voy a las líneas telefónicas y les pregunto qué tengo. Tengo llamada. Hola, la Z, buenas tardes.
2: Hola, buenas tardes, Alex. Soy yo, Aldo, el Wadi.
0: Qué buenas, mi querido Wadi, ¿en dónde andas?
2: Pues descansando en casita, porque pues ayer fue el carnaval de San Juan de Tlaltepec, aquí en el municipio de Zumpango, y ando desvelado y cansado.
0: Oye, ¿te fuiste de carnaval? O sea, ¿tú fuiste parte de la organización o nada más de la pachanga?
2: Lo que pasa que aquí en el pueblo se hace el carnaval, son varios sonidos, que va mucha gente que sale con disfraces y los ponen en el sonido con una camioneta y van en el recorrido de todo el pueblo.
0: Ajá, ¿pero tú organizas o tú eres parte del que va a echar el pachanga nada más?
2: Bueno, yo voy con el del sonido, o sea, animando a la gente a bailar, a poner música y todo eso.
0: Ah, muy bien, entonces andabas como chambeando.
2: Exactamente, pero sin paga.
0: Bueno, pues unas por otras, ¿no? Oye, ¿y a qué hora terminaste, Aldo?
2: Pues este año terminamos a las 12, por lo regular siempre terminamos 2 o 3 de la mañana.
0: Ok, hoy terminó más temprano. Bueno, pues para que la desvelada no fuera tan pesada. Mi querido Wadi, platícamelo todo, ¿para quién va a ser la complaceta?
2: Para mi esposa Esmeralda. ¿Por qué? Y ya faltan pocos días para casarnos.
0: ¿Faltan pocos días para qué?
2: Para casarme.
0: Ah, o sea, es tu esposa, pero te vas a casar apenas, ¿o qué está la onda?
3: Usted no lo crea.
2: Es que, ¿te acuerdas que hace un mes te había dicho que le había propuesto matrimonio y me dijo que sí?
0: Ajá.
2: Nos íbamos a casar el día de su cumpleaños, y su cumpleaños es mañana.
0: O sea, ¿mañana te casas?
2: Exactamente.
0: Órale pues. Oye, pues muchas felicidades, que sea una gran boda, que lo disfruten mucho, que sea inolvidable para los dos. Oye, pero mañana martes, ¿va a haber pachanga o nada más es por el civil, o cómo está la onda?
2: Pues mañana nos casamos por lo civil y el sábado nos casamos por la iglesia.
0: Okay, muy bien, perfecto. Oye, y de todas maneras, independientemente de que mañana se casen por el civil, ¿sí le vas a hacer su pastelito de cumpleaños o qué?
2: Sí, la verdad sí se lo merece, y más por una situación que estamos pasando ella y yo.
0: ¿Qué situación, Wadi?
2: Pues te comenté que ella tiene su hijo de 17 años.
0: Ajá.
2: Y pues ahorita está malo, tiene mal un riñón.
0: Qué caray, ¿pero ya lo están tratando?
2: Sí, gracias a Dios ya fueron al médico, pues como yo trabajo, ahí es la que lo lleva el médico y todo, pero sí, ya se está tratando.
0: Ah, bueno, pues que todo salga bien, mi Wadi, les mandamos un abrazo. Oye, ¿qué canción quieres ponerle a tu esposa? Bueno, tu futura esposa.
2: La mujer que soñé de pequeño en musical.
0: Perfectísimo, pues mi Wadi, yo te digo, adelante con tu complaceta, dedícale unas palabritas a tu mujer, preséntale su canción, es tu momento, adelante con tu complaceta.
2: Amor, sé que estamos pasando por una situación pesada y mal, pero no te preocupes, vamos a salir de esta. Te amo, eres el amor de mi vida y juntos vamos a salir adelante. Vamos a echarle ganas con el niño, que todo salga bien. Espero y que esto dure muchos años más hasta hacernos viejitos. Te di con la canción de La Mujer que Soñé. Saludos a mi familia, a mi mamá, a mis hermanas y a la banda de Sonido MacGyver, al Mario, al Hueso, al Carrillo, al Hilton, al Sebas. Y estás invitado, Alex Aguilar, para la boda. No faltes, ¿eh?
0: Muchas gracias, mi Wadi. Les mando un abrazo enorme, las mejores de las vibras. Que sean eternamente felices. ¿Algo más que quieras agregar, mi Wadi?
2: No, pues que espero en Dios que todo esto que estamos pasando sea rápido, porque la verdad no me gusta ver triste a mi esposa. No me gusta verla triste ni decaída, por más de que intento echarle la mano, echarle ganas, hacerla reír, no puedo por la misma situación de nuestro peque, pero gracias a Dios nada es imposible. Ahorita ya se está tratando, ya está tomando el medicamento, al parecer está respondiendo al medicamento y ya se siente un poco mejor.
0: Ah, pues menos mal. Vas a ver, mira, hay un dicho por ahí que dice, todo esto también pasará. Así que vas a ver que todo esto también pasará. Te mando un abrazo, mi Wadi. Tú me la pides, yo te la pongo. Esta es tu complaceta.
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